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7:30. 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

0: buenas noches. Iniciamos esta jornada informativa con las noticias que a usted le interesa, por supuesto. 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Recuerden que Edición Estelar se queda con ustedes acompañándolos hasta las 8:25 de la noche. ¿Qué tal, Andrea? Bonito martes.
1: Buen martes a todos. Gracias, como siempre, por estar conectados a la señal de PBO. Iniciamos rápidamente con el resumen de las noticias del día, pero también recordarles, porque nosotros sabemos que no te quieres perder absolutamente nada del programa, que quieres revivir los mejores comentarios. 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Bien, iniciamos nuestro bloque informativo comentándoles que el ministro de Justicia, Ernesto Álvarez, se presentó ante la Comisión de Justicia de la Cámara de Diputados para solicitar el pedido de facultades legislativas de su sector. Él mencionó y dio detalles de la grave crisis que atraviesan los centros penitenciarios, indicando que serían como universidades del crimen. Vamos a escuchar lo que fue parte de la sesión. Adelante.
2: Porque reivindicar al interno forma parte del cierre del círculo vicioso de aquellos detenidos que lo son por homicidio y que después de una estancia bastante corta en la cárcel terminan llegando nuevamente por asesinato. Y asesinato vuelven a llegar ya, pero por crimen organizado, etcétera. Porque no hay, el Estado todavía no ha diseñado la parte de rehabilitación. Hay esfuerzos importantes como cárceles productivas, un programa que se inició ya hace varios gobiernos y que hay que reconocer que hay que potenciarlo. Tenemos internos en varias cárceles del territorio nacional que están mezclados. Claro, se puede decir, no, están en pabellones diferentes, pero en realidad sabemos de que por la corrupción existente están mezclados.

0: y los familiares del que va a visitar al contador que cayó por un balance malicioso, falso, son amenazados por el crimen organizado, por la banda criminal, y terminan siendo aprehendidos pasando la carta de extorsión al transportista, al chofer. Entonces, estamos permitiendo de que las cárceles sigan siendo universidades de crimen. Y peor aún, cuando un interno cumple su pena, le damos la credencial, por así decirlo, de rehabilitado. Y esto, a nivel del derecho penal, es muy grave, porque no están rehabilitados y, sin embargo, ellos logran, de acuerdo a las normas existentes, logran de que se borren sus antecedentes penales.
1: Bien, y al terminar esta sesión fue el ministro de Justicia consultado sobre el tema de la inseguridad. Él señaló la importancia de utilizar la inteligencia para combatir las extorsiones. Vamos a escuchar.
2: Trujillo hace décadas tenía calcamonías en los taxisticos y todos sabíamos de que obedecía el pago de un cupo de esa empresa informal de taxis. La extorsión se cultiva en la informalidad. Precisamente las empresas informales de transporte, la minería ilegal, están siendo objeto de la extorsión. Y esto va a ir creciendo porque en nuestro país el 75% de la actividad económica es informal. En Lima, desde hace 30 años, sabemos de que las constructoras pagaban, y siguen pagando, cupos a sindicatos, entre comillas, y ahora ya desembosadamente organizaciones criminales que extorsionan a las empresas, y si no, el ingeniero supervisor o el ingeniero de obras moría, o atacaban a los obreros en la misma construcción. Eso ha ido desarrollando y evolucionándose por la desidia del Estado. Ahora, para atacar esto se necesita la conjunción de los esfuerzos de todos los servicios de inteligencia. Se necesita la formación de un equipo de trabajo selecto de policías. Atacar a este problema, que es muy parecido al terrorismo de los 80 y 90, porque de nada sirve sacar las tanquetas, sacar los fusiles, que sirven para otro tipo de delitos, pero la extorsión en realidad necesita inteligencia.
1: Bien, entre otros puntos que abordó el ministro de Justicia fue la necesidad de hacer reformas en el Código Penal y el Código Procesal Penal. Escuchemos.
2: Y tanto el Código Penal como el Código Procesal Penal no han cumplido el rol, la finalidad por las cuales fueron establecidas. Y es muy simple. Hoy en día los señores diputados en la Comisión de Justicia han señalado, entre otros problemas, la existencia de un gran porcentaje de internos sin resolución condenatoria. O sea, hay mucha gente que viene sufriendo y que posiblemente es inocente. Es más, tienen la presunción de inocencia en su favor. ¿Es necesario reformar? Sí, por supuesto. No hay ley perfectible. O sea, no hay ley perfecta. Todo es perfectible.
3: ¿Qué punto particularmente?
2: Ahí sí yo quiero dejar establecido. Soy constitucionalista y, como bien lo ha señalado el juez San Martín, no sé derecho procesal penal y haría mal en señalar un determinado artículo porque de eso deben encargarse los técnicos. Y, por ejemplo, Justicia desde el primer día ya ha designado un comité que revise las leyes en materia penal aprobadas en el anterior Congreso. Y así mismo, apenas nos den las facultades delegadas, vamos a formar un comité para que revise en qué manera y de una manera ordenada y técnica puede modificarse el Código Procesal Penal para hacer más rápido, para hacer procesos más rápido. Porque si presentamos un proyecto de ley elaborado por técnicos tendría que pasar por la Comisión de Justicia, luego por la Comisión de Constitución, ser aprobado en el Pleno de la Cámara de Diputados, luego pasar a la comisión respectiva del Senado y, como ya se ha visto en el Congreso anterior, hay algunas materias penales que tienen o pueden tener algún contenido o interés político.
1: Bien, por otro lado, el titular del Midagri, Marco Vinelli, se presentó ante la Comisión de Desarrollo Agrario de la Cámara de Diputados y desde ahí informó sobre la importancia de la aprobación de estas facultades legislativas presentadas por el Ejecutivo. Vamos a escucharlo.
4: Nos dijeron, vamos a estandarizar todos los productos. Y esa estandarización, ¿a qué ha llevado? Ha llevado que el agricultor se quede olvidado en el campo, a que nadie vaya y le pregunte por su producto. Como van a estandarizar, todo lo compran en los sacos ya estandarizados, que el agricultor no tiene, ojo, en las latas ya estandarizadas, que el agricultor no tiene. Entonces, queremos crear el programa PRONA. Pero nuevamente, para hacer eso, señor presidente, a través de usted, a los señores diputados, necesito facultades para poder crear. Porque así como quiero crear el programa de titulación de tierras, quiero crear el programa PRONA, quiero también crear el PRONPYME, quiero regresar el PRONAMACH en agricultura, pero todos estos programas no los puedo crear por decreto de urgencia, porque voy a contravenir la norma de la Constitución. Los tengo que crear a través de leyes. Y si no son a través de leyes, son a través de decretos legislativos, que por eso le pedimos facultades a todos ustedes. Porque si no, no podemos crear estos programas que antes funcionaron muy bien y que ejecutaban directamente de la mano con los agricultores para hacer las diferentes actividades como son la siembra y cosecha de agua, las zanjas de infiltración, las cochas, las compras gubernamentales, la asistencia técnica a las pymes, etcétera, etcétera, etcétera. Esas son las cosas que queremos hacer.
5: Y bien, a su salida de la Comisión Agraria de la Cámara de Diputados, el ministro, el titular del Midagri, exhortó a los diputados a poder aprobar el pedido de facultades legislativas, indicando que por norma tienen hasta el lunes para poder brindar su opinión al respecto. Escuchemos.
6: Sí, las facultades se requieren. ¿Por qué se requieren? Porque las medidas que estamos tomando son decretos de urgencia, decretos supremos para distribuir presupuesto. Pero sí hay cosas que se tienen que cambiar a nivel de ley que no se puede hacer con un decreto de urgencia. El ejemplo más claro y concreto es el tema de la primera línea de atención. Hoy día, la primera línea de atención son los gobiernos locales. Pero sabemos que ellos también sufren la emergencia. Y cuando sufren la emergencia, ellos se pueden demorar 2 días, 3 días, 10 días. Y si se demoran ese tiempo, la persona damnificada no recibe ayuda. Entonces, ¿qué estamos planteando al legislativo? Estamos planteando que el Ejecutivo, a través de INDECI, atienda desde el día 1. Desde el día 1 se identifique el damnificado y se le lleve su ayuda en alimentación, en agua, en salud. Ese es el cambio que estamos solicitando. Y ese cambio solo se puede dar modificando una ley. Por eso es el pedido de facultades. Está en manos de la Cámara de Diputados en este momento el pedido de facultades. Y recordemos a toda la población y a los diputados que la fecha está por vencerse según el reglamento del Congreso. Tienen hasta el día lunes para que emitan su opinión. Así que invocamos a los diputados a que hagan la evaluación y ellos nos digan, de los 66 puntos, te damos los 66, los 65, los 60, no sé. Está en manos de ellos que nos permitan a nosotros.
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0: Seguimos con más información aquí en PBO. 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la FM. Ya lo saben, sigan conectados con la señal de PBO. Seguimos con más información. Les comentamos que el ministro de Producción, Juan Carlos Requejo, en declaraciones a la prensa, indicó que es importante que se aprueben estas facultades legislativas. En cuanto a su sector, él pide medidas para poder beneficiar a los emprendedores. Y estas medidas incluyen la simplificación de trámites administrativos y un acceso más rápido a mecanismos de financiamiento comercial. Y con estas reformas estructurales se planea dinamizar la economía en beneficio de las micro y pequeñas empresas a nivel nacional. Vamos a escucharlo.
1: El gobierno está haciendo el esfuerzo por explicar a cada una de las bancadas, ya vamos tres bancadas, me parece tres o cuatro bancadas, en las que estamos explicando los alcances de la delegación de facultades en los diversos puntos. Lo que le estamos diciendo es, hay cosas, digamos, que hemos encontrado, como el fenómeno del niño o como el tema de la seguridad, que son acciones inmediatas, pero también hay otros temas que no pueden esperar.
2: ¿Cuál?
1: Por ejemplo, en el sector que me toca a mí, los emprendedores no pueden esperar uno o dos años para reformas, por ejemplo, en lo que se refiere al trámite cero, la deregulación, todo la tramitología que hace que los emprendedores no se puedan desarrollar. Ese tema no puede esperar. Ese tema lo estamos planteando, temas de financiamiento también a través del factoring, temas para que permitir, por ejemplo, que se pueda invertir en los centros de innovación tecnológica que nos piden en todo el país, para que los gobiernos regionales y locales puedan invertir recursos ahí. También son cosas que no deberían esperar, deberían hacer ya.
2: Lo que dice la oposición es que esos temas urgentes que usted está mencionando podrían ir a través de proyectos que envíe el Ejecutivo, discutirse acá a nivel de Parlamento y luego finalmente ser aprobados.
1: No, pero digamos, esa es una vía, que va a tomar un tiempo, Entonces creemos que esto no puede esperar. Yo he estado en la Comisión de Producción del Senado, acabo de estar en la Comisión de Presupuesto ahorita de hacer una intervención, y yo creo que es general. Hay un acuerdo general sobre la necesidad de que los centros de innovación y la producción se dinamicen. Nos exigen que dinamicemos la productividad, los sectores productivos en general, y esas son las herramientas que estamos pidiendo para hacerlo de manera inmediata. Yo creo que están, hay muchas cosas que no las han tenido claras. Después de las disposiciones, creo que ya las tienen mucho más. Ellos han quedado en evaluar y tomar sus decisiones como corresponde. Nosotros confiamos en que esperamos de que nos apuesten y nos den las herramientas para generar resultados ya. La población quiere que se le solucione su metro cuadrado de manera inmediata y no de aquí a una.
3: El ministro de Vivienda, Mauricio Arnillas, le pidió al Congreso delegar facultades al Ejecutivo para accionar ante el fenómeno El Niño y también en la inseguridad ciudadana. El ministro participó en una inspección en el río Chillón, en donde indicó algunas medidas que está haciendo su sector, como por ejemplo ya se intervienen 70 puntos críticos en Lima frente al inicio de la temporada de lluvias, y hasta la fecha los trabajos de limpieza en los cauces de los ríos han permitido retirar cerca de 480.000 metros cúbicos de material pesado. Vamos con las declaraciones del ministro Arnillas.
4: Nosotros tenemos desde el Ministerio de Vivienda 70 puntos que estamos trabajando a nivel de la región Lima. Eso significa 480.000 metros cúbicos que hemos movido ya de material de los ríos. Desde el Ministerio de Vivienda, 70 puntos que estamos trabajando a nivel de la región Lima. Eso significa 480.000 metros cúbicos que hemos movido ya de material de los ríos. Eso beneficia más o menos a 2 millones de peruanos, 2 millones de limeños de la región Lima. Adicionalmente, ahora nosotros estamos trabajando desde el río Trapiche para arriba 12 kilómetros y desde el puente Huatucay para abajo 6 kilómetros hasta la bocatoma de la Tarjea. Eso es lo que estamos trabajando nosotros. Y de manera conjunta con la Municipalidad de Lima, estamos trabajando acá 4.2 kilómetros entre el puente Trapiche hasta el puente Huatucay.
0: Y la Comisión de Constitución de la Cámara de Diputados programó para el lunes 28 de septiembre el inicio del debate de predictamen de facultades legislativas, excediendo el plazo legal del 18 de septiembre. La presidenta del grupo, Yanina Avendaño, explicó que la postergación se debe a la semana de representación institucional y a la necesidad de consolidar los informes técnicos de las comisiones especializadas. Hasta el momento, 7 comisiones ordinarias han emitido opiniones consultivas desfavorables que recomiendan declarar inviable la solicitud planteada por el Ejecutivo.
3: Bien, continuamos en el Congreso porque el senador de Juntos por el Perú, Humberto Morales, cuestionó la permanencia de Julio Velarde al frente del Banco Central de Reserva y sostuvo que no considera que sea una persona idónea para seguir en el cargo. Vamos a escucharlo.
5: Yo creo que el señor Velarde no es el idóneo para estar al frente del BCR. Y lo he demostrado en la comisión. El señor no tiene grados y títulos que todos los peruanos deben tener para ejercer la función profesional en el sector público. Tiene vinculaciones como con empresas privadas. Lo he demostrado en la comisión. Que ellos, y me refiero al fujimorismo, quieran respaldar eso a pesar de su grito de la meritocracia, ese problema de ellos, no problema nuestro. Y vuelvo a decir, yo no creo que es el idóneo.
6: Ahora, el tema es que lo cierto es que se propuso algo durante la campaña que se desdice con lo que ahora están planteando los senadores, entre ellos usted, Jaimiquito.
5: Yo no he propuesto absolutamente nada de eso.
6: Pero es representante por esta agrupación política que lo hizo.
5: Soy miembro de la bancada y en la campaña ya pasó. Yo no sé por qué se preocupa en la campaña. El señor no es idóneo para el cargo, lo he demostrado. Y usted, entiendo, periodista medianamente informado, ha visto las razones y la documentación que he presentado en la comisión. Votaron, me quedé en solas, pero bueno, ahí sí es.
6: Así pero
5: es.
6: No es doble rasero finalmente.
5: No, jamás,
6: que
5: jamás.
6: Política
5: no,
6: proponga no. Algo y una vez en el Congreso no, se desdiga.
5: No, al contrario. Nosotros estamos investigando y demostrándole al país, y usted debería informar eso al país. El señor, si usted es periodista, debería informar al país que el señor, sus títulos, sus grados que dice ostentar, no está en su NEDU, por ejemplo. Usted debe demostrar, y eso debería informarlo al país, porque ese es su papel de comunicar.
0: Por su parte, la senadora de Renovación Popular, Lourdes Alcorta, cuestionó a la bancada de Juntos por el Perú, quien rechaza que Julio Velarde esté en la cabeza del BCR. Alcorta indicó que Velarde ha sido ratificado en el puesto desde el gobierno de Toledo. Escuchemos.
7: Que no voten, pues lo que están votando es un tema por el país, no estamos votando al estado de ánimo de Roberto Sánchez. El señor Julio Velarde ha sido ratificado desde el gobierno de Toledo, de Alan García, de Ollantumala, de PPK, el mismo Pedro Castillo, los que han estado antes, que han sido Vizcarra, Sagasti, no me acuerdo el otro de Somo Popular.
8: Bueno, Vizcarra también, continúa.
7: Todos, incluyendo Pedro Castillo también, por de todos. Entonces, ¿cuál es la idea?
9: Mención de la izquierda. ¿Y qué se tiene que hacer?
7: Tiene que hacerse notar ganas de fregar. O sea, que tiene que ver Julio Velarde con todo el tema de la situación del país en la que podemos estar discrepando unos con otros. Pero Julio Velarde es una aberración. Pero que hagan lo que mejor les parezca, ya la gente los va a juzgar. O sea, ellos quieren llamar la atención por cualquier cosa. Será una.
3: El legislador de Fuerza Popular, Alejandro Aguinaga, opinó sobre este pedido de facultades legislativas. Adelante.
10: Es una negativa completamente irresponsable y fuera de lugar. Muchos se hablan de por el Perú, ¿y qué están haciendo? Porque claramente está establecido cuando el pedido de facultades es urgente, tienen 15 días para resolverlas. Constitucionalmente y reglamentariamente, que lean la Constitución y el reglamento, no solamente del Congreso, sino también del Senado, que es una Cámara revisora, y lógicamente todo ello que viene como consecuencia de las solicitudes de facultades, luego de diputados pasa a la Cámara de Senadores, quien puede hacer las modificaciones que correspondan, ¿no? ¿Cuál es el objetivo de un poder legislativo o de uno de los poderes del Estado? lograr el bienestar del país, sacarlo al país de las situaciones que en estos momentos nos agobian. Prueba de ello es la seguridad ciudadana, ¿no es así? Prueba de ello es la simplificación administrativa. Miren cómo cuando vamos a hacer un trámite, prácticamente existe duplicidad, triplicidad de funciones en diferentes instituciones. Eso va a facilitar, como lo hizo Alberto Fujimori en su momento, la simplificación administrativa. Y caminaban bien las instituciones del Estado, ¿no?
0: El Ministerio de Salud del MINSA anuló un millonario contrato de fotocopiado e impresión como parte de su plan de modernización institucional. La medida, impulsada por el ministro Luis Dayer, busca sustituir los documentos físicos por soluciones digitales eficientes. Con esta iniciativa se reducirán drásticamente los gastos administrativos en almacenamiento y traslado de papel. Las autoridades continuarán evaluando otros requerimientos internos para optimizar al máximo los recursos públicos.
3: Bien, por otro lado, el ministro de Energía y Minas, Guillermo Ollino, anunció que el Ejecutivo prevé enviar al Congreso a mediados de octubre el proyecto de la ley MAPE. Vamos a escucharlo.
11: Con respecto al de Info, yo en un momento he mencionado de que Info se iba a ampliar. Yo más bien estaba mencionando de que aún era muy pronto para ver si que lo íbamos o no lo íbamos a ampliar. Eso fue lo que en su momento yo manifesté. Y no lo dije de una depuración. O sea, yo creo que el reinfo está claro, son los 31.000 que están inscritos, que son los que van a continuar. O sea, ahora sí tenemos claro que ellos van a continuar con un nuevo proceso de formalización en los términos que he mencionado, que son mucho más simplificados.
0: Y el gobierno oficializó una norma que obliga a los proveedores a utilizar únicamente la estructura numérica 500 para comunicaciones comerciales o publicitarias. La medida, publicada en El Peruano, prohíbe el uso de cualquier otro número con el fin de acabar con el anonimato de estas molestas llamadas. Asimismo, las empresas operadoras deberán garantizar que la numeración aparezca de forma íntegra en las pantallas de los usuarios receptores. Con esta regulación, el Ministerio de Transportes y Comunicaciones busca que los ciudadanos identifiquen inmediatamente cuando se trata de publicidad.
3: Además, el alcalde de Lima, Renzo Reyardo, resaltó que en una encuesta local revela que el 61% de los ciudadanos aprueba la creación de la Guardia Metropolitana para reforzar la seguridad en la capital. Asimismo, precisó que cerca del 90% de este grupo apoya que sus integrantes utilicen armas de fuego debidamente licenciadas. La autoridad edil afirmó que ese resultado es un espaldarazo a su propuesta y asume la responsabilidad de ofrecer un servicio eficiente. También reiteró que la iniciativa busca complementar el trabajo policial y operará bajo el estricto cumplimiento del marco legal vigente. Escuchemos.
12: La encuesta ha salido publicada en un medio de comunicación el día de hoy, en la mañana. Es una encuesta que trae resultados interesantes. El 61% de personas que han sido consultadas está de acuerdo con la creación de la Guardia Metropolitana, y de ese 61%, prácticamente el 90, 89% está de acuerdo con la posibilidad de que utilicen armas de fuego debidamente licenciados y debidamente acreditados para ello, cosa que está sucediendo y que lo estamos haciendo cumpliendo estrictamente con la legalidad para ese objetivo. Así que no tengo más que palabras de reconocimiento del apoyo ciudadano y, por supuesto, con la responsabilidad precisamente de dar lo mejor para que el servicio sea lo más eficiente posible y que cumpla con las expectativas de la población respecto a la creación de esta instancia que brinda labores de seguridad en favor de la ciudadanía.
0: Bien, seguimos con la información. El tránsito en el cruce de las avenidas Brasil y La Marina quedó parcialmente paralizado tras quedar atascadas dos furgonetas en el paso a desnivel. El accidente ocurrió de forma simultánea debido a la actual negligente de los choferes, quienes ignoraron la señalización que advierte un límite máximo de altura de 2.30 metros. Una de las unidades de carga pesada involucradas mide 3.10 metros de alto, excediendo con creces la capacidad permitida de la infraestructura vial. Los trabajadores de la segunda furgoneta tuvieron que desinflar los neumáticos para maniobrar el vehículo de forma manual y tratar de liberar la vía.
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0: Bien, repasemos juntos ahora las noticias policiales.
3: Policiales.
0: Hoy se instaló la audiencia virtual para evaluar los 36 meses de prisión preventiva contra Johnson Smith Cruz Torres, cabecilla de los pulpos capturado recientemente en Bolivia. El peligroso delincuente afronta graves cargos por la masacre de Trujillo y el secuestro del empresario minero Jens Lara. El requerimiento también alcanza a Joyce Renato Bereche Maco, señalado como propietario de la camioneta que habría sido utilizada durante este secuestro. Esta audiencia se suspendió y por ende se va a reanudar el día de mañana a partir de las 2 de la tarde. Durante esta sesión la fiscalía dio a conocer el organigrama de los presuntos implicados en la masacre ocurrido la madrugada del domingo 30 de agosto en Trujillo. Vamos a escuchar.
4: En el elemento estructural tenemos que, dentro del desarrollo y despliegue del modus operandi que ya se viene indicando dentro de este grupo criminal, se ha identificado que estaría cumpliendo o se da las características de una estructura de tipo 1 según la Convención de Palermo en la jerarquía de estándar, porque existe a la cabeza, como lo podemos ver a través de del gráfico que se está proyectando, ¿no? Este cabecilla, líder de la organización, Johnson Smith Cruz Torres, ¿no? Dentro del cual va a radicar, ¿no? Cada acción que se realice ordenada por esta persona a través de su lugarteniente y a través de sus ejecutores y demás miembros de esta organización. Hay, pues, entonces también, ¿no? Una jerarquía entre ellos, ¿no? A modo de pirámide en la cual, pues, hay una cabeza y abajo, pues, los ejecutores finales y, como hemos indicado, el despliegue y rol de cada uno de los miembros.
3: Y un bus con pasajeros que salió de Trujillo con destino a Chiclayo fue atacado a balazos por delincuentes cuando la unidad se encontraba en movimiento a la altura del centro poblado Pacanguilla, en la provincia de Chepén, en la región La Libertad. Los proyectiles impactaron a la altura de la puerta delantera derecha, en toda la cabina donde se encontraba ubicado el copiloto. Según las diligencias que se están desarrollando de forma preliminar, el ataque a la unidad solo dejó daños materiales y ninguno de los pasajeros se vio afectado. Tras trasladar a los pasajeros a su destino final, la Policía Nacional en La Libertad informó que ha iniciado las investigaciones de oficio para ubicar a los responsables.
5: En La Libertad, la Policía Nacional investiga el homicidio de un hombre en proceso de identificación, quien fue atacado con más de 10 disparos. El crimen ocurrió mientras la víctima consumía cerveza junto a otras personas en los exteriores de un minimarket ubicado en la cuadra 6 de la calle Guzmán Barrón, en la urbanización La Noria, en Trujillo, debido a la cantidad de casquillos hallados por los peritos de criminalística en la escena. Se presume que se utilizó un arma con caserina ampliada para efectuar el ataque.
3: Además, el Poder Judicial condenó a 30 años de pena privativa de la libertad a José Noguera, alias camarada Tío Julio o Japón, por integrar la organización terrorista Sendero Luminoso entre el 2022 y 2023. La condena fue obtenida por la Fiscalía Supraprovincial especializada en derechos humanos y contra el terrorismo de Huánuco. De acuerdo con las investigaciones, el camarada Julio cumplió funciones como cuadro nativo de la organización terrorista liderada por José Quispe Palomino, alias José Engelbrain. Durante el juicio oral, la Fiscalía acreditó que intervino en la preparación y facilitación del atentado terrorista ocurrido el 11 de febrero del 2023 en el centro poblado Minirini Baja, distrito de Unión Ashaninkan, provincia de la Convención en Cusco.
5: Un agente del INPE identificado como Nelson Carrillo Suyaime, de 37 años, fue arrestado por presuntamente intentar el ingreso de 20,000 soles y más de 20 chips de telefonía al penal de varones de Socabaya en Arequipa. La intervención se produjo durante el control de ingreso al personal. En la inspección de su mochila, los mismos compañeros de la gente hallaron fajos de dinero en efectivo y los chips para teléfonos celulares que estaban ocultos en compartimentos acondicionados. Tanto la fiscalía como la policía realizan diligencias para determinar el origen del dinero y el presunto destino de los dispositivos.
3: Y la Marina de Guerra del Perú informó hoy del fallecimiento del teniente segundo Álvaro Ernesto Cáceres Chávez tras un incidente durante las labores de intervención en operaciones de lucha contra la minería ilegal realizadas la tarde de hoy en la región Madre de Dios. Frente a este lamentable hecho, la institución ha dispuesto el inicio de las investigaciones correspondientes con el fin de determinar las circunstancias y causas del accidente. Asimismo, la Marina de Guerra del Perú expresó su profundo pesar por la irreparable pérdida del oficial en el cumplimiento de su misión de servicio a la nación.
5: Nos vamos rápidamente con las noticias regionales.
6: Regionales.
5: En Arequipa, 64 niños de 3, 4 y 5 años de la institución educativa Niño Salvador en el distrito de Majes, provincia de Cayoma, dejaron sus aulas y ahora reciben clases en el patio debido a las altas temperaturas que se concentran en los módulos prefabricados. Los docentes tuvieron que sacar mesas y sillas al exterior para que los menores puedan desarrollar sus actividades sin permanecer dentro de los pequeños ambientes de madera cuyos techos de calamina convierten los salones en hornos durante las horas de mayor radiación solar.
3: Y el Senami declaró alerta roja en Lima y en otras 15 regiones del país debido a un severo incremento de temperaturas que afectará la costa y la sierra. El organismo advirtió que la escasa nubosidad al mediodía elevará peligrosamente los niveles de radiación ultravioleta, además de registrarse ráfagas de viento de hasta 35 kilómetros por hora. La medida de emergencia estará vigente del 16 al 19 de septiembre en departamentos que abarcan desde Tumbes hasta Tacna. Ante este escenario, las autoridades instan a la población a tomar medidas de protección contra la radiación y mantenerse hidratado durante las horas críticas.
5: Un ciudadano de nacionalidad checa fue intervenido por fiscalizadores de la Gersetur Cusco mientras guiaba a un grupo de visitantes sin ninguna acreditación formal. La acción de control inopinada se ejecutó específicamente en el sector Intihuatana Hidroeléctrica, una de las rutas de acceso amazónico al santuario histórico. Tras el operativo, las autoridades peruanas iniciaron un procedimiento administrativo sancionador contra la agencia de viajes responsable de su contratación informal. El caso fue derivado de inmediato a la Superintendencia Nacional de Migraciones y a la Gerencia de Trabajo para determinar las sanciones correspondientes.
3: Nos vamos hasta Huancavelica, una fiesta taurina en la comunidad campesina de Huacho, provincia de Castrovirreyna, terminó en tragedia luego de que un toro se liberara de sus amarres y embistiera a varios asistentes. Uno de ellos falleció y otros dos personas resultaron heridas. En medio de la actividad, el toro logró soltarse de sus amarres y comenzó a correr entre los asistentes, embistiendo a las personas que encontró a su paso.
5: Pausa, pero antes un breve anuncio. 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No se muevan, volvemos.
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2: Bien, seguimos en edición estelar y nos vamos ya rápidamente al ámbito internacional. ¿Qué es lo que está pasando en el mundo? Nos vamos hasta los Estados Unidos porque el alcalde de Nueva York anunció este lunes una demanda contra la reforma de carga públicas impulsadas por el gobierno de Donald Trump que permitiría negar tarjetas de residencia permanente o green cards a emigrantes que reciban ayudas públicas. Veamos la nota.
3: Recibir ayuda para comer, acceder a un seguro médico o tener una vivienda podría poner en riesgo una tarjeta de residencia permanente en Estados Unidos. Esa premisa está en el centro de una nueva batalla legal contra el gobierno de Donald Trump. Estados y ciudades gobernados por demócratas presentaron demandas para impugnar una norma federal que, según denuncian, daría al gobierno una amplia discreción para negar las llamadas green cards a inmigrantes que dependen de asistencia pública para alimentos, atención médica, vivienda y otras necesidades básicas. En Nueva York, la fiscal general Letitia James encabeza una coalición de otros 21 estados. James sostiene que la medida podría colocar a las familias inmigrantes necesitadas frente a una difícil elección: solicitar ayuda o buscar un estatus legal en el país. California, Colorado, Hawái, Massachusetts y Michigan, además de Nevada, Nuevo México y Wisconsin, figuran entre los estados que participan en la impugnación. Durante una conferencia de prensa en el Ayuntamiento de Nueva York, junto al alcalde Soran Mandani y defensores de los inmigrantes, James afirmó que la norma podría hacer que las familias renuncien a asistencia alimentaria, cobertura médica y otros beneficios públicos a los que tienen derecho legal. Así, para Nueva York y los...
2: Bien, nos reencontramos mañana. Continúa Fernando Calmel del Solar. Buenas noches.

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están, amigos? Yo soy Fernando Calmeler Solar y estamos acá en La Realidad Real en PBO. Amigos, no sé si por los últimos resultados de la prueba PISA o qué, pero finalmente el día de ayer salió la presidenta Keiko con el ministro José Antonio Chang a decir que van a empezar reformas en el sistema educativo. Todos los padres las pedimos a gritos. Todos sabemos el desastre que está la educación peruana. No era necesario la prueba PISA. Pero, ¿por qué está hecho un desastre? Porque no se ha remodelado ni mantenido ninguno de los colegios, principalmente por odio, que se hicieron en los años 90. Además, toda esa plata que fue a los gobernadores regionales se usó para empezar colegios que nunca se terminaron y hacer mantenimiento de pinturita, no más. Porque la plata, por coima y corrupción, se quedó para poder hacer sus campañas regionales y a las alcaldías. La educación también está hecho un desastre, porque el pésimo gobierno de Valentín Paniagua y de Alejandro Toledo le abrieron las puertas a un diezmado SUTEP y sus distintas variantes con todos esos subordinados de Abimael Guzmán, comunistas de Patria Roja y terroristas que regresaron a las aulas a dictar clases a nuestros niños para dictarles ideología, mentiras, antidesarrollo y odio entre peruanos. Eso, sumado a la ideología de género que pusieron estos caviares que recién despertaban con el gobierno de Toledo, recién se daban cuenta que podían vivir de sus ONGs. Implementaron la ideología de género, la complementaron más adelante con cosas absurdas como no poder votar a los niños, no poder jalarlos de año, que el profesor no le pueda recriminar al niño si se porta mal. Y lo que han generado es una cantidad de personas mediocres que no están dispuestas y no van a poder enfrentar al mundo como debe ser. Lo único positivo de toda esa época se dio precisamente en el 2007 con el actual ministro José Antonio Chang, quien agarró y se enfrentó al SUTEP e implementó la carrera pública magisterial. Carrera que fue destruida por Ollanta Humala y todos los demás presidentes. Por supuesto que en el tema de sueldos no, pero en las habilidades y capacidad de los profesores, perfecto, se arrodillaron todos frente a los sindicatos de profesores. Y por eso digo, salieron finalmente el día de ayer. Poco tarde, pero salieron. ¿Y qué han dicho? Que van a erradicar todo lo que es ideología de la currícula escolar. Se acabó la ideología de género y sobre

0: todo se acabó la ideología proterrorista que hablaba de conflicto armado interno. Se dirán las cosas como son con bases históricos. Y ojo, la Comisión de la Verdad no es un libro histórico, no es un hecho histórico, porque claramente está sesgado. Vamos a la data en ese tema. Sobre otro punto, dijeron que iban a hacer 500 colegios por año y que iban a remodelar más de 3.000 colegios. ¿Qué pasa? Por supuesto, la izquierda, los comunistas, los caviares y los proterroristas ya salieron a gritar. No, que no se puede, que es imposible, que cómo, que no sé qué, que van a ideologizar a los niños. Claro, claro que van a gritar, porque están perdiendo poder. A ellos les interesa tener una población bruta, analfabeta, que no entienda, que no razone, que no tenga sentido común. Porque si un niño tiene sentido común y razonamiento, se va a dar cuenta desde niño que las políticas de los caviares, las ideologías y todo lo que es comunista y socialista no sirve ni acá ni en ninguna parte del mundo en toda la historia. Poco les ha importado a estos comunistas, izquierdistas y caviares que los padres tengamos que pagar extra en educación particular por la paupérrima educación que hay en el sector público. Señora Presidente, sí se deben hacer las reformas. Señora Presidente, van a salir a gritar y usted no debe retroceder. Debe demostrar el mismo temple que demostró el ministro allá por el año 2007. ¿Cómo lo va a hacer? Quítele con decretos de urgencia toda la plata que no gastan los gobiernos regionales o que gastan en planillas y asesorías y consultorías absurdas. Ahí está la plata suficiente para hacer todos los colegios que usted dice. Señora Presidente, esto se debe hacer. Se debe hacer por el futuro del país, por el futuro de nuestros hijos. Y se debe hacer porque es un punto de inflexión para poder empezar un cambio de ciclo. Esa es la realidad real. La otra realidad, amigos, ya la saben. 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Y amigos, el día de hoy, vamos a las noticias de hoy. El día de hoy, los titulares de los ministerios de Producción, Midagre, Energía y Minas y Justicia expusieron sus planes de trabajo ante el Congreso. El Ministerio de Energía y Minas, el ministro Guillermo Chino, declaró y anunció sobre la ley MAPE. Veamos qué dijo.
1: Queremos trabajar un nuevo proceso de formalización para estas personas que hoy día tienen vigente o pueden pasar a su condición de vigente en la formalización minera. El reinfo, tal como en su momento se dio la ley, se cerró o se cierra a fines de este año. Pero este grupo de mineros que todavía está trabajando en su proceso de formalización no va a poder concluir al 31 de diciembre su formalización, por lo cual tenemos que darles una nueva vía para poder ellos continuar en un plazo adicional y bajo este nuevo régimen simplificado que queremos establecer de formalización pueda concluir mucho más rápido y efectivamente concluir su formalización. Eso es lo que queremos trabajar, estamos elaborando la ley MAPE, que pronto lo vamos a tener, esperemos que no más allá del 15 de octubre ya el Ejecutivo pueda entregarlo al Congreso para que se pueda empezar con la discusión de la nueva ley MAPE, que va a ser muy sucinta porque va a derivar a muchos decretos supremos, en la línea de lo que le estoy conversando, de que queremos establecer sus estándares de seguridad, establecer cómo va a ser el régimen de promoción minera.
0: A ver, amigos, clarísimo, la ley MAPE va a ayudar a los mineros con Redinfo que quieran continuar su formalización. ¿Quiénes se van a oponer a la ley MAPE? Los de Redinfo, que los negocian, que los tienen por acá, que no han hecho nada. Y por supuesto, todos los ilegales y todo el crimen organizado que se esconde atrás de estos Redinfos que ya no sirven. advertidos están. Ya verán quiénes son los que salen a gritar. Pero en esa misma comisión, la titular Jennifer Paredes hizo una de sus ya acostumbradas, desgraciadamente, confusiones. Veamos qué dijo.
2: Gracias, ministro. Ahora le damos al ministro Félix Chan la participación.
3: Muchas gracias por lo del ministro, presidenta.
2: Diputado. Buen día.
3: Muchas gracias, señor ministro, señores viceministros, por su presencia el día de hoy.
0: Un pequeño lapsus. Le puede pasar a cualquiera. El problema es que desde su árbol familiar estamos acostumbrados ya a estas cantinfladas. Veamos qué dijo en otra de las comisiones el ministro Ernesto Álvarez sobre el tema de la delincuencia.
4: A ver, seamos honestos. Trujillo hace décadas tenía calcomanías en los taxisticos y todos sabíamos de que obedecía el pago de un cupo de esa empresa informal de taxis. La extorsión se cultiva en la informalidad. Precisamente las empresas informales de transporte, la minería ilegal, están siendo objeto de la extorsión. Y esto va a ir creciendo porque en nuestro país el 75% de la actividad económica es informal. En Lima, desde hace 30 años, sabemos de que las constructoras pagaban y siguen pagando cupos a sindicatos, entre comillas, y ahora ya desembosadamente organizaciones criminales que extorsionan a las empresas, y si no, el ingeniero supervisor o el ingeniero de obras moría o atacaban a los obreros en la misma construcción. Eso ha ido desarrollando y evolucionándose por la desidia del Estado. Ahora, para atacar esto se necesita la conjunción de los esfuerzos de todos los servicios de inteligencia. Se necesita la formación de un equipo de trabajo selecto de policías. Atacar a este problema, que es muy parecido al terrorismo de los 80 y 90, porque de nada sirve sacar las tanquetas, sacar los fusiles, que sirven para otro tipo de delitos, pero la extorsión en realidad necesita inteligencia.
0: Clarísimo lo que dice el ministro. Efectivamente, los dirigentes sindicales de construcción también han sido asesinados el año pasado y en otras ocasiones precisamente por estas mafias. Es urgente que se den las facultades delegadas, pero también es urgente que usen los decretos de urgencia para empezar a solucionar los problemas que sí pueden solucionar. Sobre el tema de las facultades delegadas, también se pronunció Juan Carlos Requejo. Veamos qué dijo.
5: Mira, yo creo que están hay muchas cosas que no las han tenido claras. Después de las disposiciones creo que ya las tienen mucho más. Ellos han quedado en evaluar y tomar sus decisiones como corresponde. Nosotros confiamos en que esperamos de que nos apuesten y nos den las herramientas para generar resultados ya. La población quiere que se le solucione su metro cuadrado de manera inmediata y no de aquí a un año, año y medio, dos años.
0: Señor ministro de producción, no solamente el metro cuadrado, queremos que las cosas se solucionen ya y para eso tienen que dar señales. Sí, se necesitan facultades delegadas, ya lo hemos dicho, no debieron mezclar papas con camotes, pero esperemos que se entienda lo que se está pidiendo, que lo hayan explicado bien y que esto de una vez se termine. Y si no, como dijo el primer ministro Galarreta, nos las den o no las den, igual lo vamos a hacer. Entonces empiecen a hacerlo de una vez. El que se pronunció también sobre esto fue el senador Alejandro Aguinaga, sobre aquellos que están en contra de otorgar las facultades delegadas.
6: Bueno, es una negativa completamente irresponsable y fuera de lugar. Muchos se hablan de por el Perú, ¿y qué están haciendo? Porque claramente está establecido cuando el pedido de facultades es urgente, tienen 15 días para resolverlas. No, la izquierda no van a cambiar. Hay mucha gente que tiene extracción violentista y lógicamente, o que tienen una marca ahí que siempre tiene a flor de boca el fujimorismo. El fujimorismo, pienso que es como consecuencia de que el gobierno del presidente Fujimori cambió justamente la situación del país, pacificó este país.
7: No lo perdonan, la izquierda.
0: ¿Por qué?
6: Ni lo perdonarán, porque lógicamente evitó que el país caiga pues en manos de esta izquierda extrema empobrecedora. La ideología no se come. Se come producto de la inversión, del crecimiento económico y del trabajo. Eso es lo que queremos para nuestro...
0: Bueno, Alejandro Aina dejando las cosas claras. Y ojo, amigos, cuando escuchen a los de izquierda decir no vamos a dar un cheque en blanco, facultades delegadas no es un cheque en blanco. El Ejecutivo hace la ley, pero el Congreso tiene toda la posibilidad de observarla, frenarla, quitársela a la mitad si es que están haciendo mal uso de ellas. No es un cheque en blanco. O sea que, al parecer, lo que está en blanco son los cerebros. Pero, ¿para qué les digo yo? Mejor escuchen lo que dijo el senador Humberto Morales de Juntos por el Menú.
7: Yo creo que el señor Velarde no es el idóneo para estar al frente del BCR. Y lo he demostrado en la comisión. El señor no tiene grados y títulos que todos los peruanos deben tener para ejercer la función profesional en el sector público. Tiene vinculaciones como con empresas privadas. Lo he demostrado en la comisión. Que ellos, y me refiero al fujimorismo, quieran respaldar eso a pesar de su grito de la meritocracia, ese problema de ellos, no problema nuestro. Y vuelvo a decir, yo no creo que es el idóneo.
0: Por favor. O sea, una persona que viene sosteniendo al país como lo viene sosteniendo, reconocido los últimos 20 años como el mejor banquero central del mundo. Claro, cuando son reconocimientos internacionales de la derecha, no les importa, pero cuando la ONU o los caviares reconocen, no sé, a Indira Uija o a gente que no ha hecho nada por la vida, ahí sí son importantísimos. Señor, por favor, no le voy a pedir que piense, simplemente absténgase de dar declaraciones. Amigos, nos vamos a una breve pausa comercial y volvemos con los invitados.
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0: Bueno amigos, estamos de vuelta. 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Amigos, y estamos acá en el set con Camilo Ferreira, analista del Centro Wiña. Camilo, gusto tenerte otra vez en el programa.
20: Buenas noches a ti y a toda tu audiencia.
0: Camilo, tú, ustedes con el equipo desde el Centro Wiña hacen distintos análisis, van midiendo las cosas y, como siempre, miran lo que sucede de un ángulo distinto, más analítico. Conversábamos sobre, yo lo decía, sobre la prueba PISA en la editorial. Camilo me escucha y me dice, Fernando, pero esas cifras no son 100% ciertas. ¿Por qué no son tan ciertas para revelar lo que ha sucedido con la educación pública?
20: Es que son verdaderas, pero no es la verdad completa, para ser más exacto.
0: Ok.
20: Porque tenemos, por ejemplo, estudios en los que si uno se mete a la página de medición de calidad educativa del Mineo, lo que se va a ver es que hay una diferencia entre la calidad de las escuelas públicas y de las privadas.
0: Okay.
20: Y uno pensaría, bueno, los colegios privados obviamente van a tener una mejor calidad, porque la imagen que se tiene comúnmente de los colegios privados, pues, son los colegios que la matrícula cuesta más de $10,000.
0: Claro.
20: Pero la verdad es que no es así. El colegio privado típico en realidad es un colegio con unos pocos cientos de alumnos y con un costo de alrededor de 300 soles de mensualidad. Es el colegio, está el promedio de un colegio privado peruano. Y aún así, esos colegios en el PISA han encontrado que tienen mejores resultados que los colegios públicos, ¿no? Y eso que le pagan en promedio un 50% menos a los maestros, ¿no?
0: Claro, ahí hay distintos puntos. Uno, primero, gravísimo. ¿Qué pasa si sacamos a los colegios privados, a los particulares de la prueba PISA? ¿Cuál es la verdadera calificación del sector público peruano?
20: Sería peor, pero lo que el daño principal no es alguien que bajaría mucho la nota porque son un tercio.
0: No, es que ya no se puede seguir bajando más, pues, ¿no?
20: Pero, por ejemplo, en el máximo de calidad de educación, el Perú en el nivel 5 en matemática, en ciencias, que es el nivel alto, que en países como Singapur es 6%, en Estados Unidos 3% de los alumnos tienen ese nivel alto.
0: Claro.
20: Es 0.2% en el Perú.
0: 0.2% nivel alto.
20: El nivel 5. El nivel 6 es 0.0.
0: 0.0.
20: Nadie pasa.
0: O sea, perdimos por Volcover.
20: Sí. Entonces, los colegios privados son muy importantes para esos niveles más altos, ¿no?
0: Ok, o sea, si no fuese por los colegios privados, los colegios particulares, también en nivel 5 estaríamos en 0,00001.
20: Sí, y especialmente por los hablemos de los colegios privados de bajo costo, ¿no?
0: Claro.
20: O sea, si uno revisa de dónde vienen los primeros puestos de la UNI en San Marcos, no vienen, pues, de los colegios más exclusivos de Lima, colegios privados de bajo costo.
0: Y además hay colegios que tienen muchos acoliveros y un montón de colegios que tienen muchísimo tiempo, que sigue siendo una matrícula alta, pero no astronómica. Y ahí va un punto, o sea, importante lo que dice sobre la matrícula, porque es verdad. Yo lo decía en el editorial rápidamente, pero la pésima educación pública nos ha costado a todos los padres la obligación, a los que podemos, por suerte, de esforzarnos más y mandar a nuestros hijos a un colegio particular. Porque si no, no aprenden nada. Entonces, voy a reforzar la pregunta. ¿Cuál es el problema y por qué el Estado gasta tanto entonces en un alumno de colegio público y no le dan la plata mejor a los padres para que los padres vayan a un colegio privado y lo escojan?
20: Por las consecuencias políticas de hacerlo, ¿no? Se teme de que tengas manifestaciones políticas.
0: Pero de cinco idiotas del SUTE de Patria Roja, que además no cambian los cuadros, están todos para jubilarse.
20: Creo que aquí hay un error de estimación de parte del gobierno, no de este gobierno, sino de este y de los anteriores, uh-huh, sobre la capacidad de presión real que tienen estos sindicatos sobre ellos, ¿no?
0: Porque, a ver, en promedio, ¿cuánto gasta el Estado genérico por alumno?
20: De educación básica, alrededor de 470 soles al mes. Sería equivalente a una pensión de 470 soles.
0: 400, solamente en lo que es concepto de educación básica.
20: Sí, en educación básica, primaria o secundaria.
0: Claro, si le sumas el concepto administrativo, burocrático del Ministerio de Educación, de sostenimiento de planillas en las UGELs, la compra de autos, papel y tinta, por supuesto, para almacenar como dentro de planillas en las UGELs, la compra de autos, papel y tinta, por supuesto, para almacenar, como hemos visto en el caso de salud, eso se duplica tranquilamente.
20: No, y además hay una cosa, un ratio de eficiencia, ¿no? En promedio, la educación pública da como 20, hay un profesor por cada 20 estudiantes en la pública.
0: ¿Ya?
20: Y en la privada es uno cada 13.
0: En la privada es un profesor por cada 13 estudiantes.
20: Claro. Entonces, ¿qué quiere decir? Uh-huh. De que, hay más. Como en una empresa, ¿no? Uh-huh. Tú ves cuánta grasa tiene, ¿no?
0: Claro.
20: Entonces, al final los operadores, uh-huh, ¿ya? Son más parte de los trabajadores, o sea, los, claro, profesores, de lo que es en el Estado, donde tienes un montón de capas jerárquicas, burocráticas, cuyo valor agregado para la calidad de educación es bastante baja, ¿no?
0: Es más o menos cada cuatro de cada 10 soles se va en burócratas que no llegan a contacto con los alumnos, simplemente supervisar papelitos, más o menos, ¿no? Por ahí anda.
20: No tengo las cifras exactas del porcentaje de eso, pero lo que sí es que por el ratio profesor-alumno, te das cuenta de que están gastando los recursos en otra cosa que no son profesores, ¿no?
0: Y es una locura, amigos, acuérdense, el 18% del presupuesto nacional, de todo lo que gasta el Estado, no se va al Congreso como le hace creer ahí los diarios caviares, no, se va a educación. ¿Ustedes ven esa mejora en sus colegios, en sus hijos? Definitivamente no, la prueba PISA lo ha demostrado.
20: Es un Petroperú que nos obligan a pagar, ¿no? Es el Petroperú de la educación. Si ellos tuvieran que competir con los colegios privados, ¿quién inscribiría a su hijo en un colegio público? La gente tuviera la opción de decidir dónde poner a su hijo, ¿no?
0: Lo único que sí prefieren los colegios públicos son los profesores, porque gracias a que destruyeron la carrera pública magisterial en todo lo que era exigencia para el profesor, calificación, pasar exámenes y todo, pero dejaron los sueldos, porque un profesor nivel base sin pasar examen, así nomás, puede ser muy inteligente o muy bruto, igual gana alrededor de $1,000 mensuales.
20: Sí.
0: $1,000 mensuales, 12 meses del año, en el que trabaja solamente 10.
20: Y un privado, 2,300 soles promedio.
0: Y un privado, 2,300. Y el profesor público trabaja, los malos profesores, que hacen lo mínimo con las justas, solamente 10 meses al año, y solamente en el horario de turno de mañana o turno de tarde. No están como cualquier otra persona que tenemos que chambear 8 horas, 10, 12 horas para sacar adelante las.
20: Y están demandando miles de millones de soles bajo concepto de preparación de clases.
0: Bajo concepto de preparación de clases.
20: De que se les pague por las horas que, según ellos, han estado trabajando en sus casas preparando las clases, ¿no?
0: A ver, que vayan al colegio esos 2 meses que se les paga y que los trabajen ahí. Es lo que hacen otros colegios. Los colegios particulares lo hacen de esa manera. Van y se preparan las clases en el colegio. Pero claramente la educación es un desastre. Esperemos que el ministro Chan, que ya le puso el padre al SUTEP una vez, lo vuelva a hacer, no acabe como Marilú Martens y todos los demás ministros que se arrodillaron ante las payasadas de Pedro Castillo y compañía. Pero pasando de la educación, ¿qué tan...? Esta es una reforma que viene. ¿Qué otras reformas se deben

0: querían dar. Porque yo hablaba de que hay cosas que se pueden hacer por decreto de urgencia, pero las han metido en las facultades delegadas un poco para pelear. No sé para qué las han metido. ¿Cuál es la relevancia de pasar las facultades delegadas y qué se podría obviar y hacer por decreto de urgencia? En el tema económico.
1: Hay tres niveles aquí. Las cosas que solo se pueden hacer por ley, las cosas que se pueden hacer desde el Ejecutivo y las cosas que no queda bien claro si puede hacerlo uno o el otro. Porque terminaría un juicio competencial en el Tribunal Constitucional. Hay una zona nebulosa del punto de vista legal, ¿no? Hay muchas cosas que se pueden avanzar sin facultades delegadas, especialmente la parte normativa, ¿no? Que es la letra pequeña en la ley, ¿no? El Congreso genera una ley, pero la letra pequeña de cómo se aplica la ley la genera el Ejecutivo. Hay muchas cosas que se pueden cambiar solo a base de normas, ¿no? Solo veamos el daño que hizo el gobierno de Pedro Castillo en las temáticas laborales, ¿no? Solo con sus normativas.
0: Sí, claro, la normativa de que se podían sindicalizar personas simplemente por pliegos y cosas extrañas que...
1: Silencio administrativo positivo para autorizar huelgas, claro. Sindicatos para MIPES, ¿no? Por ramas para las MIPES, claro. ¿No? Las MIPES iban a tener que enfrentar... Eran demasiado chicas para tener sindicatos, pero podrían hacer que todos los que trabajaran en una MIPE de ese mismo rubro tuvieran que enfrentar un sindicato de ese tipo. Todas esas cosas fueron generadas por resolución del Ministerio de Trabajo.
0: Con la época de Betsy Chávez y de Iber Maraví y otros pro terroristas que anduvieron por ahí, a ti, Pelado Salas, también te cae, también estuviste el Ministerio de Trabajo, y que lo único que lograron fue el rechazo de las centrales sindicales. Ahí hasta la CGTP, que es comunista, salió a rechazar esas medidas.
1: El SUTEP también en parte rechazó el empoderamiento del FENATE, que es un sindicato hostil a ellos, ¿no?
0: Promovadef, además, claramente. Camilo, ¿qué se debe hacer? ¿Qué medidas se deben hacer? Lo hemos hablado muchas veces, para reactivar la economía o para asegurar la reactivación de la economía frente al tema que viene ahora, el fenómeno del Niño, enfocado principalmente en la micro y pequeña empresa. ¿Qué se puede hacer?
1: Bueno, hay grandes cosas que se pueden... O sea, no existe ninguna solución mágica, pero lo que se puede hacer es tomar muchas medidas cuyo efecto agregado puede terminar siendo importante.
0: Okay.
1: Especialmente en el ámbito de mejorar ambiente de negocios, ¿no? Llenar una declaración de impuestos toma una barbaridad de tiempo, ¿no? Según un estudio, el Banco Mundial toma 580 horas para una empresa mediana cumplir con todos los requisitos laborales. Hay que simplificar eso. La SUNAT te pide para aprobar tus gastos una carga probatoria.
0: Como si fueses un delincuente.
1: Sí, o sea, claro, eres un evasor hasta que muestres lo contrario.
0: Claro, claro, claro.
1: Se revierte la carga probatoria, según ellos.
0: Como igual que en la justicia peruana, ¿no?
1: ¿Ah? Se debería, por ejemplo, ahora que existe inteligencia artificial y casi todo es en pagos electrónicos, debería poderse generar que la SUNAT genere los estados de cuenta automáticamente a partir de los pagos. O sea, tú pagas a alguien, se registra a través del pago electrónico y automáticamente se está generando una factura que significa un ingreso para la otra persona y debía cruzarse toda esa información y tus estados contables. La SUNAT debía darte una versión preliminar que tú debías ver, bueno, hay que cambiar esto sí.
0: Claro, ahí llamas a tu contador, la revisas para que veas que no haya habido error y listo. Apruebas y quedó hecha. O sea, pero para eso no necesitas ni siquiera inteligencia artificial, eso lo hacían los sistemas hace 15, 20 años.
1: En realidad, sí, necesitas manejar una buena base de datos, ¿no? Pero con inteligencia artificial tú podías meterle el código tributario a eso.
0: No, claro, ya puedes irte hasta el otro extremo. Entonces, ahí hay un tema. Hay un tema
1: y lo municipal también.
0: Es municipal. Ahorita no es municipal, pero hay un tema que está en las facultades delegadas, que a mí me parece absurdo que lo hayan planteado, que es el de los topes de las tasas de interés, o sea, ¿qué tan relevante es hablar de eso ahora?
1: Si vamos a ir a lo la realpolitik, la política real, realmente es políticamente rentable darle esa bandera a la oposición, con lo cual paralizas todo el resto de las reformas que quieres avanzar, ¿no? Es eso. Me parece que hay un calco político, a pesar de que puede ser que la política sea económicamente óptima. Pero políticamente puede ser un error, ¿no?
0: Una burrada. Le has dado precisamente una excusa a toda la oposición para que diga no, porque acá está aliada Keiko Fujimori con sus amigos los banqueros.
1: Aunque los que prestaban a tasa, a quien ha afectado esos topes de tasa de interés, si tú te metes al SBS, no es a los bancos, a los cuatro grandes bancos.
0: No, los grandes bancos.
1: Son las que prestaban esos niveles por encima de la tasa, eran principalmente cajas y financieras.
0: Efectivamente, porque los grandes bancos, como siempre en la historia, cuando las políticas se hacen contracíclicas o se hacen para destruir algo, los más grandazos siempre tienen espalda para aguantar. Gastan un poquito más, te trasladan el costo a ti. No te das cuenta. Quienes acabamos perdiendo somos los micro, los pequeños, los emprendedores. Camilo, ¿qué? Hablaste del tema municipal y se vienen las elecciones. ¿Qué alertas tenemos que estar? O sea, ¿qué tenemos que estar alertas los peruanos sobre lo que dice un alcalde? Porque el alcalde y sus fiscalizadores son el peor enemigo de cualquier emprendedor que tenga puerta a calle, que tenga que trabajar en la calle o que tenga que caminar por la calle.
1: Es interesante, cuando uno... Hay un muy buen estudio, que una encuesta a empresarios, uh-huh, que hecha por Apoyo, bajo encargo de Comics, uh-huh, donde le preguntan a los empresarios MIPE, ¿no?, quiénes son los que le generan más problemas, ¿no? Uh-huh. Y es interesante, ¿no? A lo más grande es SUNAT y atrás municipios.
0: Okay.
1: Y en los micros es al revés. La principal superficie de contacto con el Estado que le pone más trabas son los municipios, ¿no? Uh-huh. Es los permisos, las licencias y todos esos mecanismos que están entre incompetencia y corrupción hace muy difícil la vida del empresario, ¿no?
0: Y el famoso TUPA, pues, ¿no? El famoso TUPA que cambia de municipio a municipio. ¿Se puede legislar desde el Congreso o desde el sector ejecutivo no municipal, el gobierno central, para simplificar y frenar estos atentados contra la productividad y el desarrollo que hacen los alcaldes?
1: Sí. Sí, hay dos puntos principales. Uno es la unificación de los TUPA, ¿no?
0: Uh-huh.
1: ¿Ya? La unificación de los TUPA es... en realidad tenemos hemos feudalizado el país, ¿no? Con donde hay distintos barones y duques que se separan.
0: 1896 microrreinos donde los alcaldes... 1896.
1: Sí, donde uno decide que el extintor de incendios debe estar 30 centímetros arriba y otro 30 centímetros abajo. Y...
0: una locura.
1: ¿Ya? Y el otro punto que es el importante para generar una dinámica permanente de mejora del ambiente de negocio sería cambiar y eso es el Congreso,
0: uh-huh,
1: la ley INDECOPI y permitirle que haga, active la remoción de barreras burocráticas de una manera mucho más extensa y que genere precedentes mandatorios a todos los demás municipios. Porque actualmente yo le gano INDECOPI por una barrera burocrática y le gano a ese distrito. Pero todos los demás distritos que están haciendo lo mismo, hasta que alguien les hable un juicio, siguen generando la barrera burocrática.
0: Ok. Ojo, atentos ahí. Y además, los mismos diputados y senadores que dicen que quieren apoyar el desarrollo de los peruanos deberían estar limpiándonos de cantidad de leyes que son totalmente absurdas y que generan barreras burocráticas también, ¿no? Hay leyes totalmente absurdas. ¿Cuál debería ser la prioridad? Ya, enfoquémonos. En el desarrollo del peruano, había no sé quién decía ahora que el peruano quiere su metro cuadrado, que se le corrija rápido. ¿Cómo hacemos para que nuestro metro cuadrado se solucione rápido? ¿Qué medidas se pueden tomar de inmediato?
1: Remoción de barreras burocráticas, uh-huh, reducción de barreras de entrada, que lleguen nuevos competidores al mercado, ¿no? Eso es importante. Las barreras a la contratación y al despido, ¿no? O sea, es como si yo te dijera que la primera enamorada con la que tú estés sería aquella con la cual te tienes que casar y vivir el resto de tu vida, la gente se tomaría muy, muy en serio quién va a ser su primera chica, ¿no?
0: ¿Qué tal ejemplo? Ya sabe, eso es lo que está pasando. Señora, el primer enamorado con el que usted se va a tener que dar toda su vida. Así nos pasa a los que hacemos empresa. El primer trabajador que contrata no lo puede pedir nunca.
1: Claro, entonces, ¿qué pasa? No vas a contratar hasta que estés súper seguro de que ese trabajador... Eso no.
0: Claro, estamos hablando de enamorado, no de esposo, no te estás comprometiendo al final. El primer gileo, no puedes ni hacer.
1: A la primera cita, para siempre. Entonces, ¿cuánto saldrías bajo esas condiciones, no?
0: Claro, y esa es una política absurda que puso Alba Orlandini, Acción Populista, padre de Mari Carmen Alba, en el Tribunal Constitucional, que destruyó el tema laboral en el Perú. Cuando la estabilidad laboral se genera cuando el trabajador tiene múltiples opciones a las cuales irse a trabajar.
1: No, y además hay un factor. Como hemos visto con estos resultados del PISA, los trabajadores peruanos, lamentablemente, a pesar del enorme esfuerzo de las familias y de los peruanos por capacitarse, están poco capacitados desde el punto de vista formal. Uh-huh. Entonces ellos necesitan una formación de lo que se llama learning by doing, aprendizaje en el trabajo. Uh-huh. Y eso se consigue con un puesto de trabajo formal. Uh-huh. Pero si estás matando el primer puesto de trabajo de una persona con esta clase de regulación, estás impidiendo ese mecanismo de aprendizaje y entrenamiento en el trabajo, que es imprescindible para que estas personas sean cada vez más productivas y puedan recibir un salario cada vez mayor, ¿no?
0: Definitivamente, Camilo, hay muchas, muchas cosas que hacer. Nos ha ganado el tiempo, Camilo, pero nada, sigan con el trabajo que hacen en el Centro Wiñac, investigando y revisando, como dije, el vaso desde el otro lado. No sé si está medio lleno, medio vacío. Ellos lo ven desde el otro lado y sacan ahí unas conclusiones mucho más importantes que nos sirven a todos. Camilo, muchísimas gracias por estar acá con nosotros.
1: Muchas gracias a ti y a tu audiencia.
0: Hasta con los amigos Camilo Ferreira del Centro Wiñac. Nos vamos a una pausa comercial y volvemos con el siguiente invitado.
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0: Ya estamos de vuelta y saben que pueden escuchar PBO Radio a nivel nacional en Lima en el 91.9 de la FM, en Cajamarca en el 101.3 de la FM, en Cerro de Pasco 97.7 de la FM, en Puno 88.7 de la FM, Selendín Cajamarca 100.5 de la FM, en Pomacochas Amazonas 91.7 de la FM, en Zorritos Tumbes en el 100.9 de la FM, en San Miguel de Paya, que es en Cajamarca, en el 101.1 de la FM. Amigos, la educación es el tema. Lo venimos hablando acá hace muchísimo tiempo, por eso tratamos de traer personas que nos ayuden a entender qué se puede hacer por la educación del Perú. En este caso estoy acompañado de Hernán Ocampo, que es especialista en neuroeducación. Hernán, qué gusto tenerte acá en el programa.
16: Igualmente, un gran gusto y gracias por la invitación.
0: Hernán, la pregunta cae de cajón. Neuroeducación, o sea, neuronas, educación. ¿Qué se trata la neuroeducación?
16: Correcto, mira, de manera muy sencilla y muy práctica, es una ciencia que integra los aportes de las neurociencias, de la educación y de la psicología para que al comprender cómo funciona y cómo aprende el cerebro humano, podamos, los que estamos vinculados con educación, utilizar mejores estrategias más efectivas para el aprendizaje.
0: Ok, entonces es entender cómo se aprende, entender cómo el cuerpo aprende.
16: Correcto.
0: ¿Cuáles son los mejores ámbitos, las mejores maneras de dictar la clase, etcétera, etcétera, etcétera? Que deberían tener, imagino, amigos, todos han tenido profesores en el colegio y universidad que se paraban ahí. En mi época no había ni PowerPoint, pero se paraban y te ponían el papelógrafo y te hacían repetir y repetir y repetir y salía de la clase y no te acordabas de absolutamente nada.
16: Correcto. Y mira, y estas estrategias de una educación o de una metodología mucho más tradicional efectivamente son muy cuestionadas ahora con la evidencia científica. Uh-huh. Porque, por ejemplo, nos hemos olvidado de algo que funciona muchísimo y que es el juego, que se utiliza solo para iniciar. Yo he escuchado que trabajo con muchos padres de familia diciendo que los hijos de secundaria, tú tienes una hija sí. En secundaria, que no deberían de jugar. Y uno dice, en la clase no, al colegio va para aprender, en el recreo jugaré y demás. Pero cuando en realidad, por ejemplo, la metodología del aprendizaje basado en juegos tiene una evidencia científica sólida que respalda, que ayuda a que el cerebro humano se active de mejor manera y que el aprendizaje sea significativo e integrado.
0: Claro, y claro, o sea, definitivamente hay ahora estos juegos con Legos para adultos, un montón de cosas, y el juego efectivamente enseña muchísimas cosas, pero una de ellas, y te voy a llegar por este lado, es el aprender a perder. Cuando tú juegas, alguien gana y alguien pierde, pero eso en los últimos 5 o 10 años, gracias a una cultura de mediocridad, se ha vuelto prohibido. Ningún niño puede perder. Han cambiado inclusive las notas en el Perú para que no sepas, como en mi época, que pasabas con 10.5 y hacías tu matemática y decías, ya, si me saco 14 en el último examen, paso de año. Ahora no, ahora le ponen letras para que los niños no se sientan mal. Eso va en contra del aprendizaje, ¿o no?
16: Correcto, y no solo el aprendizaje, del desarrollo, del crecimiento sano. Hay un concepto que se utiliza mucho, científico, que es el concepto de la mentalidad de crecimiento, de una científica, que es Carol Dweck, importantísima, y que ella decía, hay personas, hay estudiantes que tienen una mentalidad fija, aquellos que piensan y creen que las habilidades son innatas y que no pueden desarrollar algo más. Mientras que encontramos estudiantes que tienen habilidades que consideran que las pueden desarrollar y potenciar. Hacia eso tenemos que apuntar. Y efectivamente, el contexto sociocultural actual no favorece a que los estudiantes y que las personas en sí mismas puedan afrontar retos, puedan afrontar desafíos, tienen temor, y por eso los índices altos de, no sé, depresión, ansiedad, etcétera, ¿no? Entonces, ¿qué es lo que se debería hacer? Recuperar aquello que sirvió en las épocas antiguas, pasadas, claro, o no, no tanto,
17: que,
16: ¿no?
17: Que no vuelva la regla de madera que te sacaba sangre ni la tiza que te la tiraban
16: correcto,
17: en el ojo.
16: Correcto.
17: Pero la mota sí te la pueden tirar por esa blandita, ¿no?
16: Pero sí desde el hecho de decir, oye, no está mal, hay que fomentar una cultura del error. Es más, la neuroeducación prioriza y favorece a que se promueva una cultura del error, donde uno se puede equivocar, donde tiene retroalimentación, acompañamiento, un clima y un ambiente de bienestar para que se desarrolle. ¿Por qué lo digo? Antes, hasta los mismos juegos, por ejemplo, las canicas, los trompos y demás, uno tenía, si perdía, pasar por el dolor de que le rompan el trompo, que le rompan las canicas, claro, ¿no? Y aguantarse, ¿no?
17: Aguantás.
16: ¿Y eso qué hacía? Te iba preparando efectivamente a que te acostumbres a que la vida es así. Hay momentos en, como bien mencionabas, pierdes y no pasa más, no, no hay,
17: no,
16: más.
17: Y no pasa más. Y la vez pasada escuchaba a unos chicos que estaban ya terminando el colegio, menores, que decían, oye, compadre, no te preocupes, igual no te pueden jalar de año.
16: Claro, claro.
17: Tírate la pera porque igual no te pueden botar del colegio. O sea, los chicos, los más chiquititos no saben eso, pero los que ya están saliendo del colegio se lo saben, claro. Y dicen, oye, ¿a qué me voy a esforzar?
16: Correcto.
17: Si gracias a las ministras, ya no me acuerdo ni cómo se llamaba, la que puso estas idioteces y la época de Vizcarra, ya los niños no tienen ningún miedo, ningún riesgo.
16: O sí, sea,
17: no,
16: claro,
17: tienen que andar con pavor tampoco, ¿no?
16: Sí, sí, claro. No, el miedo es un retrasante del proceso de aprendizaje. Hay que tener mucho cuidado con ello. El estrés también. Es más, el estrés bloquea el aprendizaje, ¿no? Regiones especiales del cerebro. Lo que sí hay que considerar es que hay que crear un ambiente de bienestar adecuado para el estudiante, pero donde participan otros actores. El docente, que es un facilitador, pero también la familia. Hoy por hoy, y el Plan Nacional de Educación que ha recogido el ministro Chang y todo el gobierno, que está tratando de responder a una situación que viene de políticas públicas erróneas y fallidas y demás, ¿qué es lo que está buscando? Efectivamente, una mirada al tema del bienestar, del involucramiento de los padres, que es más, esto ha salido en los resultados PISA también a nivel regional e internacional, pero que efectivamente el uso también incluso de la tecnología no está favoreciendo de manera adecuada a que este bienestar emocional y socioemocional del estudiante sea adecuado en la escuela.
17: Claro, porque la tecnología es buena en todo caso, en todos los casos, si es que uno sabe utilizarla.
16: Correcto.
17: ¿No? O sea, muchos padres dicen, oye, pero ¿por qué los chicos trabajan todo el día en la computadora o están todo el día pegados a una pantallita o están esto? Claro, pueden estar viendo caricaturas o series o pueden estar desarrollando y retándose. ¿Qué es? O sea, ¿tenemos que irnos al no pantallas, al 100% pantallas? ¿Hay un punto medio definido?
16: Debería de existir el punto medio. Es más, yo siempre trato de repetir, en el punto medio está la virtud, decía Aristóteles, si nos vamos a la filosofía clásica.
17: Claro.
16: Cualquier extremo es dañino, ¿no? Uh-huh. Lastima y termina efectivamente dañando incluso la educación. Yo creo que vino la moda de que innovación educativa era apertura a la tecnología. Y los colegios empezaron, que las Chromebooks, a todas las Chromebooks, los colegios públicos tenían ya de por sí una brecha, claro, en infraestructura, imagínate con la brecha tecnológica aún más agudizada, y las pantallas y demás. Pero efectivamente ahí no está la solución, ahí no está la respuesta. Se están prohibiendo ahora, de estas, claro, modas en Europa, lo contrario, que no se utilice ya, que se regrese, por ejemplo, a los libros de papel, ¿no? Uh-huh. Y que efectivamente la evidencia científica respalda que el libro de papel activa regiones del cerebro que favorecen a la comprensión lectora. Entonces, hay mucho para poder volver, para poder mirar y sobre todo para poder rescatar de la evidencia científica.
17: No, y es importante, es importante, las tecnologías hay que aplicarlas. Ahí me enseñaron computación cuando estaba en media y era la tortuguita, ajá, que iba andando por un lado y uno fue aprendiendo. Pero claro, depender de las computadoras ahora lleva a otro proceso. Pero, a ver, eso es para el alumno.
16: Uh-huh.
17: Pero el profesor debe estar también en constante aprendizaje de lo que hace, de cómo sus alumnos interactúan, porque además, a ver, más allá del reto personal de desarrollo del profesor, uh-huh, no todas las clases, todos los años, todos los alumnos son iguales, y es mucho más complicado. Yo lo he dicho acá, ya saben, ya yo he sido en una época, una de mis vidas pasadas, fui profesor universitario, 60 alumnos en una clase. Primer ciclo me tocó enseñar, fue una locura. Tuve que entrar a cursos, capacitarme y aprender. Esto también se puede aplicar, la neuroeducación, con este nuevo plan, a los profesores.
16: Correcto. Y mira, recojo algo muy valioso que has mencionado. Hay un principio de las neurociencias que es que no existen dos cerebros iguales. No existen dos cerebros idénticos. Por tanto, ¿esto qué exige? El reto y el desafío de la personalización del aprendizaje. ¿Por qué? Porque en el aula, como bien mencionas, o tienes 60, o tienes 40, o tienes 30, pero son 30 maneras diferentes de aprender. Lo segundo, el reto está en el docente. El docente tiene que estar en constante actualización, en constante capacitación. Creo que es una de las cosas positivas de este Plan Nacional de Educación, que recoge al menos desde dos vertientes. Una de ellas, la formación y la capacitación. Se ha mencionado que se va a crear una escuela nacional de capacitación y formación. Y lo segundo, que se va a promover nuevamente la meritocracia, que se ha ido perdiendo.
17: Pero, por favor.
16: Un nivel 14 y que todos, uy, no, y que ojalá que no comiencen algunos sectores, lamentablemente, a hacer huelgas.
17: Van a salir,
16: ¿no?,
17: a hacer huelga, ya sabemos quiénes son. Son los comunistas, los Patria Roja, los prosenderistas, que solamente quieren trabajar y ganarse sus $1,000 mensuales sin hacer nada. Ya saben, amigos, no quieren educar a sus hijos.
16: Y eso es el error que podríamos cometer y regresar y nuevamente retroceder. Es decir, tiene que haber meritocracia, el maestro tiene que tener nuevos incentivos. En los países donde los sistemas educativos son exitosos es porque dentro de las vocaciones y las profesiones que más valorizadas están, no solo a nivel económico, sino a nivel del contexto, están los profesores.
17: Claro, y claro, de todas maneras. Pero hay una crítica que yo sí recojo de las protestas originales. Miguel Puescas, Mesatica la pusieron en su momento, antes de que Castillo les robe la marcha, que era, oye, también nos tienen que evaluar en el aula. Porque un examen, y le pasa a personas, a mí me pasaba, me sentaba frente a un examen y me quedaba congelado, me ponía nervioso y no necesariamente resolvía lo mismo que resuelvo en cancha. ¿Se contempla eso ahora en el plan de educación? O sea, ¿quién va a ser el profesor, el que evalúa a los profesores? ¿Y si va a aplicar neuroeducación y neurociencia?
16: Mira, has dicho algo importantísimo y efectivamente ahí vemos los extremos nuevamente. Como bien mencionas, creo que esto es positivo. Decir que las pruebas y las evaluaciones estandarizadas no son favorables. Porque regresamos al principio. Si uno aprende de manera diferente, ¿cómo lo vas a seguir evaluando igual?
17: Claro.
16: En bloque, en masa, ¿no? Entonces, tanto para el estudiante como para el docente. Y esto es importante. Yo creo que esa es todavía una debilidad de este plan. Porque menciona que son pruebas estandarizadas y que nota aprobatoria 14.
17: Tiene que haber una prueba estandarizada porque tienes que marcar una
16: nivel.
17: Línea.
16: Correcto.
17: Pero en Estados Unidos y en otros países la evaluación de los profesores se da además por el desempeño del profesor, pero también por el resultado de los alumnos. ¿Esa no podría ser una manera de evaluar al profesor? Oye, ¿qué también le está yendo a tus alumnos?
16: Sí, correcto. Y desde ahí también generar las estrategias más adecuadas y más óptimas para que esta integración, es más, hasta cómo logra el involucramiento de la familia también el docente. Porque también podría ser un criterio para que se amplíe todo este espectro importante del trinomio escuela, padre, familia y estudiante.
17: Lo digo porque, a ver, los días lunes este programa está por streaming, ¿ya? Y hablo, y yo interactúo directamente, y ahí se conectaron muchos profesores este lunes precisamente a decir eso. Oye, Fernando, yo soy profesor, yo quiero enseñar, yo me esfuerzo, yo hago las cosas distintas porque cuando veo que lo... Pero eso ya no me va a valer, ¿no? Y creo que todos nos acordamos de ese uno o dos profesores que nos acordamos del colegio, eran los más graciosos, los más payasos, los que más nos dejaban jugar. Pero ahora, claro, cuando eres grande te das cuenta que te estaban agarrando de sonso porque te enseñaban jugando.
16: Correcto.
17: Y tú pensabas que no estabas haciendo nada.
16: Y mira, y esos son principios, perdóname, Fernando, muy valiosos, porque, por ejemplo, hablar del vínculo, lo que tú decías, el docente que genera un vínculo sano, saludable, respetuoso,
17: sí, no,
16: ¿no? Para evitar cualquier situación. Pero ese vínculo es fundamental porque hace que el cerebro despierte conexiones nuevas para el aprendizaje. La alegría, que recoge todas las emociones. Sin emoción no hay aprendizaje, lo dice la ciencia, muchos neurocientíficos desde esa línea. Y el factor sorpresa. Esto hace que sea un cóctel explosivo para que el cerebro desee aprender mejor.
17: Y voy a poner un tema picante, pero ya, y lo puedes responder o no, pero ¿qué tanto afecta implementar estas ideologías que son contrasentido común al cerebro de los niños? O sea, todas estas ideologías de género, estas cosas que el niño sale y dice, oye, pero no coincide con la realidad. ¿Qué tanto les puede afectar en su desarrollo que les traten de machacar idioteces?
16: Mira, sí termina afectando, esto no lo digo yo, lo dice la ciencia. Efectivamente, luego termina generando el no desarrollo del pensamiento crítico. El pensamiento crítico es muy valioso, es muy importante, pero al final ideologizar. Efectivamente, ya sea ello, lo del enfoque género, por ejemplo, o lo de desde donde ha cogido el ministro Chan para decir que se va a romper con estas ideologías en el currículo, que ha sido más por el tema del terrorismo, de la historia.
17: Es que el tema del terrorismo es clarísimo porque, a ver, cualquier persona.

0: estaban ahí en el campo de Marte tomándose foto con uno de estos K-Pops, así encantados, y miraban a esto y decía terrorismo y no entendían qué
1: Correcto.
0: Pasaba. O sea, han destruido la capacidad de análisis y entendimiento cuando esos hijos, esos niños, muy probablemente tengan papás que sí saben lo que sucedió y que ahora, ¿cómo les cuentas si a tu niño lo han entrenado a que es mentira lo que le dices?
1: Justamente esa es la respuesta para darnos cuenta cuánto daño hace las ideologías, los sesgos a nivel político. Es decir, deberíamos ya de empezar a mirar hacia adelante sin retrocesos, sin extremos partidarios y demás, pero sí sabiendo de que lo que respalda el desarrollo educativo es la evidencia científica. Tenemos un gran aliado desde las neurociencias y desde la neuroeducación. ¿Cuánto desearía yo que, por ejemplo, sea una política pública que todos los maestros que están en formación inicial, las universidades, las escuelas de educación superior pedagógicas, tengan en su plan curricular obligatorio que lleven neuroeducación, neurodiversidad, que aprendan a formar justamente todas las herramientas adecuadas para poder trabajar con estudiantes que, por ejemplo, tengan algún trastorno del neurodesarrollo también?
0: Claro, y ahí entramos allá al meollo. La educación de los educadores. Ya empecemos, o sea, ya ese es el punto crítico. No sé exactamente cuál es la cifra, porque creo que no hay examen como hay para el colegio médico, no hay examen para el colegio de profesores. Creo que no hay colegio de profesores. ¿Qué? Si fuese igual a los resultados que tenemos, que el 70% de los alumnos que van al examen de colegio no lo pasan porque les han enseñado burrada y media en universidades de Sol 50, ¿quién les está enseñando a los profesores? Ojo, un ejemplo, Pedro Castillo, ¿cómo llegó a ser profesor?
1: Es una muy buena pregunta y yo creo que al final es la muestra de la deficiencia en la formación. Si nosotros seguimos pensando y solo atendemos a los estudiantes, sería un error, porque efectivamente seguimos generando una brecha de mala formación, de mala capacitación, y que va a seguir afectando directamente a los estudiantes en el desarrollo. Y lo segundo, que también es importante, desde ahí, la brecha que existe en la accesibilidad a la universidad pública y privada. Y las realidades también desastrosas. Lo mismo que se ve con los estudiantes, con los docentes también.
0: Que las universidades públicas, que son creo que 76, mañana les traigo el dato exacto, 76, ninguna sirve para nada. Muy pocas tienen algo que rescatar. Y los congresistas siguen creando universidades. ¿Por qué? Porque hay plata para robar. Ojo, hay plata para robar. No hay plata para educar a sus hijos. Porque ¿por qué no podemos tener la Universidad Agraria La Molina, sede Ucayali? La Universidad Agraria La Molina, sede Cusco, sede Cajamarca. La Mayor de San Marcos, sede... No, crean la universidad local, que al final es un desastre mal manejada, y vemos huelgas y alumnos y captura de las universidades por alumnos que tienen 30 años en la universidad y que hacen lo que le da la gana. ¿Qué se puede...? ¿Qué...? A ver... Neuroeducación, la neurociencia, le debe estar sonando rarísimo a un montón de, inclusive, profesores en este país, y mucha gente está preguntando, ¿cómo se aplica? ¿Cómo podemos empezar a usarla, aplicarla? Hay que traer herramientas, hay que traer máquinas, resonadores magnéticos, todo lo que está malogrado en el MINSA, ¿o cómo entendemos el cerebro de la gente?
1: Mira, de algo muy sencillo, como buscar cursos, capacitaciones, esfuerzos que se puedan hacer entre el sector público y privado, ¿no? A través de becas se puede promover muchísimo esto, pero la clave es la formación. Conocer de a pocos cómo va funcionando y cómo va aprendiendo el cerebro humano, para que eso se aplique desde el día uno. ¿Por qué? Porque si tú entiendes que las emociones son importantes en el proceso de enseñanza-aprendizaje, sabes que al día siguiente no es que vas a simplemente emocionar a tus estudiantes o a convertirte en una especie, pues, de payaso para divertir la clase, sino de saber que hay herramientas y metodologías que van a apuntar a que la emoción se despierte. Okay. Y esa emoción que se despierta genera un aprendizaje significativo. Por ejemplo, imagínate utilizar el escape room, que es un juego, claro, de las salas de escape, con estudiantes de tercero, cuarto y quinto. ¿Cómo los vas a tener más de 90 minutos jugando, pero jugando y que resuelvan retos de matemática, de comunicación, de ciencia, de sociales, todo lo que han ido aprendiendo y desarrollando en cuanto a las competencias? Y que esto puede servir a esta evaluación. ¿Por qué te pongo este ejemplo? Porque yo hice una investigación con estudiantes de tercero a quinto, 120 estudiantes, más de una hora y media. Y los resultados fueron que los niveles de motivación, del 37% de motivación que tenían, subió a un 73%, y su rendimiento académico de un 43% a un 68%. Con una aplicación.

0: aplicación de una metodología sencillísima. Entonces, ese es un punto fundamental y básico. Esto, por ejemplo, es neuroeducación aplicada. Y no se requirió absolutamente nada que buena disposición y querer aprender y querer formarse.
1: Realmente importante, porque efectivamente el juego ayuda y despierta y motiva. Y se está, además, se prueba científicamente. No son deditos al aire que uno supone y no supone. Pero entonces, este plan de educativo, que esperemos que el ministro Chang sostenga con uñas y dientes como lo hizo en 2007, y señora presidente Keiko Fujimori, no arrugue, Lucho Galarreta, no arrugues, aguante José Antonio Chang, ¿qué se le puede añadir? ¿Qué se le puede sumar? Porque vamos por lo urgente, vamos, y ahí lo importante. Lo importante sería neuroeducación, evaluación distintiva. ¿Cómo se deberían hacer estos nuevos 500 colegios al año que va a ser? Porque también la infraestructura ayuda o perjudica el desarrollo de los alumnos.
0: Yo creo que el plan, personalmente, ¿no? Y de manera muy humilde lo menciono, creo que está bien estructurado, al menos en 6 ejes que he podido identificar. Ciertamente infraestructura, pero no dejan de lado la formación de los maestros con la escuela de capacitación. Y eso es importante, ¿por qué? Porque venimos de un gobierno que construyó escuelas del Bicentenario. Pero ¿qué termina sucediendo? Que tienes infraestructura, entre comillas, bonita, con tecnología incluso, pero que al final no se termina usando. Computadoras y pantallas y tecnología ahí sin usar durante todo el año escolar. ¿Por qué? Porque el maestro nunca fue capacitado. Entonces, simplemente inversiones al aire. Yo creo que la clave está en esta mirada integral y en este desarrollo al final desde todas las áreas, ¿no?
1: Bueno, Hernán, muchísimas gracias. Y ojo, padres, acuérdense, parte también es el involucramiento de los padres en la educación de sus hijos. Si no saben matemáticas, no hay problema, pero en la educación, y la educación no es solamente la ciencia, es cómo viven nuestros niños.
0: Nada, un gran gusto, Fernando, estar contigo.
1: Muchísimas gracias, Hernán, por estar con nosotros. Ya saben, amigos, estuvo Hernán Ocampo, especialista en neuroeducación. Esperemos que algunos de los sindicalistas le crezcan, le salgan un par de neuronas, se conecten y dejen de buscar su beneficio personal y empiecen a interesarse por el beneficio de nuestros hijos. Nos vamos a una pausa comercial, amigos, y volvemos.
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0: 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Amigos, antes de continuar con el programa, tenemos a Alex. Alex, buen año. ¿Por dónde andas, Alex?
1: ¿Qué tal, Fernando? ¿Cómo estás? Muy buenas noches. En la Comisión de Justicia estuvo el ministro Ernesto Álvarez. Evidentemente, los diferentes titulares de los sectores del Ejecutivo llegan al Parlamento para exponer sus puntos en el pedido de delegación de facultades. A razón del tema relacionado a la jauría y a Yolín Bazán Valderrama, el líder de esta organización criminal que seguiría prófugo de la justicia y sin un tipo de orden de búsqueda, pues lo que mencionó el titular es que justamente para ellos sería importante la delegación de facultades para otorgarle a la inteligencia marcial, a la inteligencia militar, prerrogativas para que pueda luchar y trabajar en conjunto con las fuerzas policiales, no solo otorgando información, sino también participando en los diferentes tipos de operativos. Lo escuchamos.
2: Se necesita la formación de un equipo de trabajo selecto de policías. Atacar a este problema, que es muy parecido al terrorismo de los 80 y 90, porque de nada sirve sacar las tanquetas, sacar los fusiles, que sirven para otro tipo de delitos. Pero la extorsión, en realidad, necesita inteligencia.
1: Bueno, también es importante el debate que se ha generado a partir del decreto legislativo 1095, el cual genera el marco para los grupos hostiles. Hay que recordar que según esta misma legislación se denomina como grupo hostil aquellos que tienen capacidad real y prolongada de enfrentar militarmente al Estado. Claro, esto está relacionado a grupos, si se quiere, paramilitares o a grupos que tengan algún tipo de encono o de búsqueda política. Pero lo que mencionaba el señor Ernesto Álvarez es que también podría calificar a grupos que tienen intereses económicos y que atentan con su poder de fuego contra la estabilidad estatal. Lo escuchamos.
2: Ahora, el terrorismo, ya se ha demostrado en África, tiene un propósito religioso, no es político. Por tanto, hay una figura típica genérica de terrorismo, que puede tener finalidad religiosa, finalidad política, o puede tener, como en este caso, una finalidad lucrativa y legítima. O sea, provocar terror en la población para generar dividendos económicos.
1: Bueno, a partir de ello, pues es que se busca por parte del Ejecutivo que las diferentes bancadas y principalmente las comisiones den su voto a favor hacia este pedido de delegación de facultades. La gran mayoría de comisiones la Cámara de Diputados consultadas han dicho que no. Y a partir de ello se pide celeridad para que esto pase a la Comisión de Constitución y se evalúa de una vez si es que le dan la totalidad de las facultades o en ciertas líneas. Para Ernesto Álvarez, los dos puntos que hemos tocado en este microondas son importantes. Es la información que tenemos a esta hora de la noche, esperando a ver cómo termina este, si se quiere, tole-tole de la delegación de facultades. Regresamos a estudios.
0: Muchísimas gracias, Alex. Efectivamente, a ver, tole tole, facultades legales, que no le dan, que sí le dan. Mientras tanto, el Perú sigue sumido en una ola de criminalidad que no da para más. Sí, se atrapó a Jenson Pulpo. Hoy día arrancó la audiencia, veamos qué pasó.
3: El elemento estructural, tenemos que, dentro del desarrollo y despliegue del modus operandi que ya se viene indicando dentro de este grupo criminal, se ha identificado que estaría cumpliendo o se da las características de una estructura de tipo 1 según la Convención de Palermo en la jerarquía de estándar, porque existe a la cabeza, como lo podemos ver a través de del gráfico que se está proyectando, ¿no? Este cabecilla, líder de la organización, Johnson Smith Cruz Torres, ¿no? dentro del cual va a radicar, ¿no?, cada acción que se realice ordenada por esta persona a través de su lugarteniente y a través de sus ejecutores y demás miembros de esta organización. Hay pues entonces también, ¿no?, una jerarquía entre ellos, ¿no?, a modo de pirámide, en la cual pues hay una cabeza y abajo pues los ejecutores finales, y como hemos indicado, el despliegue y rol de cada uno de los miembros.
0: Bueno.
3: Ejecutores finales y como hemos indicado, el despliegue y rol de cada uno de los miembros.
0: Bueno, ahí escucharon los que nos escuchan por la radio y los que vieron el organigrama que se ha presentado. Esto, por si acaso, es la última generación de los pulpos. Acuérdense que los pulpos vienen hace ya casi 25 años amedrentando, asesinando y haciendo lo que les da la gana por el país. Más allá de que han sido capturados los distintos cabecillas. Pero lo hemos dicho siempre, el crimen organizado no se le vence de inmediato, se le combate de manera permanente. Porque se corta una cabeza y aparece otra. El que está dando señales poco polémicas, pero sobre lo que se puede hacer por el tema de la seguridad, es el alcalde Renzo Reyardo. Veamos qué dijo sobre su guardia municipal.
4: Esto ha salido publicado en un medio de comunicación el día de hoy, en la mañana. Es una encuesta que trae resultados interesantes. El 61% de personas que han sido consultadas está de acuerdo con la creación de la Guardia Metropolitana, y de ese 61%, prácticamente el 89% está de acuerdo con la posibilidad de que utilicen armas de fuego debidamente licenciados y debidamente acreditados para ello, cosa que está sucediendo y que lo estamos haciendo cumpliendo estrictamente con la legalidad para ese objetivo. Así que no tengo más que palabras de reconocimiento del apoyo ciudadano y, por supuesto, con la responsabilidad precisamente de dar lo mejor para que el servicio sea lo más eficiente posible y que cumpla con las expectativas de la población respecto a la creación de esta instancia que brinda labores de seguridad en favor de la ciudadanía en su conjunto.
0: A ver, amigos, yo siempre he dicho que armar a una policía municipal no tiene sentido, al menos que sea entrenada dentro de las filas de la Policía Nacional del Perú y tenga una función municipal. ¿Qué tanto puede resultar? Disuasivo. Pero ¿qué tanto sirve un electroshock contra un balazo? Hay que estar bien seguros de lo que se hace. Definitivamente necesitamos a gritos mayor seguridad. Pero hay que ver. La gente está de acuerdo, Renzo, porque estamos hartos de la inseguridad y hartos de que nadie haga nada. Amigos, en otra noticia, y lo hablábamos y lo hemos hablado siempre acá, y hay que celebrarlo de alguna manera, es que condenaron a un integrante de Sendero Luminoso. El camarada Tito Julio recibió 30 años de prisión por parte del Poder Judicial.

0: José Noguera, alias Camarada Tío, Tío Julio o Japón, por integrar la organización terrorista Sendero Luminoso entre el 2022 y 2023.
1: Sendero Luminoso sigue activo, sigue vivo, hay que seguir combatiéndolo. Nada de que conflicto armado interno, nada de que por aquí, nada de por allá. Los Quispe Palomino son terroristas. Y esos son los que tienen el fusil en la mano, los que tienen las armas y amedrentan a la gente. El terrorismo sigue vivo precisamente a través de lo que el ministro Chan quiere eliminar, el adoctrinamiento ideológico de nuestros niños con su fachada Movadef y muchísimos de esos profesores que pertenecieron, ya no, firmaron, pero ya no, no como algunos diputados y senadores que tenemos, del Movadef con sus distintas caras, FENATEP y otras cosas más. Clarísimo, amigos, hay que seguir combatiendo al terrorismo. Y como noticia final, no sé si se acuerdan, en campaña presidencial, yo tuve la suerte de conversar mucho con un candidato, Carlos Spa, que ahora está de canciller. Y una de las cosas que Carlos Spa, Carlos, tú prometiste siempre fue meritocracia. Meritocracia era lo que querías llevar al gobierno, es lo que estamos buscando todos, destruir este mamarracho de ley servir que solamente sirve para que los que no hacen nada y no sirven para nada se queden en el gobierno y pueda entrar gente muchísimo más capacitada. Yo te tomo la palabra, por supuesto, estás trabajando en la meritocracia hacia todos los niveles del Estado. Pero, entonces, ¿qué pasó con Álvaro Vargas Llosa? Carlos, ¿cuál es el mérito de Álvaro Vargas Llosa, aparte de que a los 60 años se siguen refiriendo a él como el hijo de Mario Vargas Llosa? ¿Qué logro personal tiene Álvaro Vargas Llosa, además de escribir un libro mamarrachento que solamente fue publicado gracias a las influencias de su padre, haber sido entronado como Dios? De nadie sabe qué cosa. Por supuesto que bajo la sombra de su padre, por todos los caviares antifujimoristas. ¿Qué sabe Álvaro Vargas Llosa de relaciones internacionales? Menos que tú. ¿Qué sabe Álvaro Vargas Llosa de lo que se está haciendo en Estados Unidos con el Perú? ¿Qué va a hablar un caviar con Donald Trump, Marco Rubio o con J.D. Vance? Carlos, tú hablabas de meritocracia en la campaña. ¿Por qué estás poniendo a Álvaro Vargas Llosa de embajador del Perú en Estados Unidos? Mándalo a Uruguay, mándalo a otro país donde normalmente mandan esta clase de caviares comunistas. Y Álvaro Vargas Llosa, compadre, tú que tanto renegaste del fujimorismo durante 20 años, destruiste el país durante muchísimo tiempo, ¿con qué ostra dices que sí? ¿Que por la plata baila el Llosa? ¿Cómo es la nuez? Carlos, estás a tiempo de rectificarte. Venimos de un embajador de primera que ha logrado hacer las cosas maravillosas con Estados Unidos. No podemos mandar a este enemigo del desarrollo peruano a representarnos ante los Estados Unidos. Amigos, conmigo ha sido todo por hoy. Sigan ahora con Philip Butters en Combatters y nos vemos mañana a las 8:30 de la noche. Gracias.
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4: Azúcar rubia porque piensas que es mucho más saludable que el azúcar blanca, te cuento que la diferencia no es tan grande como parece, por más que una se vea menos procesada o con un color más natural. Tanto el azúcar blanca como la rubia están formadas principalmente por sacarosa, que es el azúcar que todos conocemos y usamos en casa. La diferencia está en que el azúcar rubia conserva o contiene una pequeña cantidad de melaza, que es la que le da ese color marrón, su sabor característico y también pequeñas cantidades de algunos minerales. ¿Eso la convierte en una opción mucho más saludable? No realmente. Esos minerales están presentes en cantidades tan pequeñas que tendrías que consumir muchísimo azúcar para obtener una cantidad importante de ellos. Y claramente, esa no sería una buena idea. Así que recuerda, que un azúcar sea marrón o se vea más natural, no significa que deje de ser azúcar. Elige la que prefieras por sabor o por la preparación que vas a hacer, pero no porque una sea muchísimo más saludable que la otra. 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
8: Hola, ¿qué tal? ¿Cómo están? Muy buenas noches. Bienvenidos a Combaters por PBO. A ver. Hay un dicho con el cual yo difiero, eso que el saber no ocupa lugar. Yo creo que sí ocupa lugar. Y lugar, espacio y tiempo. Porque para saber no hay otra más que aprender, estudiando, leyendo, viviendo, haciendo. Una de las cosas que ya a mí ya me está cansando en los últimos días es que hay una letanía de parte de una serie de ministros decir: el Congreso no nos está dando las facultades, que nos den las facultades. Eso es una falacia, porque si el Congreso no te da facultades, la señora puede legislar con decreto de urgencia. Por último, pasan la página de diputados y se van a senadores y hacen lo que tienen que hacer. Pero ya estamos en una semana con esta cuestión. Y va un ministro y dice lo mismo, y va el otro, y dice lo otro, y dice lo otro. El día de hoy le tocó al señor Álvarez, que es el asesor legal del gobierno, en el caso de Keiko. A ver, cuando uno no sabe, al menos es una parte elemental de mi vida, trato de leer, de entender. Hay cosas para las que el cerebro no me da, como física, como química, no sé, pues, trigonometrías, ya ni me preocupo. Pero cuando uno no sabe, le toca la puerta al que sabe. Y parece que Keiko no sabe de una serie de temas y no le está tocando la puerta a la gente adecuada, porque está perdiendo mucho tiempo con esta cuestión de las facultades. El día de hoy fue el ministro de Justicia a explicar una serie de temas, pero la verdad es que al margen de lo que les explicó, me pareció que fue caballero en qué tema. Él había tenido un enorme desliz de convocar una serie de abogados. Keiko dijo abogados independientes. No es que sean abogados independientes, son abogados que litigan y que tienen sus propios clientes y defienden los intereses de sus clientes, porque independiente es una persona que no es que viva del aire. Pero si convocas tú a una serie de abogados supuestamente notables, de todas las vertientes, no le puede decir pasado mañana lo que dijo Álvarez, de que los abogados habían hecho los códigos para sus clientes, que eran unos sinvergüenzas. Todos los códigos penales lo han hecho abogados penalistas, pues. Entonces, yo creo que se equivocó y que comenzó el día bien dando estas explicaciones a manera de disculpas. Veamos.
9: Por supuesto, yo he pedido disculpas a todos aquellos penalistas que se han sentido legítimamente heridos con mis palabras, que fueron muy mal expresadas. Y eso se debe obviamente a que no soy un político, yo soy un académico que muchas veces dice las cosas que piensa, pero sin pasarlas por el filtro de la corrección.
8: Hoy debe estar con nosotros Humberto Abanto, que tiene la particularidad de ser tan constitucionalista como penalista, algo parecido a... Es como William Medina con 40 kilos menos. Vamos a tener Eli Bergler para hablar de evidentemente del problema de la educación, que es una desgracia del Perú, de repente la mayor de las desgracias, y hemos invitado a Eric Iriarte para hablar de la supuesta solución que parece que va a ser un problema, que es la inteligencia artificial. Pero vayamos de atrás para adelante. Humberto, ¿qué tal? ¿Cómo está? Buenas noches.
10: Filipe, buenas noches.
8: Me parece que hizo bien Álvarez, ¿no?
10: Bueno, todo está bien cuando termina bien, decían los viejos, ¿no? Y ha tenido la gentileza de disculparse. Creo que es una muestra de talante democrático, de la recuperación del talante democrático que no tuvo en el inicio del intercambio de opiniones, y que le hace bien al país, ¿no? Muestra humildad. Sí creo que está mal que un ministro diga que no es político. Ha sido presidente del Consejo de Ministros, hoy día es ministro de Justicia, son puestos políticos y por lo tanto ya es un político, quiera o no aceptarlo.
8: Bueno, ha sido miembro del PPC además, ¿no? Un partido político. Yo entiendo que trató de salir del tema porque dijo, cuando yo he obrado con vehemencia en la vida y me he equivocado, he pedido perdón, pido disculpas, o sea, trató de explicarse, hay que ver también el interlocutor, o sea, en fin, yo creo que es importante esto.
10: Vuelta de página, ya terminé.
8: Pero dentro de lo que me sigue preocupando es esta matriz que tiene, ¿no? Porque todos los ministros que han ido ahora, indefectiblemente, van, hacen sus exposiciones en las diferentes comisiones, y la oposición le saca un papel y dice, no, manan, ¿no? Y el ministro dice, ya puedes, apóyame, ¿no? Las facultades, ¿no te parece que son demasiados acápite 66, demasiado amplia la agenda? Y yo lo veo esto como una zarzuela, ¿no? O sea, si no le van a dar, que no le den y vayan al Senado ya lo que tengan que hacer. Si no...
10: Es que no pueden ir al Senado.
8: Bueno, porque terminen.
10: A ver, comenzaré diciéndote que la zarzuela es un espectáculo cultural interesante y divertido. A mi madre le gustaba mucho. Esto no es una zarzuela, esto es un sainete de la peor especie.
8: Ah, bueno, ya, ok.
10: ¿No? ¿Por qué? Porque si yo tengo una relación numérica en la Cámara de Diputados que me indica 74 a 56, 74 en la oposición, 56 con los que podrían votar por mí, y presento una lista de 66 temas que me deben ser delegados para legislar por el Congreso, entre los cuales se presentan asuntos manifiestamente descuidados en términos constitucionales, por ejemplo, se pide facultades para legislar en materia minera. El artículo 78 de la Constitución señala claramente que la explotación de recursos naturales se regula por ley orgánica. La legislación orgánica no es delegable por parte del Congreso. Voy mal. Y, en fin, varios casos más que se tienen a la vista en esta solicitud de delegación de facultades. ¿Qué hace? En mi opinión, alguien ha tenido una idea brillante, que en realidad no es brillante, que vamos a hacer esto para erosionar a la oposición y que la gente vea que es una oposición obstruccionista. Yo creo que lo que se está viendo es al revés. Un gobierno débil e imprudente que va a hacer un pedido que sabe que no va a prosperar. Con una oposición que está haciendo su trabajo. Porque yo voy a insistir en eso, en la lucha política democrática, la oposición, este es un cuento que inventaron los caviares en la época de PPK, no es que la oposición no debe ser obstruccionista, no debe crearle problemas al gobierno. No, señor, la oposición está para crearle problemas al gobierno. ¿O para qué creen que está?
8: Bueno, a ver, en orden, a PPK le dieron prácticamente todo.
10: 92, no solo eso, la delegación de facultades más amplia materialmente que se ha dado en toda la historia constitucional peruana.
8: Mira, yo soy...
10: Y es el Congreso obstruccionista.
8: Me precio de tener educación y sentido británico de la vida. Keep it simple, hermano. Yo creo que acá se está elaborando mucho la cosa, hermano. No, yo lo que creo es que Keiko se había preparado para competir en las elecciones, se había preparado para determinado debate, se había preparado para tal cosa, pero no se había preparado para gobernar. Entonces, cuando le han dicho ha ganado, bueno, ¿y ahora cómo hacemos? Y ha dicho, bueno, ponemos al señor Galarreta, y Galarreta estaba preparado para el cubileteo
10: parlamentario,
8: pero siempre como un coteo de poder, ¿no? O con un poquito con Luna, una nadita con Acuña y tal. Pero a la hora que le han dicho, tú eres el capitán del barco, número uno, no tiene tripulación, porque el gabinete es un gabinete con un montón de paracaidistas, es un gabinete con un montón de parches. Para ir directo a lo que tú dices, yo te puedo asegurar que este señor Álvarez, que yo creo que es un buen tipo y que sabe lo suyo, no va a discutir su bonomía sin conocimiento en derecho constitucional, el señor estaba en Europa. ¿Le han pasado la voz? ¿Ha tenido que interrumpir lo que estaba haciendo?
10: No. Pidió licencia 8 días para poder venir a prestar juramento formalmente.
8: Por eso, pues.
10: Debo asumir el cargo porque juramentó
8: por eso.
10: Por televisión.
8: Pues lo que te quiero decir es que ese señor no era parte del plan de gobierno de Keiko, que no estaba en los planes ni de él ni de Keiko 2 semanas antes. Y lo que yo creo es que de verdad no tienen la batería que tuvo, por dar un ejemplo, tal Alan García, que el tipo llegó y el primer día, tin, tin, tin, tin, tin, tin. Que no tienes que poner, yo lo puse en términos sencillos de entender, es desayuno, almuerzo, lonche y comida, 3 platos por cada uno, y murió la flor. Lo que yo creo es que no tienen no tienen claro lo que tienen que hacer. Una de las cosas que no tenían era a un ministro que se dedica a verle el perfil legal. Como en mi caso, si yo tengo que firmar un contrato, yo lo leo, ya bacán. Oye, Wilber, ¿puedes mirar? Y Wilber me dice, no. En tu caso también, tus clientes van de todo. Eso es lo que yo creo. Y ahora estamos ante una serie de improvisaciones, como las de Spa, como las de Dyer, como la de un llamado de auxilio, pues, de Rafael Rey, porque Rafael Rey, pues, le dio vida política a Galarreta. Pero Rafael estaba trabajando acá, hermano. 2 semanas antes no sabía. Entonces, eso es lo que yo creo. Por eso te decía, pues, una zarzuela, ¿no? Nos están contando una serie de cosas.
10: Insisto, es un sainete. No es
8: bueno, ya, el sainete. Pero el hecho es que, dentro de los sainetes más preocupantes, es el tema de la seguridad ciudadana. Uh-huh. Está claro que Belaunde debe ser útil para algo que ni tú ni yo sabemos. ¿Cierto? Está porque está. Lo de Arriola se le está complicando. Porque no solamente se le complica porque evidentemente no es un hombre ligado al tema del Ministerio del Interior, sino por unas declaraciones, de repente lo cocinan al tipo. Y mira lo de Arriola. Perdón, digo, lo del general Astudillo y lo de Arriola. Arriola sigue siendo el número uno en la policía. ¿Cómo es eso?
10: Porque vamos entrando en una serie de espacio de falta de orden y concierto, ¿no? Es lo que se ve, es desorden y desconcierto. Entonces, vamos a ver, por ejemplo, este tema de la comandancia general. Ya, yo en verdad creo que ha sido un absurdo sacrificar a Arriola para satisfacer, suponiendo que les iban a entregar las facultades legislativas, al señor Harvey Colchado y a Ahora Nación. No, me queda claro.
8: Bueno, ya somos dos,
10: ¿no?
8: A mí me decían, ¿estás loco? ¿Por qué Arriola? Porque eres un buen policía, decía yo.
10: Lo sacó. ¿Pero qué han ganado? Se los advertí en una entrevista, citando la frase de Churchill.
8: Ah.
10: Les dieron a elegir entre la guerra y el deshonor, eligieron el deshonor y después tuvieron la guerra.
8: Claro.
10: ¿No? Y ahí está. De nada les ha servido. Entonces, pero tenemos un problema más grave, por lo que se ha podido revelar y está en los medios. Que se insiste, fundamentalmente por parte del señor Colchado, en imponer al señor López, quien, dicen, tiene un código de salud o de aptitud, así se llama, que lo incapacita para asumir cargos de alta responsabilidad. ¿No? ¿Tú sabes qué confirma eso? Su silencio.
8: A ver, el señor Arriola, yo creo que ha sido un error sacarlo, porque como tú sacas a alguien, tienes que poner a alguien mejor, ¿no?
10: Es que nadie lo ha pensado.
8: Ejemplo, el arquero Alianza, estoy diciendo un poquito gráfico, ¿no es cierto? O cualquiera de los back centro de Alianza. Pero como esto no es fútbol, es política, y se sacas a Arriola y pones a señor López. Pero Arriola ni se ha ido y ha dejado de hablar. Porque él no es el que comete la barbaridad, la tontería de irse de Boca, es el otro señor Belaún de Llosa. Fíjate que ahora vamos a ver temas de los pulpos, donde ya liberaron un muchacho mal detenido, ya se sabe que de los cuatro detenidos solamente uno podría haber estado en el carro. Ha sido un desorden la audiencia de la fiscal, pero está claro que Arriola no se ha ido. Entonces en este momento hay una cefalía. Porque parece que tiene la pelota en la mano o es Arriola.
10: O una bicefalía.
8: No, porque bicefalía implica cuando hay dos cabezas. Ni Arriola es cabeza, ni el otro señor es cabeza, es caos. Y la policía en este momento, la gente está desconcertada. Porque, ¿qué pasa si Astudillo lo censura?
10: Que yo creo que va cantado, ¿no? Yo creo que va cantado.
8: Vamos a ver la nota para que la gente me dice, no, es que está siendo muy duro con Keiko, está siendo... Yo no he tenido una vida fácil. ¿Tú no has tenido la vida
10: pero,
8: fácil?
10: Pero además...
8: ¿La vida ha sido suave contigo, blandita contigo?
10: Pero además, Philip, lo que se advierte temprano se puede corregir temprano. Lo peor que puede haber es el halago interesado y dejar que la gente se pierda y se extravíe. A la presidenta no se le debe traicionar con un beso.
8: Bueno... Eso me sonó un judaico, pero en fin, veamos.
11: Mientras la delincuencia no se detiene, nuestra Policía Nacional atraviesa días de profunda inestabilidad e incertidumbre institucional. Tras la sorpresiva salida del general Óscar Arriola, quien anunció su pase al retiro, la comandancia general ha quedado envuelta en un clima de dudas que golpea la moral de los agentes y alarma a la ciudadanía debido a publicaciones que dan cuenta del estado de salud del sucesor en la comandancia general.
12: En este historial, el teniente general pasa la prueba. Pero, entre toda esta información, hay un dato que llama la atención. Un antecedente de salud que podría poner en cuestión su aptitud para asumir el máximo cargo de la Policía Nacional.
11: Por publicaciones como estas y sin que el general Arriola oficialice su salida, los rumores fueron creciendo. La policía en redes sociales tuvo que publicar este comunicado donde no desmienten que el teniente general Freddy López haya sido asignado con aptitud código 2, situación que lo declaraba no apto para el cargo.
13: El teniente general no ha presentado dolencia o sintomatología relacionadas al diagnóstico por el cual fue considerado con la aptitud en mención, pudiendo realizar operaciones policiales en zonas tropicales y de altura.
11: El documento añade que han tramitado convenientemente el cambio de aptitud ante la Dirección de Sanidad de la Policía Nacional. La situación se puso más tensa, pues trascendió que el teniente general Augusto Javier Ríos Tirabanti, actual inspector de esta institución, ha sido sindicado como la persona que filtró el documento que daba cuenta del estado de salud del nuevo comandante general. no habría mayor problema en que sea investigado, si no fuera porque Ríos Tirabanti debería asumir la jefatura de Estado Mayor ante la salida del general Arriola en su condición de número 2 de la Policía Nacional. Oficiales consultados para esta nota aseguran que nadie sabe lo que pasará y que no les permiten declarar ante la prensa, como el caso del general Gustavo Pareja, quien ha solicitado poder declarar ante una acusación de un reportaje televisivo. En los pasillos del Ministerio del Interior se comenta que el teniente general Ríos Tirabanti sufre represalias debido a que no permitió la condecoración de dos capitanes muy cercanos al ahora diputado Harvey Colchado.
14: Me voy con la conciencia absolutamente limpia, la frente muy en alto, como desde que salí de mi querido Chiclayo.
11: Como podemos ver, la asunción del general Freddy López Mendoza no ha logrado calmar las aguas. Mientras los mandos se tambalean, la población asiste como espectadora a una feroz pugna interna. La institución parece fracturada en dos bandos, uno que busca mantener el statu quo y los privilegios tradicionales y otro que empuja por una reforma radical ante la falta de resultados contra el crimen organizado. ¿Quién es quién en esta historia? No lo sabemos con exactitud. Aunque cueste decirlo, mientras nuestras calles siguen desprotegidas, parece que nuestra policía está más enfocada en resolver sus guerras internas que en combatir el sicariato y la extorsión.
8: Como dice la gente joven ahora, factos. No hay bicefalía, hay un solo comandante general y ese es Arriola. Si el señor está enfermo o no está enfermo, ni siquiera él lo sale a desmentir. Si hay conflictos internos y pugna de poder, que parece que es lo que existe, la Constitución, ¿qué cosa dice? ¿Quién es el jefe supremo de las Fuerzas Armadas y Policía?
15: El presidente de la República, y aquí viene el problema, pues. Y es que veo que están empujando a la presidente a designar al señor López. No lo conozco, supongo que ha llegado a teniente general por sus talentos, sus habilidades policiales, pero un código 2 definitivo supone, o sea, algo que no se puede cambiar, pero resulta que ves un documento de la policía que dice que ya encontraron la forma de cambiarlo, entonces, ¿era definitivo o no era definitivo? ¿Cómo es lo definitivo se transforma en mutable? ¿No? Y segundo, comienza una guerrilla al interior donde de pronto el general del que han hablado, Ríos Tirabanti, comienza a ser procesado. Entonces, ¿qué es esto? O sea, yo comienzo a limpiar la cancha, proceso a quien me da la gana porque quiero sacrificar a otro ser humano en el altar del señor Colchado. Pues eso es lo que van a hacer con la presidenta.
8: Pero a ver. No sé si alguna vez has hecho este juego, esa travesura de chiquillo, pues tú qué cosa pasa si tú le pones azúcar a la Coca-Cola. Se rebalsa, pues. Todo este caso de Trujillo, que ha sido un caso espectacular y penoso, pero no es el único, el Perú. O sea, esta desgracia pasa cada rato, hay sicariato por todos lados. Pero quien le pone azúcar a esa Coca-Cola es el ejecutivo al mandar a Belaúnde, que no vaya a Astudillo, que declare Belaúnde. Que si fueron o no fueron, con la presentación de esas fotografías. Fíjate lo que ha pasado, no sé si sabes, el día de hoy en la audiencia fiscal de la prisión preventiva. ¿Te has enterado de
15: no.
8: Oye, hermano lindo, ustedes los abogados, si algo saben hacer es ordenar las cosas, ¿no? Facto, facto, facto, facto, tipificación, tipificación, tipificación, responsabilidad, tititín, tatatán. Resulta que la fiscal, el día de hoy, la señora Andrea Elizabeth Lavado Pérez, que es la fiscal provincial especializada en la Fiscalía Corporativa contra la Criminalidad Organizada, tenía que presentar pues su acusación para la prisión y tal. Y la señora comenzó a hablar del tema. Y estaban puestos estos angelitos, ¿no? Johnson Cruz Pulpo, Cruz Torres, cabecilla de los pulpos, Orca Cruz Basilio, y un montón de muchachos más. Bereche y canta cosas. Que supuestamente uno es el gatillero, el otro el chofer y tal, pero eso es trascendido periodístico. La señora comienza a hablar y el juez le interrumpe. Y le dice, si fuera usted tan amable, ¿podría ordenarse decirme en qué folio está tal cosa y tal cosa? Y entonces, yo lo que quiero es que tú veas esto, porque tú me dices que no lo has visto antes, es... La señora está nerviosa porque de repente la han amenazado de muerte, o de verdad un fiscal se puede querer comer este papelón, porque ahora esto lo ve todo el mundo en la televisión. Veamos y después quiero tu opinión en base a tu experiencia. Veamos.
16: A esto me refiero. El Ministerio Público nos da una información secuencial numérica, pero no encuentro en el tomo 1 esta secuencia. No sé si está en el tomo 2 o 3. Y he visto en la presentación que de repente se va, en lo que corresponde a un imputado, se va al tomo 15, el tomo 16, en lo relacionado a un otro imputado. Cuando se ha referido a la información de Quesada Cruz, por ejemplo, que se le ha explicado por su asistente en el acta de registro personal que lo ha agregado en los actuados de él. Pero en la secuencia está en el número 16, no está en el tomo del archivo Drive. Tomo número, de los acompañados, el tomo número 9. No puedo estar yo pues saltando de un tomo a otro. Tengo que preservar un orden en la evaluación. No queremos tener información, si no es importante, información innecesaria, sino información que podamos tener la necesidad de ver. En todo caso, si la defensa es se aprecia que se pueda ingresar a ver, ya es otra cosa. Entonces vamos a suspender la audiencia para el día de mañana. Entendiendo que es un tema de operatividad, vamos a reanudar en horas de la tarde, exhortando al Ministerio Público que esta situación se corrija sí o sí.
8: ¿Qué te quiero decir? Que esto pasó tres veces y esta fue la tercera. ¿Puede darse el caso que una fiscal en estas circunstancias, sabiendo que ahora todo se televisa, sea realmente desordenada o es una señora que puede estar bajo amenaza?
15: Puede ser cualquiera de las dos cosas, pero digamos, la organización de un requerimiento no es lo mismo que la organización de la carpeta. Entonces yo puedo acomodar las cosas justamente en el orden expositivo que voy a desarrollar, y me sorprende porque el juez lo que ha encontrado es en uno de los tomos, esto de acá tengo que saltar a otro tomo, etcétera, lo que además perjudica al Ministerio Público. Entonces se hizo mal porque son incapaces, se hizo mal porque tienen miedo, se hizo mal por alguna otra razón. Creo que ahí hay un dato que yo sí creo que es trascendental y que el fiscal de la Nación debería tomar nota. Este caso tiene que venir a Lima. Este caso tiene que venir a la Corte Superior Nacional de Justicia Penal Especializada.
8: Como pasaba con el tema de la bestia Álvarez, ¿no? Que nunca lo podían enjuiciar con tranquilidad en Chimbote.
15: No lo vas a poder hacer en Trujillo, pues. ¿Qué estás haciendo? Estás generando la trabazón de un proceso que resulta central, porque se juega la reputación de nuestra policía en este caso. Entonces, y del trabajo de investigación criminal. ¿Quién va a responder finalmente?
8: Y mira, lo de la policía, es de los sinsentidos, ¿no? Porque se quiere cuestionar el tema de Arriola, ¿no? O sea, las cifras se han bajado 8%, 9%.
15: No, eso no importa.
8: Pero espérate, pues. Entonces, se tiene que ir porque no ha mejorado. Ah, ya, ok. Se tiene que ir porque el crimen se ha desbordado. Esa es una opinión. Yo creo que el señor ha estado trabajando sin liderazgo, ¿no? Porque ni Jerí era líder, ni era líder la señora Boluarte, ni era líder el señor. Entonces, supuestamente llega Keiko y tiene que ser líder. Pasa esto y detienen a esos muchachos, que parece que uno de ellos solamente ha estado en el carro. Ahorita vamos a ver imágenes de dron, porque lo han hecho bien, o sea, ha sido organizadito. Pero Keiko felicita a la policía, ergo felicita al comandante general de la policía.
15: Y luego le empieza a ver, desde el Palacio de Gobierno.
8: Entonces, han salido estas imágenes, que son imágenes de un dron, que graba el momento en tiempo real, el secuestro. Si fueran tan amables, si vimos las imágenes. Entonces, ¿qué cosa quiere decir? Que estos señores han preparado bien el secuestro, que estas personas eran hábiles para el secuestro. A ver, pongámoslo, por favor.
17: toda Húsares, y ahí ya van llegando a esta zona donde finalmente es el escenario, ¿no?, de esta masacre en la zona de Húsares con Isabel de Bobadilla, ¿no? Ahí está ya la camioneta, que ahí se puede ver cómo es que este dron ha captado justamente, ¿no?, este escenario ya de donde la camioneta Hilux pues hace un llamado a este vehículo para que se detenga, ¿no? Esto también ha quedado registrado a través de una cámara que tenía audio y que ha sido reproducido, ¿no?, con presencia de las defensas públicas durante las diligencias de investigación. Entonces, precisamos, señor juez, que este dron utilizado ha podido servir en tiempo real para que este plan criminal pudiera realizarse, ¿no?, y tener pleno control de todos los escenarios, poder tener, digamos, la eficacia de esta ejecución al 100%, milímetro a milímetro, desde los aires, ahí hace la amplificación, ¿no?, para poder ver si hay otros escenarios donde de repente pudiera llegar algún patrullero, alguna cosa más. Recordemos, ahí enfoca a lo que sería la zona del complejo policial San Andrés, porque está muy cerca.
8: Ya, a ver, estas imágenes las ha dado la policía a la fiscal. Entonces, y la policía la tiene porque uno de los compinches del John Pulpo lo tenía en el celular. Uh-huh. O sea, esa es investigación policial.
15: Sí.
8: Entonces está en curso la investigación, y lo dijo Arreola: yo me voy a ir en 15 días, más o menos, porque yo quiero terminar con esto. Todo eso lo ha dado la policía de Arreola. Claro,
15: sin ninguna duda.
8: Entonces, ¿no lo están haciendo tan mal?
15: No, pero es que no importa, porque de lo que se trata es de generar la desestabilización. Y yo te pido que prestes atención a un patrón. Para sacar a Santibáñez se produjo el crimen en la vía de evitamiento y la muerte del cantante El Ruso. Para sacar a Dina Boluarte se produjo esa entrada criminal al círculo militar con armas largas. Yeah. Y para sacar a Arreola se produce esto, que es un crimen absolutamente descabellado, por una razón sencilla. Si se iba a secuestrar a este individuo, ¿cuál era la razón de matar a las chicas? ¿Cuál era? O sea, está bien, se puede aceptar que al seguridad, al guardaespaldas, lo maten. Parte del riesgo profesional. Pero el asesinato de las chicas es inútil. Es solo un escándalo. Es provocar un escándalo. Es horrorizar a la gente.
8: A ver, el...

0: secuestro con piso.
1: Por eso, pero, a ver, secuestro con piso, pero el secuestrado no muere.
0: Por eso, pues,
1: entonces no es secuestro con piso.
0: Pero el problema es, a ver, si Arriola dice, pues me estoy basando en lo que dice el señor porque dejó de hablar.
1: Pero digo, ahí hay un...
0: Que él quiere terminar las investigaciones.
1: Por eso, que termine las investigaciones. Eso, yo creo, pero, yo conozco, conozco la carrera de Oscar Arriola. Y es un investigador brillante.
0: Ya somos dos. Entonces la pregunta es, además, no ha llegado ahí, pues, de ¿cómo se llama? Es como Widel Bechler, pues no ha llegado a ser profesor, ni tú has llegado a ser lo que ha llegado, porque, no sé, pues, te pusieron unos lentes con el, lo que sabe... Yo 90, que era un juego de cuando era yo el niño. Entonces, el tema es que, entonces, hemos visto una farsa en Palacio de Gobierno para calmar a las aguas, porque Arriola no se ha ido. Y después de lo que hemos visto, con estas imágenes de dron, y le ha dicho el juez a la señora, pospongamos para que usted se ordene.
1: Se ordene.
0: La señora se va a ordenar y va a exponer, pero la policía está avanzando hacia un buen pie. Y lo que han querido poner, los que odian a Arriola, entre ellos tu amigo Beto, es que él ha querido decir que toda la policía se ha puesto de acuerdo para mentirle a la presidenta, para mentirle al Perú, cuando el que habló fue Belaúnde. Arriola dice, ahí puede haber uno de los tipos que estaba atrás, pero no dijo más. Entonces, esto ya se ha personalizado. Entonces, yo no creo que haya bicefalía, hay desorden, falta de liderazgo.
1: Y yo lo que veo es que, como en la vieja película humorística, ¿y dónde está el ministro? ¿Y dónde está el ministro? O sea, se ha dicho repetidamente, no me consta, que el ministro tiene un problema personal serio. No sé, váyase, pues.
0: Váyase. Mira, todos hemos tenido en algún momento problemas personales serios de toda índole. Y hemos tenido que trabajar.
1: Bueno, pero, o sea, por eso, pero si no te deja trabajar, entonces ocúpate de lo que verdaderamente es tu preocupación y deja que otra persona se haga cargo de esto.
0: Oye, no estoy para hablar yo. Tú has pasado circunstancias aciagas en tu vida.
1: Así es.
0: Yo he salido en televisión dejando a 5 minutos de Willax a mi esposa con el tema del COVID en la clínica Delgado, y salí al aire y nadie sabía. Sabía Cipriani, Rafael López Aliaga y yo.
1: Hay que salir.
0: Perdón, yo he salido con un parche acá, hermano, me habían sacado un cáncer. Y ellos también saben que he salido, que tenía acá un corte y sangraba a mitad de programa. No es que yo sea un mártir, sino circunstancias aciagas en la vida tiene todo el mundo. Así pero ya, pues, Dios quiera que no tenga nada mayor su señor y está, pero a la hora y sí, la hora, cuando vaya al Congreso, según lo que hemos visto, lo que va a pasar es que le van a cortar la cabeza. Entonces, ¿cómo va a ser Keiko para salvar al señor de una censura?
1: No. Vendrá, pues, el cubileteo parlamentario, porque seguimos teniendo desde Palacio de Gobierno una perspectiva de la Plaza Bolívar.
0: Perdón, si ha cedido para poner a Alvarito Vargallosa.
1: No, yo no creo que haya ninguna presión. ¿Qué respaldo político tiene Álvaro Vargallosa? Yo creo que es un,
0: entonces, es un gesto. Codeo.
1: ¿Ah?
0: ¿Por qué lo ha puesto? Síndrome de Estocolmo.
1: Gesto, ¿no? Para mostrar que va incorporando personas que antes la criticaban. Digamos, yo creo que de alguna manera está tratando de emular sin éxito la maniobra de Alan García de convocar a personas que lo habían criticado, pero que fueron excelentes ministros, ¿no?
0: Pero es que convocó
1: gente... Que no es lo que está ocurriendo en este caso.
0: Convocó gente que era capaz, pues. Yo también, yo tengo 100 críticos y tú tienes 200, pero no vas a poner, pues, un número maravilloso. Pero cambiemos de tema. Se ha hecho una sopa, la verdad, ya que me resulta tediosa, esta cuestión de las elecciones municipales, en que si hay debate, que si no hay debate, que si va López Aliaga, si lo invitan, si no va, si no viene, cuánta cosa hay. Ahora resulta que quienes le querían sacar la cabeza en un debate, que yo creo que cualquiera le podría ganar en un debate, dicho sea paso, ahora no quieren que vaya a debatir. Y estamos ante una disyuntiva media rara en donde el señor otro mudo,
1: además, si él viene yo no voy, y ya estamos en ese asunto infantil de yo voy, no voy. O sea,
0: bueno, y Rafael López Aliaga ha salido a decir esto, escuchemos.
2: Yo mandé una carta pidiendo ir al debate, pues. Bueno, parece que me han hecho caso, ¿no?
3: ¿Va a ir al debate?
2: Claro.
3: ¿Va a ser el debate presente?
2: Me encantan los debates.
3: Al final, ¿qué mensaje le daría a los partidos políticos que en un inicio, digamos, le dijeron al jurado, toma posición sobre el caso de López?

0: aliada, y ayer finalmente ya en reunión han quedado de que finalmente va a ir o el candidato o el regidor que sea seleccionado por el organismo electoral.
1: Pero aprovecho que están las cámaras acá. La ley que dice que no hay ningún problema para que yo postule como teniente alcalde. Hay un hecho que yo no controlo, que es que el alcalde no continúa.
2: Bueno, ya. Bueno, no hay nada más rico que el humor involuntario, ¿no?
3: Bueno, ya, pues, Sainete 2, dile, pero ¿cuál es tu posición político-legal? Yo creo que los hechos están consumados, que vaya Purki, que debata. Si a la hora y la hora, él es el candidato.
2: Ese es un punto. Pero hay un tema en el que el Jurado Nacional de Elecciones está cometiendo una falta garrafal, porque tanto la doctrina jurisprudencial del Tribunal Constitucional como de la Corte Suprema, lo cosa que es rara que sean consonantes, reconoce la existencia de un ilícito atípico llamado fraude a la ley. Es decir, yo cojo una norma de cobertura que me permite hacer algo, ¿no?, para desobedecer una prohibición expresa en la ley. Y hay una prohibición expresa para que el señor López Aliaga pueda asumir la alcaldía de Lima, que es lo que en realidad ocurriría si es elegido.
3: Correcto.
2: ¿No es cierto? Si gana las elecciones su partido. Eso ha debido controlarlo, o debe controlarlo el Jurado Nacional de Elecciones. Yo he escuchado al señor Burneo, y ahí sí tengo que ser absolutamente radical con él, como lo fui defendiéndolo cuando fue blanco de los ataques de este señor. Está absolutamente equivocado. No es que hay una deficiencia de la ley, no, lo que hay es una deficiencia de conocimiento de usted, señor Burneo. Porque el fraude a la ley está en la jurisprudencia nacional. Y no hay razón para que ustedes no lo apliquen. Pero así se están dando las cosas.
3: Bueno, pero ya le dio el go, pues.
2: Por eso. Todavía no termina. Hay un tema que... Hay todavía temas que están pendientes.
3: Pero, ya hemos tenido todo un problema con esta cuestión del fraude de la primera vuelta, del morrocoy, del morrocotoy. Está enjuiciado, o va a estar enjuiciado, el señor Burneo y el señor Corbeto. Que se den las elecciones y que... Dios mío, ¿tanto temor le puede tener en debatirle a Purki?
2: No, además me hizo mucha gracia. Él dice, a mí me gustan los debates. Todos recordamos sus debates. Pero por eso pues se digo. Pero estamos pues en este asunto. No sé qué le ha pasado a Carlos Bruce, que está muy impaciente. Y sé que se ha ido de un canal ayer y el día anterior se agarró con la señorita Fox, ¿no? En fin.
3: Yo lo que creo...
2: ¿Qué está pasando? No lo sé.
3: Voy a hablar como Litman Gallo Gallito. ¿Ya? Yo creo que él ha caído en el juego de mariconizar el tema de su candidatura. Lo desestabilizó Purki. Se tiró una semana con que Purki es homofóbico, con que yo soy así, con que yo soy asá. Y comenzó a darle vueltas al asunto. Cuando el eje de su campaña no es si es homosexual.
2: Era otra cosa.
3: Porque ya todo el mundo sabe que es homosexual. Que está casado con el venezolano, ya se sabe que está casado con el venezolano. Que le sacaron un video de una fiesta con amaneramientos y tal. Bueno, él no sabía que le iba a pasar eso. ¿De qué estamos hablando? Y lo que tendría que hacer él es sentido común. Es lo que quiere hacer Allison, pues. Allison quiere decir, yo quiero traslapar lo bueno que hice en Magdalena a Lima. Y el señor Daza dice, yo quiero traslapar lo bueno que hice en Ancón a Lima. El señor Tejada, lo propio.
2: Pero el propio señor Urresti está diciendo, yo sí puedo garantizar la seguridad.
3: Bueno, porque yo fui un buen ministro del Interior. Lo que tú quieras.
2: Así es.
3: Así sea su narrativa.
2: Pero Bruce está extraviado. Bruce está absolutamente extraviado.
3: Ya pues, entonces ese es el problema de Bruce.
2: Creo que lo ha desconcertado el asunto, pensó que podía tener más holgada la situación y encontrar a un López Aliaga contencioso que le ha pegado. Así es, ¿no? O sea, aquí hay que recordar, a mí me gusta mucho recordar ese episodio de George Bush papá con Dukakis, cuando Dukakis se queja de que Bush lo había maltratado y Bush le dice, bueno, si no te gusta el calor no te metas a la cocina.
3: Sí, bueno.
2: Y eso es lo que hay que decirle a todos.
3: Oye, yo estaba viendo debates entre Marco Rubio y Donald Trump. ¿Y si Donald te tiene una boca?
2: Claro.
3: Donald Trump es ¿cómo se llama esta cantante tan querida por todos nosotros? ¿Que tiene una boca brava? No, la cantante peruana. Lucía de la Cruz.
2: Como Lucía de la Cruz.
3: Lucía de la Cruz es Trump. Trump le dice a todo el mundo lo que sea. Gracias. Pero en fin, así están las elecciones. Otra cosa que también me ha parecido llamativa y extraña. Ha ido Rafael Rey, que es un caballero, que es un señor.

0: solo éxito.
1: No entiendo entonces cómo va el ministro y se presenta y dice eso, Rafael, que debe ser verdad, a decir que no tienen un mango. Que eso no lo sabía Keiko a la hora que ha asumido el gobierno, no está. Entonces, ¿cuál es tu plan de gobierno para hacer obras sin plata? A ver, escuchemos.

0: quitando la carretera central, que son otros 30.000 millones, estaríamos en 83.000 millones. Es física, materialmente imposible que nosotros, en el Ministerio de Transporte, asumamos este costo.
1: Sigo sin entender. Si no te gusta la candela, ¿para qué te metes al infierno? Otra vez la pregunta subyacente, ¿cuál es el plan de gobierno de Keiko para el sector transportes y comunicaciones? Porque lo que nos está diciendo Rafael es lo mismo, hemos encontrado un Estado hecho trizas. Bueno, lo mismo me podría decir Chang, vamos a hablar de educación también. Y Chang no ha dicho eso, Chang ha dicho voy a hacer tal o cual cosa.
2: Pero todos sabíamos cuál era el estado de cosas. Además, yo creo que ahí a Rafael hay que ordenarle el tema porque la carretera central no se va a gastar toda en un año. Es un proceso largo de construcción. Entonces, como los otros proyectos. Lo que yo sí creo es que hay que empezar a preguntarle al ministro Cuba dónde anda. Porque te voy a dar un ejemplo. Yo sé que estás muy molesto con Rafael Belaúnde, pero Rafael Belaúnde tiene a cargo, el Ministerio de Defensa tiene a cargo hacer las descolmataciones en el norte con las brigadas de ingeniería militar. Y el MEF no le pasa 80 millones de soles para que ejecute. Y sin embargo le piden resultados.
1: Bueno,
2: ¿cómo funciona esto? O sea, aquí toca que la presidenta le pregunte, doctor Cuba, el ministro Cuba, ¿está usted despierto?
1: Mira, ve, es lo mismo que dije al principio. El señor Cuba, que no voy a discutir que sabe de economía.
2: No, de finanzas sabe, muy bien.
1: Y de finanzas. Pero el señor Cuba nunca ha estado en ningún plan de gobierno de Keiko. En ninguno.
2: No, si estuvo en el anterior, si mal no
1: recuerdo. No, el señor estaba hasta con el Partido Morado. Pero en fin, las cosas están como están. Resulta gracioso que el señor Delgado Gembes, que es asesor de Rafael, medio que se durmió y cabeceó, parece un tema menor, pero con esto se hacen unos escandalazos, porque el señor estaba, si me ponen la toma de apoyo entre nosotros dos, se puso a cabecear el señor en una audiencia más o menos a mediodía, ¿no? Entonces la gente dice, ¿cómo es posible que el señor gane 15.000 soles? El gran problema es que todo el mundo lleva a su asesor y el señor ha cometido ese desliz y se la toman pues con Rafael Rey, pues Rafael no es el papá del señor, pues sí. El señor ha debido dormir adecuadamente.
2: Pero los que critican a César no saben ni la décima parte de lo que César sabe.
1: Correcto.
2: Yo lo conozco muy bien, César es una de las personas que mejor
1: sabe lo que
2: en materia parlamentaria.
1: El hombre sabe materia parlamentaria, pero ese es un desliz. Otro desliz ha sido lo de Humberto Morales al decir que el señor Velarde no era idóneo. Porque fíjate, cuando uno quiere joder, para hablar en francés, que tú también conoces, se pone a buscar y dice, el señor Velarde no tiene títulos universitarios que tengan que ver. Claro, porque el señor Sabonete ha buscado en su NED, ¿sabes qué? El señor Velarde tiene un máster en finanzas en Brown, que es la quinta universidad de Estados Unidos, además es pituquísima la universidad.
2: Profesor de la Universidad del Pacífico, no ha enseñado ni siquiera en un colegio fiscal, hombre, por favor.
1: Pero qué cosa se puede tomar en serio esto. Eso se llama agadejo, ganas de joder. Entonces, así, por eso te digo, ya que pase
2: no, esto la página, es más que las ganas de joder.
1: Sí.
2: Esto es una total muestra, ¿no?, de pérdida de miedo al ridículo. Una de las cosas que un ser humano jamás debe perder es el miedo al ridículo, porque que un individuo como este, que a duras penas habla el español y que no sabe nada de economía, salga a cuestionar a uno de los más reputados presidentes de banca central en el planeta, solamente es una exhibición de ignorancia obscena.
1: Bueno, es que lo que muestra el tipo es que lo único que quiere es hacer su política, ahora le llaman obstruccionismo, yo le llamo política pura y dura, y además es lo que yo tengo que entender, que me va a hacer un comunista clásico. O sea, yo me meto al mundialito del porvenir y no quiero que me pateen.
2: No, te va a pasar de todas maneras, pero tienes que salir a confrontarlo y tienes que decirle, oiga, ¿y usted?
1: Lo que tendría que hacer es presentar el currículum del señor, que y creo que ya se hizo público, pues el señor ha estudiado pues en 5 universidades de Estados Unidos.
2: Eso, o sea, este pues estudió un CNCAP y vino a discutir con...
1: Pero en fin, te agradezco por la presencia por la paciencia. ¿Te puedo preguntar por quién vas a votar para la alcaldía de Lima?
2: No, todavía no lo he decidido. Pero sí te digo por quién no voy a votar. Por López Aliaga.
1: Por él no. Y eso que es tu amigo y ha sido tu abogado.
2: Lo he defendido, lo regresé a la campaña electoral del presidencial del 2021, pero esto, que además se ha repetido en la municipalidad metropolitana con la Guardia Metropolitana, haciendo que se cree un cuerpo.

0: armado para un gobierno municipal que puede ser mal imitado por otros, me parece gravísimo. O sea, el fraude a la ley tiene que ser combatido.
1: Correcto. Te agradezco. Vamos a ir a la pausa para hablar de educación con alguien que sabe y sabe cualquier cantidad, que se llama Idel Bexler. Pausa, regresamos.
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0: ver, el que sabe, sabe, y el que no sabe, que aprenda. Ese es un dicho muy conocido en el fútbol. Y otro dicho de la vida es, el saber no ocupa lugar, y yo creo que sí ocupa lugar. Y del ¿qué tal? ¿Cómo está? Buenas noches.
1: ¿Cómo estás, Félix? Un gusto estar en tu programa.
0: En términos sencillos y escolares, el saber yo creo que sí ocupa lugar y tiempo.
1: Hay siempre la posibilidad de tener una mirada de cambio y de continuidad. Uh-huh. Esa es la alternativa en los sistemas educativos actuales.
0: La gente confunde mucho la educación con la instrucción. Y yo creo que son dos cosas diferentes, pero está la educación, la instrucción, y la otra, que debe ser la más complicada de todas, es que te enseña a pensar. Ahora le llaman pensamiento crítico. ¿Qué tanto ha cambiado la educación en los últimos 20 años? ¿Eso, como me enseñaba a mí el colegio, las cosas sigue siendo ahora así o debería ser así? ¿Qué tanto es instrucción? ¿Qué tanto es motivación? ¿Qué tanto es el pensamiento crítico?
1: Mira, hay una tendencia formativa. Inclusive en algún momento ha habido una metodología constructivista, pero en el Perú, desde el año 2000, está claro que hay que formar a los estudiantes y que todo lo que tiene que ver es con desarrollar capacidades para poner en movimiento conocimientos. Pero ¿cómo pones en movimiento los conocimientos? Con actitudes ciudadanas, con honestidad, con honradez, con respeto, con tolerancia. Uh-huh. Y ahí entran los valores que son las actitudes ciudadanas éticas. Eso es lo que se busca, formar una persona integralmente para lograr un proyecto de vida en el respeto ya no al estado en el cual vive, sino en una comunidad en la cual vive. Ya, por claro. Eso es que en el mundo moderno y en el Perú también tenemos que trabajar mucho la educación ciudadana, más que la educación cívica, porque la educación cívica es la relación con el Estado, con los valores republicanos, con las leyes, con los impuestos. La educación ciudadana es el respeto entre las personas de un territorio que va más allá del Estado. Por eso es que tenemos ciudadanía cívica, ciudadanía para la conservación de la salud, ciudadanía para la conservación del ambiente, se llama ciudadanía ambiental.
0: Ya, yo más que ciudadanía, yo lo pondría, ahí te están llamando alguien de tu club de fans. Te ruego decirle
1: alguien
0: que
1: alguien está aquí fastidiando.
0: Alguien, no sé si te fastidia o no, pero en fin, cuéntale que estás en combate. ¿Cuál es el tema? Yo más que ciudadanía, que parece un tema poco digerible para la gente, yo entiendo que son valores y principios. Y los valores y principios yo creo que te los enseña tu papá y tu mamá en tu casa con el verbo y con el ejemplo. El respetar a los demás, el respetar el derecho a la opinión contraria, el derecho a la vida, el derecho a la propiedad, los modales y las buenas costumbres son parte del desarrollo de la gente. Yo creo que acá la gente se está poniendo un poco salvaje, la gente se está poniendo un poco incivilizada en el Perú.
1: Claro,
0: porque hay demasiada violencia en las casas, porque no hay papá, porque no hay mamá, porque no hay liderazgo y porque ante la carestía económica hay muchísima gente que se ha dedicado solamente a trabajar y no a educar a sus hijos.
1: Ya. Yeah. El civismo tiene que ver, ya te dije, con la relación del Estado. Pero hay una ciudadanía ética que tiene que ver con los valores.
0: Ajá.
1: Con la honestidad, la honradez, el respeto mutuo, etcétera, etcétera. Y dentro de todo este contexto, lo que tú tienes que ver es cómo la persona genera un proyecto de vida para contribuir al desarrollo social, económico, productivo, etcétera, etcétera.
0: A ver, dentro de las dos cosas más polémicas que han pasado en los últimos años son el tema de las ideologías en las aulas, que tiene como ideología, pues, desde el punto de vista político, que si hubo o no hubo conflicto armado interno, que si hubo terrorismo, que si hubo terrorismo de Estado, que quiénes eran los buenos, que quiénes eran los malos, que quién ganó, que quién dolió. Ese es todo un tema. Y el otro es el tema de la ideología de género, que no lo quieren llamar ideología de género, sino lo llaman el desarrollo igualitario. Le ponen un montón de chapas. El hecho es que el señor Chang ha dicho que eso lo va a erradicar, que básicamente lo que quieren dar son informaciones, datos, factos, no interpretaciones antojadizas. Así lo ha dicho él. Vamos a ver esta nota y después quiero la opinión del profesor Bechler.
2: Vamos a retirar de la currícula nacional todo tipo de ideología.
3: En medio de pésimos resultados en la última prueba PISA, el gobierno hizo un anuncio entre tantos que es celebrado por algunos y cuestionado por otros. La reestructuración quirúrgica del Currículum Nacional de Educación Básica. Desde el Ejecutivo dicen, quieren extirpar todo contenido considerado ideológico de las aulas en el país. Eso incluye las tantas veces mencionada y manoseada ideología de género y los términos y palabras que buscan suavizar al terrorismo.
2: No debe haber una interpretación ideológica de la historia. Nosotros vamos a recurrir al rigor de la historia científica para que nuestros niños tengan acceso a ello.
3: El ministro de Educación, José Antonio Chang, sostuvo de manera categórica que las escuelas peruanas se han convertido durante años en terrenos de disputa doctrinal e interpretaciones subjetivas de la historia.
2: Para que nuestros niños tengan acceso a ello y que su pensamiento crítico les dé su opinión. Pero nosotros no vamos a manejar a través de la currícula ideológicamente ningún tipo de pensamiento.
3: La nueva hoja de ruta trazada para el quinquenio propone desplazar los debates teóricos polémicos para concentrar la carga horaria en cuatro ejes que desde el ministerio consideran indispensables para la competitividad del alumno.
2: Es cierto, vamos a pedir que se incorpore temas de educación cívica, temas de valores, el inglés como una forma de comunicación con el mundo, educación financiera para que los muchachos entiendan lo importante que es el manejo económico, no solamente familiar, sino nacional.
3: La gran interrogante en el ambiente educativo es si esta purgación del currículum respetará la memoria histórica sobre periodos oscuros como el terrorismo, palabra que durante años muchos han tratado de dorar usando

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2: Azúcar rubia porque piensas que es mucho más saludable que el azúcar blanca, te cuento que la diferencia no es tan grande como parece, por más que una se vea menos procesada o con un color más natural. Tanto la azúcar blanca como la rubia están formadas principalmente por sacarosa, que es el azúcar que todos conocemos y usamos en casa. La diferencia está en que la azúcar rubia conserva o contiene una pequeña cantidad de melaza, que es la que le da ese color marrón, su sabor característico y también pequeñas cantidades de algunos minerales. ¿Eso la convierte en una opción mucho más saludable? No realmente. Esos minerales están presentes en cantidades tan pequeñas que tendrías que consumir muchísimo azúcar para obtener una cantidad importante de ellos. Y claramente, esa no sería una buena idea. Así que recuerda, que un azúcar sea marrón o se vea más natural, no significa que deje de ser azúcar. Elige la que prefieras por sabor o por la preparación que vas a hacer, pero no porque una sea muchísimo más saludable que la otra. 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
1: Y así llegamos al final de La Ingeniera de tu Cocina. Gracias por acompañarnos. Nos encontramos.

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1: Azúcar rubia porque piensas que es mucho más saludable que el azúcar blanca, te cuento que la diferencia no es tan grande como parece, por más que una se vea menos procesada o con un color más natural. Tanto el azúcar blanca como la rubia están formadas principalmente por sacarosa, que es el azúcar que todos conocemos y usamos en casa. La diferencia está en que el azúcar rubia conserva o contiene una pequeña cantidad de melaza, que es la que le da ese color marrón, su sabor característico y también pequeñas cantidades de algunos minerales. ¿Eso la convierte en una opción mucho más saludable? No realmente. Esos minerales están presentes en cantidades tan pequeñas que tendrías que consumir muchísimo azúcar para obtener una cantidad importante de ellos. Y claramente, esa no sería una buena idea. Así que recuerda, que un azúcar sea marrón o se vea más natural, no significa que deje de ser azúcar. Elige la que prefieras por sabor o por la preparación que vas a hacer, pero no porque una sea muchísimo más saludable que la otra. 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
0: Y así llegamos al final de La Ingeniera de tu Cocina. Gracias por acompañarnos.

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0: Hola, ¿qué tal? ¿Cómo están? Bienvenidos, buenos días. Estamos en PBO Noticias a través de la 91.9 FM, la Radio Confé, iniciando nuestra jornada hoy miércoles 16 de septiembre del año 2026. Les mando, por supuesto, un gran abrazo a los que nos sintonizan. Reitero, a través de la radio, en los 91.9 FM, la señal en Lima, y por supuesto a los que están con nosotros las 24 horas del día, a través de Movistar TV en el canal 735 HD y en el 35 SD. Un gran abrazo también a los que nos sintonizan a través de Claro TV, las 24 horas del día, en el canal 515 HD, en el 23 y en el 18 en SD. Usted nos encuentra además en cable a nivel nacional, en TV Cable Guanta. Estamos en Yurimaguas a través de la señal de cable Telestar Amazonas. Un abrazo en Tarapoto a los que nos ven en Telesoftnet, en Ayaviri y a los que están conectados con nosotros a través de Inter Solutions. En Rioja, saludo a los que nos ven en Iples Connect. En Bambamarca estamos en Grupo GPP Cable 1. En Tarma estamos en Cable Más Plus. Y la señal de PBO también llega en Lima a través de Efiversac. 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En Claro Video, en Movistar Video, en DirecTV Go, en Nuclin TV, en Vez Cable y en la señal de Fácil TV, en la aplicación de Fácil TV. No te pierdas la programación de PBO en todas estas plataformas. Les saluda, como todos los días, estamos de lunes a sábado desde las 5 de la mañana. Les digo, les reitero, les saluda Quique Bravo Prado. Le doy la bienvenida a mi compañero Quique Montenegro. ¿Cómo está, Quique? Buenos días.
1: ¿Qué tal? Muy buenos días, Quique Bravo Prado. Muy buenos días a todo el país que se levanta a esta hora con una temperatura de 19 grados centígrados en Lima, una sensación térmica de 24 grados, es decir, sensación de calor. Lo que se proyecta ya para los próximos meses va a ser una locura. Según el Senami dicen, ¿no?, que podríamos llegar, como ayer los comentábamos precisamente con Quique Bravo, hasta 38 grados. Lima literalmente sería un infierno, señores. Prepárense, ¿ya? A todas las personas que salen muy temprano a trabajar, como nosotros, gracias por esa, digamos, especial consideración y ser una opción para ustedes, no solamente para informarse, sino también para entretenerse a lo largo de nuestra programación con todo el contenido diverso que tenemos. Gracias a Lima, a todos sus distritos, y empezamos esta nueva jornada de hoy, miércoles. Esperemos que no sea una mañana, un día de miércoles, sino que sea un día normal, más allá de las impredecibles situaciones que se presentan siempre en nuestro país. Miércoles 16 de septiembre, Quique Bravo, como siempre, empieza la jornada con la primera noticia policial.
0: Así es, noticias policiales que llegan en la primera parte del programa. Más adelante estarán los deportes con el tigrillo Carlos Alberto Navarro, que, digamos, nos comentará todo lo relacionado al partido que mañana disputará el Cienciano de Cusco por la Copa Sudamericana ante el Montevideo City Torque. Está ganando Cienciano 2-0. Vamos a ver si puede pasar a la siguiente fase. Y por supuesto, más adelante estará Philip Butters y Judy Rodríguez con las informaciones del ámbito nacional político, básicamente. Vamos nosotros, como les digo, a iniciar nuestra jornada informativa con las noticias policiales, arrancando en Madre de Dios, donde se ha producido una terrible baja para la Marina de Guerra del Perú. Ha fallecido el teniente segundo Álvaro Cáceres Chávez, falleció durante un operativo. Veamos.
2: Un operativo contra la minería ilegal en Madre de Dios terminó en tragedia con la muerte de un oficial de la Marina de Guerra del Perú. La institución informó el fallecimiento del teniente segundo Álvaro Ernesto Cáceres Chávez, quien sufrió un incidente mientras participaba en labores de intervención como parte de las operaciones desplegadas contra actividades vinculadas a la minería ilegal. Según el comunicado oficial, el incidente ocurrió mientras el oficial cumplía sus funciones durante la intervención. Pese a las acciones de emergencia, el hecho terminó provocando su fallecimiento. Tras conocer lo ocurrido, la Marina de Guerra dispuso el inicio de las investigaciones para determinar exactamente cómo ocurrió el accidente y cuáles fueron las circunstancias que provocaron la muerte del oficial. Por el momento, la institución no ha informado públicamente mayores detalles sobre la naturaleza del incidente ni sobre las condiciones en las que se produjo. La Marina lamentó profundamente la pérdida del teniente segundo Álvaro Ernesto Cáceres Chávez y expresó sus condolencias a sus familiares, compañeros de armas y seres queridos. El oficial falleció mientras participaba en una operación de lucha contra la minería ilegal, una actividad que continúa generando importantes riesgos para las fuerzas encargadas de intervenir en las zonas donde se desarrolla.
1: Vamos al norte del país. En Chiclayo han atacado a balazos un bus en plena carretera. Los sicarios abrieron fuego con decenas de pasajeros en su interior. Veamos.
3: Por nada, pero nos acaban de balear el bus. Yo estuve atrasito. Estamos acá en Paganguía y nos acaban de dar por las orejas.
4: Terror, balas y pánico en plena carretera atacan a balazos a un bus de la empresa Entrafesa con pasajeros rumbo a Chiclayo. El terror se apoderó en la carretera en el norte del país, donde pasajeros de un ómnibus interprovincial de la empresa Entrafesa vivieron minutos de angustia extrema luego de que la unidad fuera atacada a balazos mientras circulaba por el sector de Pacanguilla, provincia de Chepén, región La Libertad. De acuerdo con los testimonios de pasajeros, de manera preliminar, el bus se dirigía con destino a la ciudad de Chiclayo desde Trujillo, cuando sujetos desconocidos abrieron fuego contra la carrocería. Era plena luz del día y el vehículo además trasladaba a decenas de personas, entre adultos, adultos mayores, niños y familias completas. Los disparos generaron escenas de pánico, gritos, llanto y pasajeros tirándose al piso para evitar ser alcanzados por las balas. El bus continuó su marcha, mientras en el interior se vivían segundos que parecieron eternos. Un viaje rutinario se transformó en una pesadilla. Hacia el cierre de este reporte, las autoridades no han confirmado personas heridas de gravedad. Sin embargo, el impacto psicológico y el miedo ya quedaron instalados entre los usuarios del transporte interprovincial. Lo más preocupante, Entrafesa no ha emitido ningún pronunciamiento oficial sobre el ataque a una de sus unidades. No hay detenidos hasta el momento, los responsables siguen libres. Se desconoce el móvil. Las autoridades deberán determinar si se trató de un atentado dirigido contra una persona específica o contra la empresa, o si responde a las extorsiones que vienen golpeando al sector transporte en el norte del país. Este nuevo ataque enciende nuevamente las alarmas sobre la inseguridad que se vive en las carreteras del país. Ya no se trata solo de robos o asaltos. Hoy la delincuencia dispara directo contra buses en movimiento, poniendo en riesgo la vida de ciudadanos inocentes. La violencia ya no distingue horarios. Antes ocurría de noche. Ahora ocurre de día, en plena Panamericana y con pasajeros a bordo.
0: Una barbaridad, esto pasa frecuentemente. Mientras el Congreso debate el tema de las facultades que le tiene que dar al Ejecutivo, que insiste en que con esto va a resolver el problema. Mientras tanto, mientras están en ese debate y la gente va muriendo, siendo atacada por extorsionadores y sicarios, hasta en las carreteras, hasta en los buses de transporte. Terrible realmente. Como lo que ha pasado también en Trujillo, han asesinado a balazos un joven en exteriores de un mini market. Estaba este muchacho con 5 acompañantes cuando ocurrió el terrible ataque.
2: Una reunión entre amigos terminó con un nuevo crimen registrado en Trujillo. Un joven de 28 años fue asesinado a balazos cuando se encontraba en los exteriores de un mini market de la urbanización Santo Dominguito. La víctima fue identificada como Willy Andrés Valderrama Oloya. Según la información proporcionada, se encontraba sentado en una silla junto a 4 hombres y una mujer, compartiendo bebidas en la cuadra 6 de la calle Guzmán Barrón. Las cámaras de videovigilancia registraron el momento en que un hombre llegó caminando a este lugar y se acercó directamente al grupo. El atacante llevaba una casaca impermeable y una gorra. Una vez frente a Valderrama Oloya, abrió fuego en más de 10 oportunidades. Los disparos provocaron que los acompañantes de la víctima huyeran para ponerse a salvo. Hasta el lugar llegaron efectivos del Escuadrón de Emergencia y personal de Serenazgo de Trujillo. Posteriormente, agentes de la División de Investigación Criminal, asumieron las diligencias. Los detectives encontraron en la escena más de 10 casquillos de bala y una caserina. Las imágenes de las cámaras de seguridad serán fundamentales para intentar identificar al atacante y a la persona que lo ayudó a escapar. Por la modalidad del crimen, la policía maneja como una de las hipótesis un posible ajuste de cuentas. Sin embargo, el móvil todavía no ha sido establecido y continúa bajo investigación.
1: Vamos hasta Piura porque un mega operativo en simultáneo se realizó Los Verdugos, nueva generación, manejaban extorsiones desde celdas de un penal. Veamos.
4: De investigación contra el crimen organizado, Divinco. Ejecuta un mega operativo policial con resultado positivo para allanamiento y deserraje, registro domiciliario, registro personal, incautación cautelar de bienes muebles, requisa en establecimiento penitenciario y detención preliminar judicial contra presuntos integrantes de la organización criminal Los Verdugos Nueva Generación. Presuntos autores de los delitos contra la tranquilidad pública, organización criminal, contra el patrimonio, extorsión, en agravio del Estado peruano. El personal Divinco de Irincri en Piura tomaron conocimiento del accionar de esta organización criminal, Los Verdugos Nueva Generación, quienes habrían estructurado un circuito cerrado de recaudación de ganancias procedentes de extorsiones. Las operaciones logísticas en la modalidad de proveedores habrían gestionado y facilitado cuentas de billetera digital y yape abiertas a nombre de terceros del entorno familiar, así como también líneas telefónicas y equipos celulares introducidos a establecimiento penitenciario. Los recaudadores recibirían el depósito de la víctima en sus propias billeteras, reteniendo una comisión y transfiriendo el saldo a la cuenta destino. Los presuntos líderes recluidos en centros penitenciarios tanto de Barones de Piura y Ancón, uno en Lima, quienes impartirían las instrucciones y dispondrían del dinero recaudado.
5: El día de hoy se ha realizado un mega operativo en el departamento de Piura, en las ciudades de Piura, Campo Grande, donde se han detenido a 5 personas integrantes de la organización criminal Los Verdugos Nueva Generación. Esta organización criminal viene operando desde el año 2024 a la fecha. Se han detenido a 5 personas, son aquellas integrantes de esta organización criminal que tenían un rol específico. Una de ellas, conocida como Evelyn, que es la pareja del área de Pucharón, que se encuentra detenido en el establecimiento penitenciario de Piura, que también tiene un antecedente por haber ingresado e intentado ingresar objetos prohibidos al penal.
4: El ámbito de la actuación de esta organización era en distritos de Piura, Castilla, 26 de octubre, Tambo Grande, provincia y departamento de Piura, con extorsiones de alcance regional y nacional. La policía realizó 11 allanamientos, 4 inmuebles en el distrito de 26 de octubre, 4 en el distrito de Piura, 2 en el distrito de Tambo Grande y un establecimiento de salud. Requisas 2 también, 1 en Piura, centro penitenciario de varones de Piura, 3 celdas y además 1 en Ancón, en Lima. Detención preliminar de 5 personas de nacionalidad peruana, todos plenamente identificados con el alias Douglas, alias Tatiana, también alias Yesenia, alias Evelyn y alias Jair. Especies de documentación incautada, equipos de telefonía, 31 teléfonos celulares, 12 chips, 23 tarjetas bancarias de débito y crédito, cuadernos y libretas con apuntes de información clave para las investigaciones. Además, también documentos y manuscritos sueltos y otros artículos que hoy la policía investiga.
0: Nos vamos ahora hasta San Juan del Lurigancho. Han detenido a un sujeto implicado en robo y tráfico de drogas. Este ampón tenía en su poder armas, municiones y, por supuesto, pues la pasta básica, cocaína, la marihuana que normalmente tienen estos ampones. Veamos.
6: Ya, a ver. Ya, traslado, traslado.
4: La policía detiene a integrantes de banda criminal Los Berracos del Pino con arma de fuego y drogas en San Juan del Lurigancho. Los efectivos de la comisaría PNP de Cotabambas, con la participación del personal de la División de Inteligencia de la Región Policial Lima Centro, se logró la intervención y detención en flagrante delito de un presunto integrante de la banda criminal Los Berracos del Pino, tras una persecución iniciada en el centro de Lima y culminada en el distrito de San Juan del Urigancho. El intervenido fue identificado como Gibson Alejandro Castillo Mondragón, de 30 años, alias Burrero, quien registra antecedentes por presunto delito de robo agravado, además también por tráfico de drogas. Durante la intervención, realizada aproximadamente a las 3 de la madrugada, en la cuadra 4 de la avenida Gran Chimú, los agentes policiales incautaron un arma de fuego tipo pistola, con la serie erradicada, así como también drogas, 99 envoltorios con pasta básica de cocaína. Asimismo, se intervino también el vehículo automóvil de placas de rodaje F4C-076, encontrándose dinero en efectivo, 50 soles, dos equipos celulares, uno de ellos reportado como robado, y también un morral. De acuerdo con todas las primeras diligencias, los integrantes de esta banda serían presuntos implicados en delitos contra la seguridad pública, relacionados con la tenencia ilegal de armas de fuego, así como también la venta de drogas. No se descarta, además, su posible vinculación con hechos delictivos como extorsiones, sicariatos, robo agravado registrados en el sector este de Lima.
7: Es precisar de que esta persona registra antecedentes policiales, no registran en el sistema, pero debemos de precisar que se ha recabado información del Ministerio Público y en el registro del Ministerio Público, en el Distrito Fiscal de Lima Norte, registra antecedentes por delito contra el patrimonio, robo agravado y tenencia ilegal de arma de fuego. Por ese mismo delito también, de fechas 27 de mayo del año 2019 y del 2 de noviembre del año 2023, por las cuales el día de la fecha también es detenido por los mismos delitos. De igual manera, en el Distrito Fiscal de Piura, por el delito de sustracción de menor, sin fecha de registro. Todos estos hechos van a ser materia de investigación, precisándose también de igual manera que, al ser interrogado, esta persona ha referido que se ha encontrado recluido en el establecimiento penitenciario San Pedro Lurigancho desde el año 2019 al año 2024. Por lo que esta importante captura, debido al trabajo de inteligencia realizado por personal policial, conlleva a la captura de un integrante de una banda criminal dedicado a diversos ilícitos penales.
4: Durante la revisión preliminar, uno de los equipos celulares se habría dado la posibilidad de encontrar fotografías y videos relacionados con armas de fuego de corto y largo alcance. Información también que ahora es corroborada por el Ministerio Público. El detenido, junto con las especias y bienes incautadas, fue puesto a disposición de la Comisaría PNP de Cotabambas, con el conocimiento del representante del Ministerio Público de la zona, para continuar con todas las diligencias a ley.
1: Vamos ahora con información en San Martín de Porres. Detienen a los magos de la estafa. Delincuentes tenían en su poder tarjetas y dólares en efectivo.
8: En coordinación con Inteligencia de Águilas Negras, interviene el vehículo Colombia-Dinamarca-Dinamarca 097. Dos personas intervenidas por el delito contra el patrimonio, cambio de tarjeta.
9: Calcín, recógelo, la agraviada, ¿lo tienes?
8: ¿Tu nombre completo, amigo? ¿Tu nombre completo, amigo?
10: Víctor Pascual Aguilar.
8: ¿Tu nombre?
10: Pascual.
8: ¿Tu nombre, Ney?
10: Pascual.
8: ¿Qué más?
4: La policía interviene y detiene a dos presuntos integrantes de la banda criminal Los Magos de la Estafa, en San Martín de Porres. En poder de los intervenidos se hallaron $800, 5 tarjetas de débito, además de diferentes entidades bancarias, 2 celulares y un vehículo presuntamente utilizado para todas sus actividades ilícitas. En una acción policial ejecutada como resultado de las actividades de inteligencia operativa de Lima Centro, con participación de efectivos de la unidad de Águilas Negras, el personal policial intervino y detuvo en flagrante delito a dos presuntos integrantes de banda criminal denominada Los Magos de la Estafa, en las inmediaciones del Jirón Alelí, urbanización Los Jardines, referencia de institución educativa 2027, distrito de San Martín de Porres, Lima Norte. Los intervenidos fueron identificados como Giovanni Víctor Paco Aguilar, de 52, alias Viejo Paco, y Kevin Pacuera Ojeda, de 45, alias Crespo, quienes, de acuerdo con toda la información policial, registrarían antecedentes por delitos contra el patrimonio. Durante la intervención, la policía del Perú incautó un automóvil que absoluto de placa de rodaje CDD-097, $800 americanos, 2 teléfonos celulares, 5 tarjetas Visa de débito pertenecientes a diferentes entidades bancarias. Según las investigaciones preliminares, los intervenidos serían presuntos autores de delitos contra el patrimonio en las modalidades de hurto agravado y estafa, bajo modalidad conocida como cambio de tarjetas o tarjeteros, mediante la cual operarían en exteriores de diferentes entidades bancarias. Como parte de las diligencias, se estableció que una ciudadana de 21 años habría sido víctima de esta modalidad delictiva, siendo engañada y despojada de $800. Asimismo, también el vehículo utilizado por los intervenidos registraría denuncias policiales relacionadas con hechos de hurto agravado, es decir, con armas de fuego. Los detenidos, junto con las especies, dinero y el vehículo incautado, fueron puestos a disposición del Dipincri en San Martín de Porres, con conocimiento del Ministerio Público, a fin de continuar con todas las investigaciones.
0: Reitero, mientras el Ejecutivo espera que el Poder Legislativo les dé las leyes y las facultades que necesitan para legislar y para poder ejecutar planes de acción en torno a la inseguridad, la gente sigue muriendo. La inseguridad se ha instalado también en el mercado de frutas. Ayer asesinaron a un parqueador justamente ahí. Los sicarios lo atacaron a balazos en el patio del centro de comercio. Vean.
4: Asesinan a parqueador en el mercado mayorista de frutas en La Victoria. Sicarios dispararon hasta 14 veces. La víctima fue interceptada por sicarios a bordo de una mototaxi cuando cumplía su trabajo en los alrededores del establecimiento. La policía investiga el caso, que estaría relacionado con el cobro de cupos o un posible ajuste de cuentas. Según registros de las cámaras de videovigilancia de la zona, los delincuentes llegaron a bordo de una mototaxi alrededor de las 3:45 de la madrugada y, sin descender del vehículo, dispararon múltiples veces contra la víctima, que acababa de iniciar su jornada laboral en la cuadra 5 de la avenida Pablo Patrón. El crimen ocurrió en presencia de comerciantes y clientes, generando el pánico en el lugar. Por su parte, la policía también daba a conocer a través de redes sociales que investiga el presunto sicariato en La Victoria. Personal policial de la comisaría PNP de Yerbateros viene realizando las diligencias correspondientes tras el reporte de este presunto caso de sicariato y ajuste de cuentas registrado en las inmediaciones de la avenida Circunvalación con la avenida Pablo Patrón, a la altura del mercado de frutas en el distrito de La Victoria. El hecho tuvo lugar aproximadamente a las 3 de la madrugada, donde efectivos policiales constataron el fallecimiento del ciudadano identificado como Jorge Lara Almanza, de 63. De acuerdo con todas las primeras diligencias, el occiso registraba antecedentes de intervención policial por el presunto delito contra la vida, el cuerpo y la salud en la modalidad de tentativa de homicidio, ocurrido el 12 de enero del 2019. La Policía Nacional continúa con todas las diligencias de ley y acciones de investigación a fin de esclarecer las circunstancias del hecho, determinar el móvil e identificar a los responsables conforme a ley.
1: Y en el cercado de Lima han capturado a alias Pinzas. Este delincuente robaba scooters y bicicletas con la ayuda de una cizalla, una especie de alicate. Veamos.
11: Caminaba de lo más tranquilo por las calles de Lima. Sin embargo, su objetivo eran bicicletas y scooters asegurados en la vía pública. Así cayó alias Pinzas.
12: Por las cosas que he hecho, las cosas malas, papá.
13: ¿Qué has hecho? Amén.
12: Gracias a Dios y he cambiado, papi.
13: ¿Qué has hecho?
11: Se trata de César Iván Álvarez Carranza, de 27 años, un ciudadano ecuatoriano especialista en el robo de vehículos menores. Su lugar de operaciones era la avenida Grau, en el cercado de Lima. un hábil delincuente que hacía uso de todo lo que tuviera a la mano para cometer sus fechorías. Como en una ocasión previa, en la que con solo un palo pudo romper la cadena de un scooter estacionado frente a unas galerías. Cualquiera creería que este sujeto iba a recoger su vehículo, pues andaba de lo más tranquilo. Tenía toda la maña y los implementos para poder cometer sus robos. Sin embargo, esa tranquilidad no le duraría mucho.
14: Acá está la cizalla que se la acaba de encontrar ya, con la que ha cortado la cadena del scooter. Ahí está la cadena.
11: En esta oportunidad, los agentes del grupo Terna lo encontraron en plena fuga cuando se llevaba un scooter que acababa de robar. En su poder se halló una cizalla y un vehículo sustraído. Este sujeto ya había sido detenido previamente por otros robos y tuvo el descaro de indicar que hasta había cambiado de vida.
12: Por las cosas que he hecho, las cosas malas, papá.
13: ¿Qué has hecho, mami, en el Perú?
12: Gracias a Dios y he cambiado, papi.
13: ¿Qué has hecho acá en el Perú? ¿Por qué tienes delitos? ¿Por qué motivo de intervenir la policía acá de
12: Porque
13: Perú?
12: Porque cojo las cosas ajenas, papá.
13: ¿Alguna vez ingresaste a un penal?
12: ¿Ah?
13: ¿Has ingresado al penal acá en Perú?
12: No, papá.
13: ¿Por qué motivo te intervenir el grupo Terna?
12: El grupo Terna ahorita me intervino por coger una cosa ajena, papi.
13: ¿Qué has cogido?
12: Un scooter ajeno, papá.
11: Sin embargo, el scooter fue la prueba de que sigue siendo amigo de lo ajeno.
15: Esta persona tiene una serie de antecedentes por el mismo delito, ¿no? De apropiarse de scooter y bicicleta, ¿no? Se recuperó un scooter y asimismo una cizalla.
11: Alias Pinzas fue puesto a disposición de la comisaría de Cotabambas. Pero tenga cuidado, porque en las calles de Lima todavía hay facinerosos con manos de seda buscando lo ajeno.
0: Nos vamos ahora con noticias policiales internacionales. Han capturado, han incautado, mejor dicho, 427 kilos de cocaína, en Colombia evidentemente, en una región llamada Río Sucio, en Caldas.
16: Una señal de paré terminó en persecución en Colombia. Así fue el operativo de la Policía Nacional en las vías que conectan a Caldas, Risaralda y Antioquía, donde fueron incautados 420 kilogramos de cloritrato de cocaína. El punto estaba ubicado en el kilómetro 21, sector Barro Blanco, jurisdicción del municipio de Quinchía. De acuerdo con el reporte oficial, los policías ordenaron detener una camioneta, pero el conductor habría ignorado la señal de paré y aceleró para escapar por una vía terciaria que comunica con el departamento de Antioquía. La persecución terminó en una zona boscosa. El conductor abandonó la camioneta y huyó del lugar. Durante la inspección del vehículo, los policías encontraron un compartimento especialmente acondicionado, como una caleta de doble piso. En su interior había 427 paquetes rectangulares envueltos en cinta plástica transparente de color azul. La sustancia dio resultado positivo para cloritrato de cocaína. Según la estimación entregada por las autoridades, la droga tendría un valor comercial superior a 1.600 millones de pesos en el mercado ilícito. Así, 420 kilos de cocaína fueron retirados de circulación mientras las autoridades siguen la pista de quienes estarían detrás de este cargamento.
1: Vamos ahora con información en Ecuador. Un golpe millonario al narcotráfico. Han incautado 2 millones de dosis de cocaína en un contenedor. Veamos.
16: Un contenedor que parecía formar parte de una carga de exportación terminó revelando un cargamento de droga oculta. Así terminó una operación de la policía de Ecuador en que permitió incautar 200 kilogramos de clorhidrato de cocaína, equivalentes a cerca de 2 millones de dosis. Los agentes interceptaron un contenedor que habría sido contaminado mediante la modalidad conocida como gancho ciego. Se trata de una forma utilizada para ocultar sustancias ilícitas dentro Centro de Cargas de Exportación. De acuerdo con la policía de Ecuador, equivalía a cerca de 2 millones de dosis. El contenedor tenía como destino Marruecos y como resultado de la intervención una persona fue detenida. Así 8 maletas, 200 paquetes y 200 kilogramos de clorhidrato de cocaína quedaron en manos de las autoridades y un golpe al narcotráfico en Ecuador mantiene todavía una investigación abierta en busca de más cómplices.
0: 5:30 a.m. a estas alturas del programa, nosotros hacemos y damos cuenta de los prófugos de la justicia peruana, injusticia peruana realmente, ya que este tipo que usted ve en pantalla, Juan Silva Villegas, cumple hoy 1562 días prófugo de la justicia. El tipo fue ministro de transporte y está requisitoriado toda esta cantidad de días, realmente años, porque desapareció el 7 de junio de 2022. Y miren la fecha que estamos y no ha sido capturado por la Policía Nacional de Perú. Se ofrece por Juan Silva Villegas, es ministro de Transportes durante el gobierno de Pedro Castillo, 50.000 soles de recompensas. Usted puede llamar al Programa Nacional de Recompensas al 0800-40007. No sabemos y no damos fe tampoco si es que este teléfono funciona, es efectivo y usted podría dar detalles de para la captura de este sujeto que está involucrado en sendos casos de corrupción, por eso que se ha escapado evidentemente, involucrado además con el mismísimo Pedro Castillo, que se encuentra en prisión no por estos casos en los que está involucrado con él, sino por el golpe de Estado. Así que recordándole al ministro del Interior, al señor César Astudillo, que va a ser interpelado incluso ya mañana, de arranque nomás lo interpelaron, que este tipo sigue siendo un prófugo de la justicia y que tiene ya 1562 días prófugo sin ser capturado.
1: Más de 3 años o 3 años y medio. No,
0: 4 años.
1: 4 años.
0: 7 ya. De junio de 2022.
1: Increíble.
0: 23, 24, 25, 26. 16 de septiembre de 2026. 4 años y 3 meses, y me quedo corto.
1: 4 años, y nos quedamos cortos. A ver, Juan Silva Villegas, ¿no? Personaje ligado, muy cercano al golpista y corrupto, también investigado por corrupción, Pedro Castillo. Bueno, ahora otro personaje también, oscuro personaje, Jorge Cuba, cumple 419 días como prófugo de la injusticia peruana. Este señor también, muchos no lo recuerdan, en el caso de Metro de Lima fue sentenciado a 24 años y permanece prófugo. Reitero, 419 días cumple hoy.
0: El tipo, antes de fugarse, payaseaba, me acuerdo, en televisión, porque él es, lamentablemente, no sé si para él y para su familia, padre de un exfutbolista que se hizo conocido pues por sendos momentos mediáticos que tienen que ver con relaciones de pareja. Entonces el tipo salía a defender a su hijo, pues, que evidentemente tenía este tipo de problemas.
1: Así es.
0: Y payaseaba en televisión y después lo sentenciaron y se fugó. Esa es la realidad. Jorge Cuba también es otro prófugo de la justicia. Este tipo se ha escapado por la frontera norte,
1: según aparentemente, lo que se informó, ¿no?
0: ¿Sí? Y no se sabe en qué país se encuentra. Estos son los dos prófugos de la justicia peruana. Por lo menos los que tenemos a estas alturas de la historia en PBO Noticias. Nos vamos con grandes criminales de la historia. Está, para cerrar este primer blog, esta primera parte, está Amelia Dyer, que no tiene nada que ver con el actual ministro de Salud, entiendo yo, por lo menos. No sé si será su antepasado en todo caso. Amelia Dyer fue una cuidadora de bebés conocida por matarlos, por asesinarlos. Esto llega en grandes criminales de la historia.
17: Hola, soy Nicole Salinas Vigio y estos son los grandes criminales de la historia. Hoy hablaremos de Amelia Dyer, inglesa que se dedicaba a adoptar a niños de mujeres solteras para luego asesinarlos.
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17: La historia de Amelia Dyer, una de las asesinas en serie más perturbadoras de Inglaterra, inicia con una práctica macabra disfrazada de ayuda a mujeres en situaciones

0: Mujer, enfermera entrenada, tuvo un descubrimiento macabro. El saber que resultaba más fácil lucrar y darle muerte a los pequeños en vez de criarlos. Simplemente los estrangulaba poco después de recibir el pago y arrojaba sus cuerpos al río Támesis o los envolvía en trapos para abandonarlos. Esta espeluznante rutina se mantuvo por décadas con un número incierto de víctimas, aunque se estima que podría haber asesinado a más de 200 niños, convirtiéndose en una de las peores asesinas de la época. La verdad salió a la luz cuando el cadáver de un infante fue hallado en el Támesis con una etiqueta de un paquete que tenía una pista vital: la dirección de Dyer. Al allanar la casa de Amelia, la policía encontró pruebas contundentes que la conectaban directamente con los asesinatos. Entre los elementos más incriminatorios, había cartas de correspondencia con madres desesperadas que le habían entregado a sus hijos, anuncios de periódicos donde Dyer se promocionaba como cuidadora y múltiples recibos de pagos. Además, en su hogar había ropa y pertenencias de varios bebés que no pudieron ser encontrados. Los registros de medicamentos también mostraron que había adquirido grandes cantidades de opio, usando pequeñas dosis para calmar a los niños antes de matarlos. De esta manera, se formó un caso sólido contra Dyer. Tras confesar sus crímenes, fue declarada culpable y ahorcada en 1896 en Inglaterra. Esta fue la criminal de hoy y con nosotros será hasta la próxima.
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3: Estamos en la multiplataforma, estamos en el streaming, estamos en el YouTube. Gracias por conectarse, la gran comunidad también en el YouTube, que casi llegamos al 500.000, impresionante. Aparte, por supuesto, que llegamos en todas las plataformas, radio, televisión, estamos en Movistar, en Claro, en fin, donde usted se encuentre. Gracias por escucharnos y por vernos. Pausa chiquitita y volvemos con mucha más información.
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0: 5:41. Vamos a ir a nuestra secuencia de biografías. En esta oportunidad, la de una tremenda mujer cantante llamada María Callas, una soprano griega que marcó época y que, por supuesto, tiene muchos fanáticos a nivel mundial hasta ahora. Veamos.
5: 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María Ana Cecilia Sofía Calegueropoulos nació el 2 de diciembre de 1923 en New York, hija de George Calegueropoulos y Evangelia Dimitriadis, emigrantes griegos. Regresaron a Grecia en 1937. Se inscribió en el Conservatorio de Atenas, estudiando con Elvira da Hidalgo, una renombrada soprano, además de una excelente profesora. Hizo su debut en 1941 con la obra Tosca, de Giacomo Puccini, en la Ópera de Atenas. Estuvo cantando en Atenas durante varios años antes de realizar su debut italiano con La Gioconda de Ponchielli, en Verona, en 1947. Esta producción de La Gioconda estuvo dirigida por Tullio Serafín, quien se convirtió en su mentor musical. Los inicios de su carrera fueron interpretando papeles dramáticos como Isolda, Brunilde y Aida. En 1949 se casó con el industrial italiano Giovanni Battista Meneghini, 30 años mayor que ella, que se iba a transformar no solo en su esposo, sino también en su manager, protector, financista y dietólogo. Estuvieron 10 años casados. En 1959, Callas conoció al naviero Aristóteles Onassis, por el que abandonó a su marido Giovanni Meneghini. Desde 1949, animada por Tullio Serafín, se decantó por la coloratura de papeles que pertenecen al bel canto, entre ellos Norma, Lucía de la Mermur y entre otros. Cantó sobre todo en la Scala de Milán, en las óperas de Roma y París, en Covent Garden en Londres y en el Metropolitan Opera House de New York. En 1965 realizó su última representación operística con Tosca en el Covent Garden de Londres. Durante la última década de su vida, vivió prácticamente recluida en París. María Callas falleció el 16 de septiembre de 1977.
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0: Vamos ahora con la secuencia Avance Digital. A ver, les cuento. Un equipo de arqueólogos del Ministerio de Cultura descubrió en Chanchán, en La Libertad, una plataforma funeraria casi intacta de la nobleza Chimú, precisamente, que tiene más o menos, ha sobrevivido unos 600 años sin ser tocada. Veamos, Avance Digital.
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7: Durante más de 600 años, una tumba permaneció completamente escondida bajo la tierra, sin que nadie la tocara. Ni el paso del tiempo, ni los saqueos que sí afectaron otras zonas cercanas lograron alcanzarla. Ese hallazgo acaba de salir a la luz en Chan Chan y ya se considera uno de los más importantes de los últimos años para la arqueología peruana. El hallazgo se realizó en el conjunto amurallado Utsan, antiguo palacio Gran Chimú, dentro del complejo arqueológico de Chan Chan en La Libertad. Los arqueólogos del Ministerio de Cultura, a través del proyecto especial Complejo Arqueológico Chan Chan, encontraron una plataforma funeraria con una cámara central y dos cámaras laterales, donde se identificaron los restos de 38 personas. Junto a ellas se hallaron objetos de alto estatus, como piezas de concha, metal, armas y emblemas, además de cerámica que muestra una clara influencia de la cultura inca en la costa norte del antiguo Perú. A diferencia de otras estructuras de la zona, esta no presenta evidencia de haber sido saqueada, lo que la vuelve un hallazgo excepcional para entender cómo era realmente una tumba Chimú de la nobleza. Aquí está la parte donde la tecnología se une a la arqueología. Para documentar este hallazgo sin dañarlo, el equipo utilizó una herramienta digital llamada fotogrametría de alta precisión. Esta técnica consiste en tomar cientos de fotografías del mismo espacio desde distintos ángulos y luego usar un programa especializado que combina todas esas imágenes para crear un modelo digital en tres dimensiones, extremadamente detallado. Gracias a esto, los arqueólogos pueden estudiar cada centímetro de la tumba en una computadora, medir distancias exactas y hasta mostrarla a otros investigadores en el mundo, todo sin necesidad de tocar o mover los restos y objetos originales. Entre los hallazgos destaca un individuo sepultado en posición extendida, algo distinto a los patrones funerarios Chimú conocidos hasta ahora, lo que abre nuevas preguntas sobre las jerarquías y rituales de esta sociedad que gobernó la costa norte del Perú antes de ser incorporada al Imperio Inca. Hallazgos como este nos recuerdan que la tecnología moderna en manos de la ciencia puede ayudarnos a entender mejor nuestro pasado sin necesidad de alterarlo y así seguir aprendiendo de nuestra historia por muchos años más. Porque cada hallazgo nos acerca a entenderlo todo. Yo soy Jessica Pocket y esto fue Avance Digital, solo aquí en PBO.
0: De la mañana con 47 minutos, nos vamos a ir a una pausa. Más adelante estaremos con nuestras secuencias Historias que Inspiran, el Consejo Emprendedor por parte de Mauricio Díez Canseco, por supuesto con las efemérides de hoy 16 de septiembre, y por supuesto, más adelante aquí en el programa, estará el tigrillo Carlos Alberto Navarro con los deportes, con todo lo relacionado al partido que Cienciano tiene que afrontar en Montevideo ante el Montevideo City Torque. Viene ganando Cienciano 2-0. Vamos a ver si le es suficiente para pasar a la siguiente fase. ¿Le tienes fe a Cienciano del Cusco?
8: Paren todo, va a jugar el papá Quique Bravo.
0: Sí, yo le tengo fe a Cienciano del Cusco, teniendo en cuenta que es el único equipo peruano que tiene títulos internacionales para el Perú.
8: Exacto.
0: Esa es una realidad y esperemos que le vaya bien. Todos somos Ciencianos.
8: Exacto, todos con nuestra camiseta rojita.
0: Así que nos vamos a la pausa. Ya viene el tigrillo Carlos Alberto Navarro más adelante. Y por supuesto, Fili Batres con la parte política aquí en PBO. Pausa y venimos.
9: Cinco y 48. 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
3: 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Nos vamos con historia que inspira. La historia de Ronnie Tree Lawson, un atleta que lamentablemente sufrió un accidente automovilístico que lo dejó pues discapacitado. A pesar de eso, siguió insistiendo para practicar su deporte. Esta historia nos la trae Sandra Ramírez.

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1: Los médicos de este atleta le dijeron que no volvería a caminar, sin embargo se levantó y se convirtió en maestro. Soy Sandra Ramírez y esta es la historia de Ronnie Tree Lawson.
2: A los 17 años era el mejor corredor de vallas de secundaria de Georgia. Acababa de ganar el campeonato estatal y las universidades ya lo buscaban. Una semana después, su vida cambió completamente. El conductor del auto en el que regresaba de una competencia se quedó dormido al volante. El vehículo cayó por un barranco de 9 metros y quedó paralizado de la cintura para abajo. Un año antes había perdido a su hermano mayor en otro accidente. Ahora los médicos le dijeron que nunca volvería a caminar. Sin embargo, comenzó una intensa rehabilitación en Atlanta y en 2019, un video suyo recorriendo una pista con un andador se volvió viral. Siguió intentando, se graduó con honores y estudió una maestría fundando Rolling Hope para recaudar fondos destinados a investigar lesiones medulares. Hoy es maestro de educación especial y este año publicó un libro sobre su historia. Finalmente su mensaje lo resume todo. Roto no significa terminado.
1: Esa fue la historia de Ronnie Tree Lawson, que a pesar de las dificultades decidió levantarse y seguir adelante. Así que con esa historia de inspiración comienza bien el día en PBO.

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1: Vamos ahora con Business on Business. Solo un negociante, solo un emprendedor sabe lo duro, lo difícil que es remar, ¿no?, en su tienda, y sobre todo lo complicado que es cuando las ventas se estancan, ¿no? Hay que tener paciencia, hay que cambiar de estrategia. ¿Qué hay que hacer cuando las ventas se estancan? Y qué mejor que Mauricio Discanseco para que nos suelte los tips, los consejos aquí en Business on Business. Adelante.

0: Hola Mauricio, una consulta. ¿Qué puedo hacer cuando las ventas de mi negocio se estancan, a pesar de que esté bien organizado?
1: Mauricio, me preguntan, las ventas de mi emprendimiento se han estancado y ya no crecen. Es más, las ventas están empezando a caer. ¿Qué hago? Aquí te mandamos unos 3 tips, por lo menos, para que prendas la alerta en el mundo de los negocios, en el mundo del marketing, en el mundo de las ventas. Ahí va. Recomendación número 1. Es lo que se llama en administración el famoso FODA: fortalezas, oportunidades, debilidades, amenazas. Empecemos a escribir qué está pasando con tu producto o con tu servicio o con lo que estés ofreciendo. ¿Por qué las ventas se han estancado o, peor aún, las ventas están empezando a caer? En este FODA, por ejemplo, vamos a debilidades y amenazas. En las debilidades, ¿qué está pasando en el mercado con productos similares al tuyo? ¿También están cayendo o simplemente es que tu producto es el único que está cayendo o estancado en las ventas? Analiza específicamente los beneficios, el precio que tiene la competencia frente a tu precio. También evalúa dónde están exhibidos estos productos, están más cerca del cliente. El tema de las redes, que es importantísimo hoy en día. ¿Estás haciendo un buen contenido, un contenido atractivo, o lo que le llaman ahora TikToks? Estas promociones, estas publicidades, tanto en Instagram o como en TikTok, tienen los famosos ganchos. Recuerda que hoy en día la gente ve demasiado rápido una imagen, una publicidad, una promoción. A veces se queda hasta 2 o 1 segundo. Ahí es donde tienes que atrapar. Y hoy en día hay muchísimas referencias que te pueden ayudar a dar ideas. Pero sigamos un consejo más para que tus ventas no se estanquen ni caigan. Siguiente tip. Esta recomendación es muy importante porque a veces uno se apasiona o se pone terco con el producto que le agarra un cierto cariño, ya sea porque lo ha creado o ha encontrado el proveedor perfecto en las condiciones cómodas, lo que le llaman situación de confort. Porque a veces ha llegado el momento de cambiar el producto que vendes, modificarlo o simplemente cambiar de rubro. Tienes que analizar y meterte bien antes de tomar esa difícil decisión. A veces el producto o servicio que uno ofrece, por los cambios del mercado que es tan dinámico, ya dejó de ser atractivo. Así que métele bien, como decimos aquí, a la pensadora, y fíjate si ha llegado el momento de cambiar el producto o servicio o cambiar de rubro. Eso ha sido todo por el día de hoy. Nos vemos en Business on Business con Mauricio Díez Canseco. Hasta la próxima. Chao.

0: Es pegajosa la pista, ¿no? Business on business. Creo que me la voy a descargar para ir escuchando en el carro, Kike, pero está... A ti que te gusta la salsa, ¿no? Con sus timbales, todo. Business on business. Está bonita, está bonita. A ver, ¿te gusta o no te gusta?
1: La canción, sí.
0: Está simpática,
1: ¿no? Es un jingle realmente, ¿no? Es
0: claro, claro. Todo lo hace la IA. Muy bien, vamos ahora con las efemérides. Kike Bravo nos va a recordar la historia. ¿Qué pasó una fecha como hoy? Hace poco recordamos la presentación de los Vladivideos, que obviamente fue el inicio del derrumbe del régimen de Alberto Fujimori, del gobierno de Alberto Fujimori. Dos días después, es decir, una fecha como hoy, Alberto Fujimori anuncia, ante la presión, la crisis obviamente de su gobierno, él anuncia, ¿no?, precisamente la desactivación del servicio de inteligencia, convoca nuevas elecciones, donde él remarca, indica que no va a participar. Eso es lo que ocurre, ¿no? Bueno, pues tenía que ser, ¿no? Imagínate.
1: Y a partir de ese momento empieza a planear, exacto, y ahora cómo me borro.
0: Claro, y de ahí su viajecito a Asia, y de ahí no se supo más. Bueno, sí se supo, pero ya la historia ustedes la recuerdan, obviamente. Así es. Vamos a recordar a propósito qué ocurrió una fecha como hoy en este acontecimiento y también en lo musical. Hoy hubiese cumplido 80 años una de las mejores voces de la historia de Hispanoamérica, español, el Camilo VI. ¿Te gusta Camilo VI?
1: Totalmente.
0: ¿Te emociona Camilo VI?
1: No sé si me emociona, pero sí me gusta su música.
0: No, pero no si, sé, te si gusta, tú te emocionas.
1: Yo sí, sí me emociona.
0: ¿Te emociona?
1: Sí lo reconozco.
0: Su voz.
1: Me encanta su
0: voz. Portentosa voz la de Camilo VI.
1: Extraordinaria, ¿no? O sea, era... A ver, tiene en el tema de Jesucristo Superstar, que fue una, digamos, una obra maestra, porque es, él la trasladó al teatro incluso, ¿no?
0: La trasladó al teatro, la hizo en el teatro, en español, ¿no? Evidentemente, y... Y convocó, ahí es donde se convocó a Ángela Carrasco.
1: Ángela Carrasco, exacto.
0: La cual se convirtió pues en una musa de su inspiración.
1: Una pareja increíble, ¿no?
0: Y hay un tema en esta obra Jesucristo Superstar que se llama Getsemaní, donde la voz de Camilo VI alcanza niveles y ribetes impensados, casi comparables con lo de Freddie Mercury.
1: Exacto, en su máximo esplendor, la voz de Camilo VI, un grande. Hubiese cumplido, digo, porque lamentablemente ya no está con nosotros Camilo VI, pero hubiese cumplido hoy 80 años, tantas canciones, tantos éxitos tiene en la radio Camilo VI, que obviamente siempre es bueno recordar. Estas son las efemérides con Kike Bravo.

están? Bienvenidos a las efemérides del 16 de septiembre aquí en los 91.9 FM de PBO Radio, la radio con fe. Empezamos. Un día como hoy, el presidente Alberto Fujimori comunica por televisión la reducción de su mandato. Había aparecido el video Curi Montesinos, donde se veía a Vladimiro Montesinos sobornando al elegido congresista para que se pase a la oposición. Finalmente Fujimori decía que ya no se iba a presentar y que se iba. Eso es lo que pasó, les cuento. El presidente Alberto Fujimori comunica por televisión la reducción de su mandato y la convocatoria de elecciones presidenciales en las que justamente él ya no participaría. Esto sucedió al promediar las 9 de la noche de ese 16 de septiembre. Indicó además que no participaría en estos nuevos comicios y aseguró la desactivación inmediata del Servicio de Inteligencia Nacional que controlaba Montesinos y también en el cual él tenía conocimiento en los últimos años. Fue un duro golpe para el gobierno esta aparición del video Curi Montesinos. Y un día como hoy, nace un grande de la música hispanohablada, Camilo VI. Camilo Blanes, nace en el año 1946. Prodigiosa voz, portentosa voz, con altos y agudos. Un gran cantante, Camilo VI. Les cuento. Camilo VI es su nombre artístico porque él se llamaba Camilo Blanes Cortés. Nació en Alcoy, Alicante, el 16 de septiembre de 1946, cantante, productor musical y compositor español de balada romántica, pop y rock. Más conocido, como les digo, como Camilo VI, fue uno de los más grandes cantantes, como les digo, en la década de los 70 y 80 de la balada romántica. Es uno de los artistas insignia de España, galardonado en el año 2011 con la medalla Máximo Orgullo Hispano, entregado en la ciudad de Las Vegas, en Estados Unidos. Ha editado álbumes en inglés y algunas de sus canciones las han interpretado en italiano, portugués y alemán. Gracias a su frenética actividad discográfica, porque esa es la palabra, frenética, grababa hasta 2 discos por año. En la década de 1970 y 1980, es la época en que más grabó, vendió más de 70 millones de discos. Continúa siendo uno de los intérpretes con mayor cantidad de número uno, con 52 canciones en total y 18 en la lista de las 40 principales. Además, Camilo VI, siendo compositor, escrito canciones para artistas como Miguel Bosé, Ángela Carrasco, Lani Hall, Lucía Méndez, Manolo Otero, Sergio Bacelli y José José, entre otros. El Camilo VI, en 1975 protagonizó el papel de Jesús en la ópera rock Jesucristo Superstar, que él mismo financió en su adaptación al español. Convocó para ese fin nada más y nada menos que Ángela Carrasco. Yo les recomiendo de esa canción, para que usted vea la calidad musical de Camilo VI, el tema Getsemaní. Extraordinario.

0: Estas fueron las efemérides de hoy, 16 de septiembre. Deje sus comentarios y comparta este video si le gustó. Ahora sí, procedo a retirarme. Me voy. Chao. Recordando al gran Camilo Sesto, uno de los grandes de la historia de la música, sin ninguna duda. Y en la época donde había una alta competencia musical.
1: No, imagínate, tenías al costado a Rafael.
0: Claro, estaba Rafael.
1: Cuando estaba vivo, Nino Bravo.
0: Julio Iglesias.
1: Julio Iglesias.
0: José José.
1: Otra leyenda, que le compuso una canción.
0: Así es. Así que eran épocas muy buenas de la música, ¿no?
1: Claro.
0: Son como los balbuceantes ahora que salen a cantar y que utilizan inteligencia artificial para componer. Otra época, definitivamente. Los muchachos ahora no entenderían pues la capacidad de las composiciones y de las voces que había en esa época de alta competencia musical.
1: Antes
0: ahora sale
1: voces.
0: Cualquier baboso balbuceando y ya es cantante. Y eso realmente pues es terrible porque la música ha ido perdiendo pues piso y escena en los últimos años, ¿no? No solamente hablando de la música hispanohablada, sino también en la salsa, en el rock. Está en decadencia, para decirlo de alguna manera, casi la mayoría de género musical. Claro, es la realidad.
1: Claro, mientras Mike, si puedes buscar la canción Solo Tú, donde también se luce también Camilo Sesto. Y en otras épocas, Kike Bravo, donde no solamente se destacaban las voces de destacadísimos artistas, cantantes españoles, sino también, no es que ahora pues te dan like o vistas y te pueden escuchar millones de personas. Antes tú ibas a comprar su disco.
0: Ajá.
1: Y los cantantes medían no solamente su talento en las tarimas, sino en los escenarios, sino también cuando la gente compraba sus discos. Se calcula, se estima que Camilo Sesto ha vendido más de 100 millones de discos.
0: Antes se calculaba, se calculaba la producción, la calidad musical con la venta de los discos. Ahora se calculan con vistas.
1: Claro, ahora eres, claro, te pueden ver millones, dice, ¿no? Los grupos o cantantes, me han visto millones en el YouTube. Pero antes la gente compraba su disco, su cassette.
0: Se extrañan esas épocas, realmente. Antes uno, como bien recordaba Quique, iba al disco centro de su preferencia. Era todo un ritual. Sí. Comprabas el disco. Venía con un empaque, tenía...
1: La bolsita amarilla, creo, ¿era?
0: Tenía su bolsito, tenía su paquetito, claro, abrías, lo cuidadosamente, abrías el disco, era como un libro a veces. El disco adentro estaban las letras, las composiciones, los músicos que habían participado en el disco. Ponías en tu tornamesa el LP que habías conseguido, que habías comprado, y te sentabas a escuchar.
1: Tu tornamesa, qué antiguo suena.
0: Somos de tornamesa, pero mira, nos critican seguramente por ser viejitos, están hablando de tornamesa, pero no, el vinilo ha vuelto.
1: Claro.
0: El vinilo ha vuelto. Desapareció el CD y volverá el vinilo con fuerza, porque el vinilo tiene, por supuesto, y todo el mundo
1: sonido
0: lo sabe.
1: Sonido incomparable.
0: Un sonido incomparable, mayor calidad.
1: Claro.
0: Esa es la realidad.
1: Muy bien. Nos vamos.
0: Así que nos vamos a la pausa, luego de haber hablado de Camilo Sesto y habernos derretido con la música del gran cantante español.
1: ¿Cómo te emociona? ¿Te encanta?
0: ¿Te acuerdas cuando te ibas a tu karaoke y hacías tu Camilo Sesto?
1: Hasta ahora, por supuesto.
0: ¿Así yendo a tu karaoke?
1: Está en mi playlist del karaoke.
0: Claro. Estaba Camilo Sesto y José José.
1: José José.
0: Mano a mano, hacíamos con Quique Montenegro. Una de Camilo Sesto y otra de José José.
1: Claro. De todas maneras.
0: Nadie más quería cantar.
1: Nadie más podía, pues. Éramos los únicos con talento.
0: Esa es la calidad que había, pues. Vamos bien. A ir a la pausa. Bueno, luego de la pausa viene la calidad del tigrillo Carlos Alberto Navarro con los deportes. Pausa y venimos.

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1: 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Mañana empalmamos el campeonísimo. Ni bien termina, ya estamos enganchados con, desde Hueve a Puerto, por supuesto, con el partido entre Montevideo City Torque y el conjunto de Cienciano. 2-0 arriba, pasábamos imágenes de apoyo en esta promoción del partido, de uno de los goles que le convierte a Botafogo, y el otro que hace, el de Botafogo es de Martinich, semejante golazo. Y el otro gol, el que convierte Bandiera, que es el primero que abre el triunfo ante el City Torque. Cienciano, como ustedes saben, está desde el día lunes, ya estamos miércoles en Montevideo, y viste, ya están hablando así. Uno lo llama, otro le dice, che Botija, vení. En fin. Ya entrenó, ha entrenado en la sede del club Albion, y espero que esto signifique un envión para los jugadores de Cienciano que siguen trabajando allá en Montevideo, y por supuesto la expectativa de mañana va a estar centrada en ese encuentro. La alineación, la formación, va a tener que ser suplido de todas maneras Hover, y seguro se conocerá las opciones que tiene más cercanas a esta modificación de parte del técnico de Cienciano, Melgarejo. Bueno, y Campomar se ha convertido en un laboratorio. Están trabajando. ¿Se acuerdan ustedes de la sopa de cóndor? Era ese recurso periodístico, ¿ah?, que nació en los años 90, mi querido Quique. 96, 97, ¿ah?, cuando Universitario tenía que jugar a la altura. Entonces, por ahí preguntan, ¿y de qué? ¿Cuál es el trabajo, la estrategia? La sopa de cóndor, del doctor Alba, ¿no es cierto? Y antes de Gastón Acurio, por si acaso, ahí comenzó el boom culinario con la sopa de cóndor. Los cóndores andaban escondidos en Arequipa y en todos lados porque los comenzaron a cazar. Bueno, y la verdad es que necesitan una sustancia de cóndor necesitarían, como hacían las mamitas hace muchos años y las abuelitas antes todavía. Esta sustancia de cóndor que le debe dar Universitario la fuerza para soportar los 90 minutos al conjunto del Deportivo Garci, que para Garci es un partido súper importante también por las monedas, por la taquilla, porque Universitario seguro que va a llevar mucho público. Además, tengo amigos que hace una semana, antes de jugar con Alianza, ya proyectaban su viaje a Cusco. Es más, ya habían separado hasta boletos. Bueno, y Universitario tiene su cantante también, pues. La U se caracteriza por ser rockera, Alianza por ser salsera y criolla. ¿Cierto, mi querido Quique? Timba. Bueno, escucha. No. Salsa. Sport Boys es salsa, Alianza es timba. Ya me acaba de cuadrar este Quique, siempre en los niveles que él acostumbra, con mucha delicadeza, ¿no? Con las cejas cruzadas. Bueno, Calamaro se ha puesto la camiseta, la indumentaria de Universitario Deportes, ha recibido un libro especial, ha hecho el saludo correspondiente. Ayer estuvimos en el concierto de Calamaro, muchas gracias por la invitación a Rubencito Varillas. Y la verdad es que, oye, hasta los globos de la U, esos tubulares, esos saltaban de un lado para otro. Y yo decía, ¿por qué tanto? Y hay algunos temas que dicen el, así como se escucha el lo, lo, lo en el estadio, había unos temas que tenían esos coritos. Yo no me conocía todos los temas de Calamaro, algunos, por supuesto, pero ¿qué tal varié? ¿Qué tal? ¿Qué prolífico ha sido este? No lo voy a comparar con Charlie, porque Quique me ha dicho, de ninguna manera. Que lo haya adelantado Charlie es otra cosa. Bueno, no hablemos de esos temas por domésticos de la vida de Andrés y Charlie. Bueno, y Sport Boys del Callao la tiene super así, mi querida Shauni, recontra difícil. Porque ayer conversábamos aquí en Campeonísimo sobre el partido que va a jugar Chimpún Sport Boys del Callao ante Melgar de Arequipa. Y tuvimos ayer a Carlos Decio durante una hora aproximadamente hablando de todo, de los jugadores de Boys, de su paso por Cienciano, de lo que debería ser el aporte de Boys para la selección, en fin. Y por supuesto teníamos que abordar los momentos en que Boys debería de apurar un partido ante Melgar de Arequipa. Este Melgar que nuevamente se metió en el pleito, tanto así que está un puesto arriba de Boys, y como decíamos desde el día lunes, en esta fecha, curiosamente, otros dirían caprichosamente, juega el primero con el segundo, Ugarci, el segundo con el tercero, Melgar con Sport Boys del Callao, y el quinto con el sexto, Cristal frente al Atlético Grau de Piura. Pero le preguntábamos a Decio cómo, si es que hay un plantel que sería retocado por el hecho de jugar en Arequipa, y dijo no, desde la estrategia pueden haber cambios, pero no en el aspecto de la formación, porque más que le haya costado dar con este 11, y lo que sí prácticamente adelantó que Da Campo era titular indiscutible en este equipo, que es el punto central, ojo, el punto central de este Sport Boys que enfrenta el día sábado. Cierra la noche sabatina porque antes estará jugando Universitario de Deportes. Habló de muchas cosas, habló de Cueva, habló de Carlos Zambrano, dijo que Carlos era un hombre de categoría de selección y por supuesto que debería de ser convocado. Habló de Oslin Mora y del muchacho Yontop, que según él deberían de ser dos de los que estén en la lista de Manu Menezes. Seguimos con más aquí en PBO TV, en PBO Radio, la radio con fe. 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Nos metemos con el fútbol internacional. Bueno, el Chiqui Tapia, presidente de la AFA, campeón del mundo, vicecampeón del mundo, campeón de la Copa América, dueño del fútbol argentino, que está remodelando el estadio único, le está poniendo butacas nuevas, como si fuera suyo el estadio, Bueno, anunció ayer que la despedida de Lionel Messi será el 6 de octubre, o sea, no falta casi nada para ese partido, y ha invitado a los jugadores que fueron campeones del mundo con Leo y además a los familiares de los jugadores.
2: A todos los hinchas de la selección argentina, a todos los argentinos y argentinas, quiero comunicarles de que después de una charla que hemos tenido con el técnico de la selección mayor, Lionel Scaloni, hemos tomado la decisión de invitar al mejor jugador del mundo, al emblema de nuestra selección, a nuestro capitán, Lionel Andrés Messi, para que pueda tener la despedida que realmente se merece el día 6 de octubre acá, en la Argentina. Y a su vez, luego de haber recibido la aceptación de Lionel, invitar a todos los campeones del mundo que participaron con él en el Mundial de Qatar del 22 para que con sus familias lo acompañen en el partido que va a ser inolvidable para todos los argentinos, argentinas, fanáticos de la selección, a ver el último tango del mejor jugador del mundo.
1: Vamos con Argentina, porque hablando de esta despedida, ya lo extrañan a Leo, ¿ah? Y ya lo extrañan a Lionel Messi. Los argentinos han colocado una gráfica, ¿ah?, catalogándolo como leyenda, como diría mi tío Lalo Archimbó y García. ¡Es leyenda viviente! Bueno, así es Lionel Messi, que tiene ahí el trofeo, el mismo que cargó Diego Armando Maradona años antes, muchos años antes, y los dos llevaban la camiseta número 10. Ojo, el otro 10 que la rompió fue Mario Alberto Kempes. O sea, Argentina se precia de haber tenido a 10, a 3 10 de categoría en cada uno de sus campeonatos del mundo, donde además cada uno de estos 10 destacó, porque Mario Kempes fue el hombre que llevó adelante a Argentina, ¿ah?, especialmente en las etapas de en ese tiempo, cuartos, semifinal y final. Maradona, ni qué hablar. Y Lionel Messi, por supuesto, que Rusia elevó el trofeo de una manera espectacular. Perdón, en Qatar. Seguimos con más. Nos vamos hasta Brasil, porque jugó Boca. Seguimos con Argentina. Juega Boca y Boca logra empatar con Sao Paulo y de esta forma pasar a la siguiente fase, o sea, semifinales de Copa Sudamericana. Boca había ganado por 1-0 en el partido de ida. Y aquí Lozano convierte, tras un muy buen servicio de Flores cuando se jugaba una hora del partido, en el Morumbí. No, ese no es el Morumbí, estadio donde juega Sao Paulo. Tremendo gol el de Boca. Miren ustedes, entra, no puedes entrar por el medio de la defensa de esa manera. Ah, abre los brazos, el defensa central todavía abre los brazos como diciendo, quejándose de alguien. Alguien tenía que estar ahí, tú pues. Oye, recontra baboso. Luego vendría el empate de Duarte al minuto 89. O sea, ya, como dice mi tío L, en la agonía del partido, Sao Paulo logra emparejar el marcador. Con este empate, por supuesto que no es suficiente, porque Boca había hecho un buen desempeño defensivo, un trabajo estratégico. Me gustan las camisetas de líneas anchas en los hombros de este Boca Juniors, que me decía aquí que hace como 5 años que ya está luciendo las camisetas Adidas antes de Seranay. Y acá viene el empate, en un cabezazo al estilo pasarela de este Duarte en el minuto 89. El barbado jugador, ya no hay tiempo. El asistente le dice al cuarto oficial, ¿cuánto? Fíjate, ¿cuánto tiempo falta? Porque estos argentinos van a demorar. Y el encuentro termina empatado 1-1. Pero eso no es todo, porque termina el encuentro y también hay bururú. ¿A quién buscaban? ¿Te acuerdas, mi querido Quique, que hace pocos días, unas cuantas semanas, todo un grupo de jugadores correteaba a quién? A Melgarejo, el entrenador de Cienciano del Cusco en Sudamericana. Bueno, ahora también en Sudamericana, los que van tras uno de los elementos extras, el capitán Leonardo Paredes. ¿Qué les habrá dicho, mi querida Shauni, Paredes a los jugadores de Sao Paulo que fueron todos contra él? Escuchemos.
3: Mires atrás, el centro de raya, pelota arriba, la terminó metiendo de cabeza Casíbar, sale Montero, le pega una piña, quedó ahí nomás, la pelota arriba, se va a perder por el fondo, señoras y señores, la pelota fuera, ganó Boca, final del partido, es final del partido, atención con Paredes y con Duarte, con Paredes y con Arboleda, final del partido, ganó. Es un escándalo, ¿eh? No, es un escándalo, tremendo, al final del partido, muchachos, ustedes.
4: Tremendo, ¿eh? Fueron todos los jugadores de San Pablo directo a atacar al árbitro Tejera. Así que hay problemas de todos lados, ¿eh? Por todos lados.
5: Y el Vasco que pide que se corran todos.
1: ¿Se acuerdan ustedes en la final del Mundial en los Estados Unidos de Norteamérica, en New Jersey? ¿Se acuerdan ustedes cuando lo jalonea, le mete goma, lo tira al piso, lo quiere patear y todo lo demás? Es más, pasa el asistente de Scolari y también le mete un empujón al futbolista español. ¿Se acuerdan ustedes? Acá le tocan el mentón y no dice nada. Miren, ni reacciona. Viene un jugador ahí, le toca el mentón y él no, yo voy para atrás. ¿Ah? Callao mejor que Lima, dice. Ni responde. ¿Ah? Se le van todos encima. Así es. ¿Pero por qué? ¿Por qué? Porque hay esa furia contenida, como dicen algunos. Boca entonces pasa y Quique, podría jugar con Cienciano en la final. Boca Cienciano otra vez. La final es en Barranquilla. Colombia. Ya estuvimos ahí con Puchungo Yáñez. Es decir, Puchungo es un hombre con suerte. No puedo hacer más comentarios. Pero sigamos con más. A ver.
6: Lo máximo.
1: No estoy diciendo fulero. Estoy dejando los puntos suspensivos ahí nomás, mi querida Shawny Max. Bueno. Y en la Libertadores, Platense jugaba de local en el partido de vuelta ante el conjunto de Fluminense. Había ganado Flu por 2-0. Y este partido se resuelve en un primer tiempo de manera espectacular para Platense, porque a los 30 y a los 47, con Mainero, que miren esta jugada del sector derecho, muy buen pase, en Callejón le viene el rebote a él mismo, después del pase genial que su compañero no puede resolver, y él cruza un disparo con pie derecho, que además tiene la suerte de chocar en un jugador brasilero y colarse sobre la portería de el Fluminense. Luego, antes de que termine el primer tiempo, cuando se juegan los 47, dos minutos adicionales, viene esta acción otra vez por derecha. Vean ustedes, los agarraron de punto ahí. El centro, la pelota, pero ¿qué cosa quieren que le digan? Ese jugador, tienen que observarlo. Miren cómo centra la pelota. ¿Qué calidad se la pone? No, ni tiene que saltar. ¿Ah? Medio brinco, nada más. Y también muy bueno porque hace que la pelota le choque en la cabeza. Ni siquiera le pone violencia. No. Simplemente direcciona. Y el equipo de Fluminense, en el segundo tiempo, cuando se jugaban los 12 del primer tiempo, hace esta acción, rotura de cintura. Los argentinos siempre fueron troncos. Son troncos y serán troncos. ¿Ah? Le rompen la cintura, espectacular lo de Canovio. ¿Ah? Tras servicio de Hulk, el zurdo, que deja a Fluminense clasificado para la semifinal de la Copa Libertadores de América, porque en el global el partido se puso 3 para Fluminense, 2 para Platense. Y cerramos con Vasco da Gama, que rivaliza en esta ocasión por cuarto de Sudamericana ante el Independiente de Santa Fe de Colombia. El 2-0 es suficiente para hacer un global a favor del equipo del Vasco da Gama, porque en el partido de ida el encuentro terminó 0-0. Seguimos con más entonces. Hoy sigue Sudamericana, hoy sigue Libertadores de América. Y ojo que con este partido de Platense Santa Fe se van a venir sanciones. Porque cuando terminó el partido, se metieron los hinchas a la cancha, corretearon a los jugadores primero. Miren los Hulk, claro que meterse con Hulk, hay que ser Gil, ¿viste? ¿Ah? Pero Hulk que parcha, y vean ustedes ahí, algunos jugadores van.

0: a dejar de jugar si es que siguen torneos internacionales. James Rodríguez, ¿ah?, se despide. Bueno, es un hecho que James ha dicho que no juega más por la selección y su último equipo sería el Nacional de Colombia.
1: Hoy quiero hablarles desde el corazón. Después de muchos años, muchos partidos, muchas alegrías y también momentos duros, siento que llegó el momento de cerrar una de las etapas más importantes de mi vida, mi camino con la Selección Colombia. Vestir esa camiseta fue un sueño, pero también una responsabilidad enorme. Cada vez que entré a una cancha entendí que no jugaba solamente por mí, jugaba por mi familia, por mis compañeros, por millones de colombianos que soñaban con todos nosotros. Tuve la fortuna de vivir momentos que jamás imaginé. Mundiales, goles, noches inolvidables, victorias que nos hicieron creer y derrotas que nos hicieron aún más fuertes. Todo eso me marcó a mí para siempre. Desde que llegué a la selección, tuve un pensamiento muy claro. Que el día que me fuera, pudiera sentir que dejaba esta camiseta más arriba de como la encontré. Quería aportar, quería dejar huella, ayudar a que Colombia creyera que podía competir contra cualquiera. Hoy, mirando el camino recorrido, siento que lo conseguí. No fue solamente mío, fue de una generación completa, de muchos compañeros y de todo un país que volvió a soñar en grande. Tuve el honor de llevar la camiseta número 10 y también la cinta de capitán. Siempre intenté hacerlo con respeto, con responsabilidad y entendiendo lo que significaba representar a Colombia. Hubo días buenos y otros muy difíciles, pero nunca dejé de sentir orgullos por esos colores. Quiero agradecer a cada compañero con el que compartí este camino, a los entrenadores, cuerpo técnicos y a todas las personas que hicieron parte de la selección durante estos años. Cada uno dejó algo en mi historia. También quiero agradecer a mi familia. Ellos estuvieron detrás de cada partido, de cada viaje, de cada alegría y de cada momento complicado. Muchas veces fueron mi fuerza cuando las cosas no eran fáciles. Especialmente a mis hijos, Salomé y Samuel. Muchas veces jugué por ellos. Cuando estaba cansado, cuando había presión, cuando las cosas no salían como yo quería. Pensar en ellos siempre me da una razón más para poder seguir. Siempre quise que se sintieran orgullosos de su papá, no solamente por los goles o por los triunfos, sino por haber defendido a su país con amor, respeto y entrega. A toda Colombia, gracias. Gracias por acompañarme durante tantos años. Gracias por celebrar conmigo, por sufrir conmigo, por exigirme, por apoyarme y por hacerme sentir su cariño en cada rincón del mundo. Sé que vienen nuevas generaciones, nuevos jugadores, nuevos sueños. A ellos les deseo lo mejor. Que entiendan siempre el privilegio que significa vestir esa camiseta y que la defiendan con el alma. Yo me voy tranquilo porque sé que lo di absolutamente todo. Gracias por cada recuerdo, gracias por cada abrazo y gracias por cada momento. Muchas gracias, Selección Colombia, y gracias, Colombia.
0: Franco, que mi sobrino, escúchame, ¿eh?, se ha tirado un bloque, ¿ah? ¿Eh? Se hace el que llora y al final se levanta riéndose. ¿Cómo es ese? Ah, no, pero ahí me dice. Está bien, viste. Escúchame, ¿vos sabés que él comenzó jugando en dónde? En Banfield. Y de ahí se va para Europa. Ah, ahí aprendió todo. Bueno, hablando de argentinos, porque están de moda, son campeones del mundo, se va lío. Y viste, igualito, ellos se creen campeón del mundo. Entonces dijo Pedro Aquino, ¿dónde me opero? Y se fue a Argentina, se fue a Rosagasario, la tierra del campeón del mundo, del mejor jugador que se va a despedir ahorita, el 6 de octubre. Bueno, se ha operado Aquino y en la clínica donde lo operan dice que le han hecho un diagnóstico terapéutico de artroscopía, el cual se ha llevado con éxito y a partir de la fecha, escuchen, el paciente comenzará con terapias de rehabilitación, cuya primera etapa se llevará a cabo en la ciudad de Rosario.

0: estimándose un tiempo prudencial de recuperación de entre 4 y 6 meses. O sea, para marzo, para febrero, ya está con el campeonato de la Liga 1. Te apuesto, si seguirá llamándose, te apuesto. Mañana sale la convocatoria de Manu Meneses y mañana juega Cienciano. Me voy, viene Fully Butters and Riva de Neira para continuar aquí en PBO TV y en PBO Radio, la radio con fe.
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0: 6:44, volvemos aquí a PBO Noticias a través de los 91.9 FM de PBO Radio, la radio con fe. Ya viene Philly Butters. Antes de continuar aquí en PBO Noticias, debo comentarles que se había, por lo menos se había extendido una invitación en torno, estamos hablando en torno al tema del gobierno y de la inseguridad ciudadana que se vive de manera galopante. Se había manifestado de que el general Óscar Arreola, hasta el momento comandante general de la Policía Nacional de Perú, iba a cederle el cargo al nuevo comandante designado, incluso en una conferencia de prensa en Palacio de Gobierno, por el mismísimo Luis Galarreta. Freddy López Mendoza se llama el nuevo comandante designado por el gobierno, ya que el general Óscar Arreola, de alguna manera han entrado en una especie de negociación, entendemos, y han logrado de que él dimita. Hasta el momento es lo que se dice en el gobierno, dimita del cargo. Pero finalmente el general Óscar Arreola, han pasado todos estos días desde que Luis Galarreta hizo este anuncio en Palacio de Gobierno, y esto no ha sucedido, y la inseguridad sigue de manera galopante. Evidentemente la oposición lo que querían era justamente de que el general Arreola salga de la Comandancia General de la Policía Nacional del Perú, y esto no ha pasado. Mientras esto viene sucediendo, el ministro del Interior César Astudillo, el general César Astudillo, tiene un proceso interpelatorio que se va a llevar a cabo mañana. Entonces el tema de la inseguridad realmente se está convirtiendo en un gran lastre para ya, para este gobierno, pasado más de 40 días, porque no resuelve, no atan ni desatan. Hay idas y venidas, y hasta el momento, como les digo, el general Arreola sigue siendo el comandante de la Policía Nacional de Perú, porque parece que esto va a demorar un poquito más. ¿Qué cosa hay detrás de esto? No lo sabemos. Lo que sí tenemos es un informe de Combaters al respecto en torno a esta todavía aún infructuosa, entre comillas, salida del general Arreola de la comandancia de la Policía Nacional de Perú. Veamos el informe.
1: Mientras la delincuencia no se detiene, nuestra Policía Nacional atraviesa días de profunda inestabilidad e incertidumbre institucional. Tras la sorpresiva salida del general Óscar Arreola, quien anunció su pase al retiro, la Comandancia General ha quedado envuelta en un clima de dudas que golpea la moral de los agentes y alarma a la ciudadanía, debido a publicaciones que dan cuenta del estado de salud del sucesor en la Comandancia General.
2: En este historial, el teniente general pasa la prueba. Pero, entre toda esta información, hay un dato que llama la atención. Un antecedente de salud que podría poner en cuestión su aptitud para asumir el máximo cargo de la Policía Nacional.
1: Por publicaciones como estas, y sin que el general Arreola oficialice su salida, los rumores fueron creciendo. La policía en redes sociales tuvo que publicar este comunicado, donde no desmienten que el teniente general Freddy López haya sido asignado con aptitud código 2, situación que lo declaraba no apto para el cargo.
3: El teniente general no ha presentado dolencia o sintomatología relacionadas al diagnóstico por el cual fue considerado con la aptitud en mención, pudiendo realizar operaciones policiales en zonas tropicales y de altura.
1: El documento añade que han tramitado convenientemente el cambio de aptitud ante la Dirección de Sanidad de la Policía Nacional. La situación se puso más tensa, pues trascendió que el teniente general Augusto Javier Ríos Tirabanti, actual inspector de esta institución, ha sido sindicado como la persona que filtró el documento que daba cuenta del estado de salud del nuevo comandante general. No habría mayor problema en que sea investigado, si no fuera porque Ríos Tirabanti debería asumir la jefatura de Estado Mayor ante la salida del general Arreola en su condición de número 2 de la Policía Nacional. Oficiales consultados para esta nota aseguran que nadie sabe lo que pasará y que no les permiten declarar ante la prensa, como el caso del general Gustavo Pareja, quien ha solicitado poder declarar ante una acusación de un reportaje televisivo. En los pasillos del Ministerio del Interior se comenta que el teniente general Ríos Tirabanti sufre represalias debido a que no permitió la condecoración de dos capitanes muy cercanos al ahora diputado Harvey Colchado.
4: Me voy con la conciencia absolutamente limpia, la frente muy en alto, como desde que salí de mi querido Chiclayo.
1: Como podemos ver, la asunción del general Freddy López Mendoza no ha logrado calmar las aguas. Mientras los mandos se tambalean, la población asiste como espectadora a una feroz pugna interna. La institución parece fracturada en dos bandos, uno que busca mantener el statu quo y los privilegios tradicionales y otro que empuja por una reforma radical ante la falta de resultados contra el crimen organizado. ¿Quién es quién en esta historia? No lo sabemos con exactitud. Aunque cueste decirlo, mientras nuestras calles siguen desprotegidas, parece que nuestra policía está más enfocada en resolver sus guerras internas que en combatir el sicariato y la extorsión.
5: Muy buenos días, 6:51 a.m. Me informa Quique que ya en el peruano del día de hoy, esta nota sí son para combaters ayer en la noche, ya se oficializó el nombramiento del general López. Quiere decir entonces que ya se tramitó la baja del general Arreola. Esto evidentemente un clima de desconfianza para con la policía. Que es una realidad, es una pena, pero es una realidad. Y además desconfianza en lo que puede estar pasando, porque hay tiras y afloje, pues, en el señor Díaz Tirabanti y este señor que aparentemente no tiene un estado de salud óptimo para ser ministro. El punto es que además, para colmo, el día de ayer se dio, si nos remitimos Shawnee a la nota número 4 de Combaters, se dio la audiencia de prisión preventiva de los pulpos, y estaba ahí pues el tal pulpito. Entonces estaba el señor Johnson Cruz Torres, es el cabecilla de los pulpos, pero la audiencia era no solamente para él, ¿no? El lugarteniente Oscar Cruz Basilio, puro angelito, y de ahí pues hay coordinador del secuestro, se le atribuye al señor Gabriel Mendoza Gómez, Juan Yenke Azabache, reclutador de los ejecutores, Julio Zabaleta, reclutador. Hay un tal Cerrepe Dávila, aparentemente logístico. También Joyce Bereche, que ya más o menos hecho conocido, logístico. Hay un gatillero presunto, Frank Quesada Cruz. El tema es que dicen que a los cuatro que detuvieron le encontraron la prueba de absorción atómica, vamos a decir, positiva. Un par de choferes, son Juan Bocanegra Enríquez y otro que debe ser su primo, Roy Bocanegra Marrero. En fin, chofer. El hecho es que se da la audiencia y a cargo de la señora Andrea Elizabeth Lavado Pérez, que es la abogada y fiscal de turno de la Fiscalía Provincial Especializada de la Fiscalía Corporativa contra la Criminalidad Organizada de Libertad, y la señora se hizo bola. O sea, a la hora que dio su speech, el juez le dice, espérese un momentito, ordénese, señora, ordénese. Parecía Marcial Vilela cuando recién lo conocimos. El hecho es que pasó este papelón y se ha pospuesto la cuestión, que calculo que se va a reiniciar hoy día o mañana. Veamos lo que pasó entre ella y el juez.
6: A esto me refiero. El Ministerio Público nos da una información secuencial numérica, pero no encuentro en el tomo 1 esta secuencia. No sé si está en el tomo 2 o 3, y he visto en la presentación que de repente se va, en lo que corresponde a un imputado, se va al tomo 15, el tomo 16, en lo relacionado a un otro imputado, cuando se ha referido a la información de Quesada Cruz, por ejemplo. que se le ha explicado por su asistente en el acta de registro personal que lo ha agregado en los actuados de él. Pero en la secuencia está en el número 16, no está en el tomo del archivo Drive, tomo número de los acompañados, el tomo número 9. No puedo estar yo pues saltando de un tomo a otro, tengo que preservar un orden en la evaluación. No queremos tener información, si no es importante, información innecesaria, sino información que podamos tener la necesidad de ver. En todo caso, si la defensa es se aprecia que se pueda ingresar a ver, ya es otra cosa. Entonces vamos a suspender la audiencia para el día de mañana. Entendiendo que es un tema de operatividad, vamos a reanudar en horas de la tarde, exhortando al Ministerio Público que esta situación se corrija sí o sí.
5: Pero son 5:05 de la mañana. Ya salió, ese es el peruano del día de hoy, la oficialización de la salida del general Arreola. Recién ahora, hoy, dan por concluida la designación del comandante general de la policía. Vistos, la solicitud presentada por el teniente general de la Policía Nacional del Perú, Óscar Manuel Arreola Delgado, peticionando pasar a la situación policial de actividad a la situación policial de retiro. En el oficio tal de la Secretaría de la Comandancia General de la Policía. Considerando que la solicitud del teniente de la Policía Nacional del Perú, Óscar Manuel Arreola Delgado, se encuentra dentro de sus alcances del numeral 9, Sigamos. Se resuelve pasar a la situación policial de actividad de situación policial de retiro por causal de su solicitud al teniente general de la Policía del Perú, Óscar Manuel Arreola. Dar por concluida la designación del teniente general de la policía Óscar Manuel Arreola. Agradecer al teniente general de la policía Óscar Manuel Arreola. Disponer que la Secretaría Ejecutiva de la Policía Nacional del Perú adopte las acciones correspondientes en las áreas de competencia y conforme a los dispositivos legales vigentes. La presente resolución es refrendada por el ministro del Interior. Regístrese y comuníquese, publíquese. Keiko Sofía Fujimori Gucci. César Augusto Astudillo Salcedo. Este es el tomo 1 del libro. Toma 2. La designación del Flaco Granda. A ver. También, ¿no? Que mediante la resolución suprema número tal, 232-2026, se resolvió pasar a la situación policial de actividad a la situación policial de retiro por causal de solicitud teniente general Policía Nacional del Perú, Óscar Manuel Arreola Delgado. Asimismo, no se dio por concluida su designación, se dio por concluida su designación como comandante general de la Policía Nacional, con el visado de la Oficina General de Asesoría Jurídica del Ministerio del Interior, de conformidad a lo dispuesto. Se resuelve. 1. Designar al teniente general de la Policía Nacional del Perú, Freddy López Mendoza, alias el Flaco Granda, al cargo de comandante general de la Policía del Perú. La presente resolución suprema es refrendada por el ministro del Interior. Regístrese, comuníquese y publíquese. Keiko Sofía Fujimori Gucci, César Augusto Astudillo Salcedo. Hoy día, o sea, hoy debe haber ceremonia de despedida y de llegada o solamente de llegada. Yo creo que las dos, y le van a hacer una ceremonia de despedida, pero olvídense, con pasacalle, ¿cómo se llama? Hora loca, enanos, todo va a haber. Corso. Olvídese, lo han el rey Momo del Carvajal va a ser ¿cómo se llama? Del carnaval de Beto, va a estar la Beto, que está, pero uy, una guaripola. 6:00 de la mañana con

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10: Gallo, es decir, entre las 12 y 3 de la mañana aproximadamente. Aprovecharon ese momento del día donde todo es oscuridad y prepararon el escenario para hallar culpable a Jesús de crímenes que no cometió. Esto lo hicieron con el fin de que los sacerdotes judíos pudieran sacar ventaja en una hora donde la mayoría dormía y en consecuencia concretar sus planes de condenarlo sin que hayan testigos que lo puedan defender. En el argot popular, especialmente en el idioma español y lenguaje latinoamericano, la frase fue popularizada como entre gallos y medianoche. Y su significado refiere a cuando una o varias personas están tramando algo a escondidas y lo hacen en un ambiente poco visible. Y hasta probablemente en horas de la madrugada, donde hay poca gente que pueda verlos. Lo curioso es que esta expresión en otros países y según el diccionario significa simplemente a deshora. Pero en el Perú y otros países de América como Venezuela, Ecuador, Uruguay o Argentina, entre gallos y medianoche significa más bien de manera rápida y clandestina o en el momento propicio. Esta fue la historia de la expresión de hoy. Recuerda que puedes compartirla para que más gente la conozca. Con nosotros será hasta la próxima.

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1: 7:03 del día, iba a decir de la mañana. El hecho que el ministro Álvarez, que es el asesor legal del Poder Ejecutivo, estuvo en el Congreso para explicar el tema de las facultades, el por qué las pide, la situación que tiene el Ministerio Público versus la policía, versus el Poder Ejecutivo, y ha dicho pues que la verdad sea dicha que no caminan de la mano. Escuchemos.
2: Hoy nos encontramos básicamente la incapacidad que existe de responder en forma adecuada, rápida, a las urgencias de encontrar una verdad jurídica en cada uno de los temas fundamentales, tanto de las controversias, por ejemplo en materia civil y comercial, como inclusive de las denuncias en materia penal. Estos problemas se agudizan porque, como ya se ha venido repitiendo, el problema del Estado peruano, que se traduce en la ola de criminalidad, no se refleja exclusivamente en las penas del Código Penal, que pueden elevarse, o en los procedimientos en sí, sino que básicamente constituyen problemas ya estructurales en cuanto a la posibilidad cierta de que la policía pueda individualizar la comisión de hechos delictivos y cómo pueda encontrar a esa persona que es buscada por la justicia, someterla a la fuerza coercitiva ilegítima del Estado para llevarlo, luego de una investigación preliminar, al fiscal. ¿Cómo hace el fiscal para establecer un caso? Tiene un tiempo perentorio, el fiscal en este momento tiene problemas con la policía para dilucidar quién tiene la titularidad de la investigación preliminar. Ya existe una sentencia, ya existe una ley del anterior Congreso en la cual básicamente le otorga la titularidad de la investigación preliminar a la policía. El Ministerio Público demandó y llegó el caso al Tribunal Constitucional. El Tribunal Constitucional ha emitido recientemente una sentencia dándole en gran medida la razón a la policía, pero estableciendo un mandato de coordinación consensuada en cuanto al protocolo mismo de la investigación preliminar. Pero esto, a pesar de que ha sido impulsado por el Ministerio de Justicia desde el primer día en que estuvimos a cargo del Ministerio, hemos podido avanzar hasta un 95%.
1: Hey, lo que ha dicho es, creo que, clarísimo para entenderlo. Pero también lo que dice a continuación es algo que todo el mundo conoce. Por eso yo respeto al doctor Álvarez y a la gente que sabe del tema legal y penitenciario. Pero no nos quedemos en el diagnóstico. El diagnóstico ya todo el mundo lo sabe. Como por ejemplo que el gran combo es la Universidad de la Salsa y que las cárceles son la Universidad del Crimen. Yo entiendo que siempre que uno va a una cuestión formal en el Congreso tiene que dar pues un marco conceptual, ¿no? Pero avancemos, avancemos. Escuchemos al doctor Álvarez.
2: Tenemos internos en varias cárceles del territorio nacional que están mezclados. Claro, se puede decir, no, están en pabellones diferentes, pero en realidad sabemos de que por la corrupción existente están mezclados. Y los familiares del que va a visitar al contador que cayó por un balance malicioso, falso, son amenazados por el crimen organizado, por la banda criminal, y terminan siendo aprehendidos pasando la carta de extorsión al transportista, al chofer. Entonces estamos permitiendo de que las cárceles sigan siendo universidades del crimen. Y peor aún, cuando un interno cumple su pena, le damos la credencial, por así decirlo, de rehabilitado. Y esto a nivel de derecho penal es muy grave, porque no están rehabilitados y sin embargo ellos logran, de acuerdo a las normas existentes, logran de que se borren sus antecedentes penales y luego vuelven a reincidir de una manera grave contra la sociedad.
1: Siete de la mañana con nueve. También nos dice que el sistema está fallando. Ahora, va a haber una comisión de abogados notables para revisar todas las denominadas leyes pro crimen. Escuchemos el detalle.
2: Pero al final, el sistema está fallando. Por tanto, una de las pretensiones del ministerio, en el cual me encuentro colaborando por el país, es tratar de impulsar reformas lo más profunda que se pueda, sin que eso signifique tinte político o ideológico alguno. Esto es un tema técnico y por eso, por ejemplo, hemos empezado ya designando un comité técnico de representantes del Poder Judicial, del Centro Criminológico del Ministerio y del Ministerio Público, con algunos representantes de la academia, abogados penalistas, para evaluar las leyes que en materia penal fueron aprobadas en el anterior Congreso y que son materia de discusión. Entonces, con un criterio absolutamente técnico, esa fue la instrucción, presididos por el viceministro de Justicia, que es un funcionario de carrera, van a llegar a una conclusión, solo tenían 30 días, para presentar un informe.
1: Ok. Dentro del tema de las denominaciones, una cosa que es importante, especialmente para el gobierno de Keiko, es que sean consideradas estas organizaciones, la Jauría, los Pulpos, Gota Gota, Tren de Aragua, organizaciones criminales para meterles con todo en el tema de la investigación y en el tema del enfrentamiento. Y escuchemos lo que dice Álvarez al respecto.
3: ¿Puedo llamar terroristas a organizaciones criminales? Es decir, grupos
4: sociales. Claro, es que no los queremos llamar, es que son terroristas porque utilizan la violencia sistemática para provocar un terror a la población. Ahora, el terrorismo, ya se ha demostrado en África, tiene un propósito religioso, no es político. Por tanto, hay una figura típica genérica de terrorismo que puede tener finalidad religiosa, finalidad política, o puede tener, como en este caso, una finalidad lucrativa ilegítima. O sea, provocar terror en la población para generar dividendos económicos.
1: Esto es importante porque esto se enmarca, vamos a decir así, en el tema del escudo de las Américas, en el tema de la investigación policial del FBI y en el tema del enfrentamiento a este crimen organizado, que no es cosa menor. Pero señores, tristemente acá también hay un tema pues ideológico. Vamos a escuchar a Gino Costa, que es Hipercaviar, un falso valor, un tipo que además, un falso valor de supuesto conocimiento del tema de la seguridad, porque ha sido ministro, viceministro, en fin. Los caviares son los que han destrozado a la Policía Nacional, dicho sea de paso. Pero vamos a escuchar una conversación que tiene con Pedro Salinas, creo, en un programa, no recuerdo el nombre. Pongan ahí la cortesía para que no digan que nos agarramos chamba ajena. Y la preocupación de Gino Costa es, ¿qué le va a pasar a los pobres pulpos? ¿Qué va a pasar con la Jauría? ¿Qué va a pasar con el Gota Gota? ¿Qué va a pasar con el Tren de Aragua? ¿Qué va a pasar si hay una organización de sicarios? Pobrecito el monstruo, porque su preocupación es, oye, Si los encuentran y los chapan y en la noche los matan, ¡pobrecitos! ¡No los maten! Fíjate un momentito. Si consigues ubicar a una organización criminal, que son una banda de sicarios, tipos que te meten bala, petardo, dinamita, hemos visto mil imágenes al respecto. Todos los días lo vemos. La preocupación de Gino Costa es el cuerpo, vida y salud de los malos. Dicen, ¿y si los agarran y los matan? Pero si de eso se trata, pues si son sicarios, les caes en la noche, se resisten al arresto y que, mire señor sicario, si fuera tan amable usted, Entrégueme sus armas, por favor, señor sicario, y de ahí me va contando cómo es qué hace usted para matar gente por 500 soles. O sea, su preocupación, la de Gino Costa, que presuntamente es un tipo sano de la cabeza, otra vez son los delincuentes. La vez pasada decía, están matando muchos delincuentes. Bueno, y Pedro Salinas, bueno, yo así ya le sabe que yo le tengo lástima, ¿no? Pero en fin, escuchen esto. O sea, ubicas estos patas. Una vez que son considerados terrucos, ¡ay! Los pueden aniquilar, los van a asesinar. El policía no asesina, el policía tiene el uso legítimo de las armas. La subunidad de acciones tácticas, los boinas rojas, los policías, si entran en una reyerta, tienen que disparar para cubrir primero su vida. Y a la hora están protegiendo la vida de todos, incluida la Gino Costa y su familia. Pero miren su preocupación. ¿Qué le va a pasar a Pulpito, a Mostrito, a la gentita? Miren.
5: Insisten en que si le cambias el término de organizaciones criminales, llamarlos organizaciones hostiles, y para eso están pidiendo las facultades, todo va a cambiar.
6: Claro, ¿eso qué te permitiría? Volver a la guerra sucia. Entonces tú identificas a un grupo criminal y en lugar de detener a sus integrantes y llevarlos ante la justicia para que sean debidamente condenados, tú haces una operación y los asesina. ¿Y los sorprendes, los emboscas y los asesina? Esa es la manera como tú, en un escenario, digamos, de confrontación como la que tuvimos con el terrorismo, eso es lo que se hacía. Y eso lo hicimos y lo hicieron la fuerza de seguridad con mucha frecuencia durante muchos años. Y eso no llevó a la derrota de Sendero Luminoso y el MRTA. Lo que llevó a la derrota del terrorismo fue una estrategia
5: de inteligencia,
6: de otra naturaleza,
5: de un grupo de la policía,
6: destinada a conocer primero bien al enemigo, uh-huh, y de segundo a desarticularlo con acciones de inteligencia y sometiendo a los integrantes y sobre todo a los dirigentes, los integrantes de la cúpula de esas organizaciones, al sistema de justicia. Y esa estrategia de liquidar sin preguntar y sin llevar a la justicia en el Perú llevó a la ampliación y a la expansión del conflicto armado interno y no a su solución definitiva. Lo que permitió derrotar a Sendero Luminoso y al MRTA fue un trabajo de otro tipo, inteligencia policial, paciente. Y entonces ahora, pensar que lo que hay que hacer es empezarlos a matar en la calle, si no sabes quiénes son, ¿cómo haces para saber quiénes son? Tienes que hacer el trabajo de inteligencia. Y una vez que sabes quiénes son, consigues la información sobre sus crímenes a través de la interceptación de sus comunicaciones.
5: Y aún sabiendo quiénes son, porque eso lo ha exhibido en portada César Hildebrand el último viernes, aún sabiendo quiénes son, la policía no hace nada, no los tiene ni en su lista de búsqueda, ni hay recompensas, ni nada. Porque el sistema está podrido, está corrompido.
6: El problema que tenemos es que no estamos identificando a los extorsionadores y a las organizaciones criminales dedicadas a la extorsión y a sus integrantes para poder detenerlos y ponerlos al servicio de la justicia. Tampoco los tratamos como fuerzas hostiles, simplemente no hacemos nada.
5: No, claramente no hay una política de gobierno.
6: Entonces,
5: una
6: ese
5: estrategia
6: es el problema
5: de gobierno para enfrentar estos grupos criminales.
1: Pero si este sinvergüenza ha estado a cargo años del tema del Ministerio del Interior, no solamente en presencias, en asesorías, consultorías, ONG, todos los caballeros han destrozado la moral, y él está preocupado porque los asesinen. El policía no es un asesino. Una vez que lo identifica, entra a un operativo. ¿Qué cosa quieres que haga con el tipo si son sicarios? Y si hay una refriega, pues lo tienes que matar. ¿Qué cosa va a hacer el policía? ¡Ay, los van a comenzar a matar! Dicho sea de paso, las estrategias para capturar a Sendero y a el MRTA son del gobierno de Fujimori, que es cosa que no toleran. ¿Qué cosa tienen en la cabeza? Por Dios santo. Álvarez, al final de su alocución, pide disculpas, no solamente al doctor Abanto, sino al común de los doctores que son parte de este llamado de la Comisión de Notables, que tiene gente ex fiscal de Nación, ex jueces supremos, especialistas en derecho penal, para ver el tema de las leyes pro crimen. Y pide disculpas, creo yo, de una manera bastante amplia y entendible.
7: Los artículos sean modificados y para ello se va a convocar a técnicos, pero si nos podría adelantar,
8: desde su análisis, ¿qué artículos del Código Procesal Penal deben modificarse para atender esta situación? Y usted también, de otro lado, ha sido cuestionado por las declaraciones, precisamente con respecto al Código Procesal Penal. ¿Algún mea culpa que hacer?
4: Por supuesto, yo he pedido disculpas a todos aquellos penalistas que se han sentido legítimamente heridos con mis palabras, que fueron muy mal expresadas. Y eso se debe obviamente a que no soy un político, yo soy un académico que muchas veces dice las cosas que piensa, pero sin pasarlas por el filtro de la corrección. Y tienen razón, o sea, en el sentido de que tanto el Código Penal como el Código Procesal Penal no han cumplido el rol, la finalidad por los cuales fueron establecidas. Y es muy simple. Hoy en día los señores diputados en la Comisión de Justicia han señalado, entre otros problemas, la existencia de un gran porcentaje de internos sin resolución condenatoria. O sea, hay mucha gente que viene sufriendo y que posiblemente es inocente. Es más, tienen la presunción de inocencia en su favor. ¿Es necesario reformar? Sí, por supuesto. No hay ley perfectible. O sea, no hay ley perfecta. Todo es perfectible.
1: Bueno, pido disculpas y entiendo que van a ser aceptadas. Vamos a ir una pausa para regresar con dos temas. Uno que es, vamos a decir, casi divertido, y otro que es muy polémico, ¿no? Las declaraciones de este Humberto Morales, el Müller de los pobres, que dice, no voy a dar las facultades, pero además la remete contra Julio Velarde y lo acusa que no tiene título. Tiene título hasta nobiliario el tío. Pero en fin, vamos a ir a la pausa a divertirnos un rato con Morales y a preocuparnos por el tema de la IA. 7:20 está buenaza, como siempre. 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Pausa, regresamos, no se muevan.

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10: 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Para muestra un botón, estamos con lo dicho ese refrán. Resulta que el congresista Humberto Morales, que es recontra rojo y que es el Mulder de los recontra pobres, según su visión, dice que no le va a dar de ninguna manera las facultades delegadas para legislar porque... Porque no quiere, pues, porque Galarreta es un tal por cual y, en fin, mete su flor, escúchalo.
11: Quiero consultarle sobre este tema de las facultades. ¿Se están retrasando? ¿No hay ahí una piedra que están colocándole al gobierno? ¿O no les importa la criminalidad? ¿Qué está pasando? Cuéntenos.
12: Mire, la pregunta de que si no nos importa la criminalidad, habría que revisar la propuesta que han hecho ellos, ¿ya? Y esa propuesta de pedido de facultades no dice un acápite que ordene siquiera cómo van a resolver este problema de criminalidad. Todos son cosas sueltas. Ahora, lo que le estamos pidiendo que sea puntual. Además, le estamos diciendo que lo que ellos han pedido no está acorde a lo que ha dicho ya el señor Galarreta en el pleno. Estos son tiempos en que el Ejecutivo tiene que ser puntual y estamos en emergencia. Han pedido 120 días. Cuando pudieron su bancada presentar un proyecto de ley en esos términos, en este momento ya estaría seguramente alguna ley resuelta. No lo han hecho. Entonces, ¿es realmente el interés de la criminalidad en el país o es el interés de violar derechos laborales? Sus derechos laborales, de todos los trabajadores del Perú.
11: ¿Son conscientes que al no ser vinculante, la última palabra lo tiene también en esta ocasión el Senado?
12: Bueno, yo soy consciente de que no se puede entregar facultades a al Ejecutivo para que pueda hacer lo que le dé la gana en 120 días y legislen en contra de los más pobres, en contra de los campesinos en el Perú. Eso no se puede aceptar. Si ellos quieren facultades, por supuesto que la tienen que pedir, pero con términos puntuales, pues. Ellos no creo que quieran gobernar por decreto, porque si no sería una dictadura, ¿no?
11: Bien, gracias,
3: senador.
10: Ya, acá Morales demuestra ignorancia. Los decretos de urgencia no son dictaduras, son perfectamente legales y constitucionales. Así como él perfectamente puede poner todas las trabas que quiera y mirarle el cascabel al gato y las tres patas al gato y las dos patas al perro. Él puede hacer y decir lo que se le da la gana en el Congreso. Senador es él. Pero, ¿qué mayor muestra de que el tipo es un obstruccionista, que es comunista cerrado, que la crítica que le hace a Velarde? A ver, Julio Velarde es presidente del BCR hace creo que 20 años, una cosa así. Fuera de que tiene todos los honoris causa que hemos podido ver en televisión, y hay veces hasta cansa porque todas las semanas creo que lo han premiado, debe tener pues unos 10, 15 honoris causa. El tipo fustiga a Velarde, me refiero a Morales, que viene con toda la carga de JPP y de los rojos rojos, de Perú Libre y en fin. Defensor de Castillo, un analfabeto, P funciona, analfabeto. Y cantidad de congresistas de la República que son analfabetos, por no decir analfabestias. Y el tipo se despacha solamente por gana de joder, porque usted puede hacer lo que hice yo con el ChatGPT, con el Meta. Usted va y pregunta por el CV de Julio Velarde y le va a salir un CV no regular, no bueno, espectacular. Pero escuchemos la crítica que le hace, porque el día de hoy lo van a ratificar a Julio Velarde. Pero miren la crítica que le hace este señor a Julio Velarde.
12: El señor Velarde no es el idóneo para estar al frente del BCR. Y lo he demostrado en la comisión. El señor no tiene grados y títulos que todos los peruanos deben tener para ejercer la función profesional en el sector público. Tiene vinculaciones como con empresas privadas. Lo he demostrado en la comisión. Que ellos, y me refiero al fujimorismo, quieran respaldar eso a pesar de su grito de la meritocracia, ese problema de ellos, no problema nuestro. Y vuelvo a decir, yo no creo que es el idóneo.
10: A ver, dice que no es el idóneo porque no tiene títulos. Lo que no le hemos encontrado, repito, esta es información de ChatGPT, de Google, de Meta. Es un título nobiliario. Pero veamos el currículum de este señor. Si lo ponen a full, para que usted se entere, yo se lo leo, si me lo ponen acá. Para comenzar, el señor Julio Velarde es presidente del BCR de hace 20 años. No un año, 20 años. Pero ¿cómo es que llega el señor ahí? En la Universidad del Pacífico, que debe ser la mejor universidad del Perú para todos los temas de economía, totalmente, dice Quique Bravo Prado, bachiller en economía en la Universidad del Pacífico 74. Búscame en qué año nació el señor Humberto Morales. En el año 74, el señor se graduaba en la Universidad del Pacífico, primer puesto de su promoción. O sea, pa' colmo, chancón Velarde. Pa' colmo, chancón. Premio especial Robert Maes, o Maes, del 71-72, y premio especial al egresar en el 74. O sea, chancón, chancón, chancón, y ganaba los concursos. También el señor Julio Velarde declama, hace poesía, le gusta la cerámica y cocina como los dioses. Morales, o sea, del 7-6. Cuando el señor Morales tenía 2 años, este pata ya era un crack. Pero en el año 76, año del nacimiento del señor Humberto Morales, el señor postula, el señor Velarde, Julio Velarde, postula a la Universidad Brown. Brown es una de las 5 mejores universidades de Estados Unidos. Y para colmo, para mayor detalle, es una universidad pitucasa. O sea, es Harvard, MIT, Duke, Brown University. Master of Arts en Economía en el año 77, es decir, ha estudiado en el 76 cuando nacía Humberto Morales, por la beca Fulbright, becado por cerebro para colmo. además hace su Philosophy Doctorate, doctorado, Quique. Quique Bravo Prado tiene doctorado en salsa, por dar un ejemplo, en la Universidad de la Vida y de Puerto Rico. Estudios de doctorado PhD de Economía en Brown University. En el año 78 culminó sus estudios doctorales. O sea, tenía 2 años Humberto Morales. Era evidentemente analfabeto, como todos los niños 2 años, pero el otro señor ya tenía ya pregrados y distinción. Además, tiene estudios avanzados de economía en el Instituto de Economía Mundial de Kiel, en Alemania. Eso ya es para el 90. O sea, cuando estaba saliendo del colegio Humberto Morales, este pata tenía el título de bachiller en economía, máster en economía, PhD en economía y estudios avanzados de economía. Para cuando el señor Morales tenía 2 años. Pero ahí no queda la cosa. Bueno, es doctor honoris causa por varias universidades peruanas, incluyendo la Universidad de Lima. Tiene, Quique, búscame en el chat GPT todos los doctorados honoris causa del señor Julio Velarde y le pones una imagen también, como ha hecho Johnny para con eso. Pero seguimos con el currículo del señor Velarde. Son 7:32 a.m. Ha sido decano de la Facultad de Economía de la Universidad del Pacífico y profesor investigador desde el año 86. En el año 86, el señor Morales tenía 20 años y él ya era profesor investigador de la Universidad del Pacífico. Entonces, en resumen, el pata estaba en la Pacífico 2 en Brown y avanzados en economía. Es más, dudo mucho que en América Latina haya alguien con ese currículum. Por si acaso, yo no le doy plata a Julio Velarde, ni estoy enamorado del señor Velarde y no tengo familia, ni negocio, ni nada. Pero si uno ve, inclusive, si me dan una mano con los honoris causa, hasta donde yo recuerde debe tener unos 4 honoris causa, ¿no? Además de la de Lima. ¿Lo tenemos, Quique, los honoris causa del señor? El ChatGPT es más rápido, Quique, que tú. ¿Qué pasa con la inteligencia artificial? No lo sabes usar. Uy, ay, ay. Ayúdeme, amigo televidente. Vámonos al tema famoso este del... De, no lo tiene instalado. A ver, doctorado, así lo voy a hacer en tiempo real. ¿Eh? Doctorados honoris causa. Causa Julio Velarde. Vamos a ver cuánto me demoro, porque Quique es más o menos como el señor congresista. 1, 2, buscando en la web, tin, tirirín, tin, tin, tirirín, tin, tirirín. Julio Velarde tiene estos doctorados honoris causa confirmados hasta el 2026. Lista verificada. Por favor, le pido a Johnny que vaya, a Johnny que vaya buscando imágenes de esto, ¿ya? Johnny. O sea, tú eres Johnny, pero para Humberto Morales. Anda buscando imágenes, ¿eh? En la Universidad de Lima, 28 de agosto de 2025. No, pero falta la imagen, pues. Tiene doctorado honoris causa en la Universidad de Lima. En el año 25. Doctorado honoris causa en la Universidad Nacional de Piura. Pero si me lo pones atrás, pues yo, de nada sirve que lo tenga atrás. No, distinciones académicas no. ¿Dónde está el honoris causa? Póngalo en la pantalla que yo lo pueda ver. Universidad San Cristóbal de Huamanga. A ver, por fin, ya. No está la estrella. Doctorado honoris causa. Tiene de la Universidad de Piura, San Cristóbal de Huamanga, Santa María de Arequipa, de la San Ignacio de Loyola, de la señor de Zipán, de la Universidad Continental. Yo pregunto, ¿el señor Humberto Morales puede vender sándwiches en cualquiera de estas universidades o no? ¿Sándwiches pollo, sándwiches pollo? ¿Puede vender Morales? Bueno, ya. Pues, ¿qué cosa te demuestra con todo esto que nosotros lo encontramos y lo hemos visto en tiempo real? Usted lo puede hacer en su casa. Que el señor Humberto Morales tiene gadejo. ¿Qué cosa es gadejo? Gana de joder. Porque cometer esa barbaridad no es un error. Tampoco es un horror.

0: género que personalmente he desnudado un montón de veces. Es más, se encontró pornografía en esos textos. Lo que pasa es que el Ministerio, hay que decirlo, de Educación, tiene una amplia capacidad de mermelada, porque manda a hacer textos escolares que antes, me cuentan, le mandaban a hacer al Grupo del Comercio, que tienen un montón de ONGs que viven y pululan intentando lavarle la cabeza a los niños, ve niñitos de 11, 12 años, con respecto a la ideología de género, que es un asco, es una basura, es veneno para los niños. Nunca nadie debe hablarle a tu niño, a tu niña, que es tu hijo, tu sangre, que tiene dignidad y que tiene pudor, le puede hablar de sexo sin que tú sepas qué le va a hablar, quién lo va a hablar, cómo lo va a hablar y en qué circunstancia lo va a hablar. Porque puede ser un profesor mañoso, porque puede ser un profesor terruco, porque puede ser un cura violador. Nadie tiene que tocar a un niño, ni envenenar su alma. Entonces, el ministro Chan, que sí sabe que también tiene un montón de doctorados, no vaya a ser que Morales choque con Chan también, ha dicho claramente que van a retirar esta porquería de las ideologías en los textos escolares y que van a revisar toda esta basura, que hay que sacarla de raíz. Escuchemos.
1: Vamos a retirar de la currícula nacional todo tipo de ideología.
2: En medio de pésimos resultados en la última prueba PISA, el gobierno hizo un anuncio, entre tantos, que es celebrado por algunos y cuestionado por otros. La reestructuración quirúrgica del currículum nacional de educación básica. Desde el Ejecutivo dicen, quieren extirpar todo contenido considerado ideológico de las aulas en el país. Eso incluye las tantas veces mencionada y manoseada ideología de género y los términos y palabras que buscan suavizar al terrorismo.
1: No debe haber una interpretación ideológica de la historia. Nosotros vamos a recurrir al rigor de la historia científica para que nuestros niños tengan acceso a ello.
2: El ministro de Educación, José Antonio Chang, sostuvo de manera categórica que las escuelas peruanas se han convertido durante años en terrenos de disputa doctrinal e interpretaciones subjetivas de la historia.
1: Para que nuestros niños tengan acceso a ello y que su pensamiento crítico les dé su opinión. Pero nosotros no vamos a manejar a través de la currícula ideológicamente ningún tipo de pensamiento.
2: La nueva hoja de ruta trazada para el quinquenio propone desplazar los debates teóricos polémicos para concentrar la carga horaria en cuatro ejes que desde el ministerio consideran indispensables para la competitividad del alumno.
1: Es cierto, vamos a pedir que se incorpore temas de educación cívica, temas de valores, el inglés como una forma de comunicación con el mundo. Educación financiera para que los muchachos entiendan lo importante que es el manejo económico, no solamente familiar, sino nacional.
2: La gran interrogante en el ambiente educativo es si esta purgación del currículum respetará la memoria histórica sobre periodos oscuros como el terrorismo, palabra que durante años muchos han tratado de dorar usando términos como conflicto armado interno o hasta guerra civil.
0: A ver, señor, pero además, para colmo, bonus track, la prueba PISA, que es una prueba de aptitud académica, básicamente, se ha vuelto a realizar para los muchachos peruanos y ha sido horrible. No estamos mal, estamos re mal, pero si Castillo ha sido presidente del Perú, era un asno. O sea, ¿ustedes se imaginan qué le puede haber enseñado Castillo a niños de 12 años si algún día fue profesor? Y eso que Castillo era el destacado, tenía título universitario y había hecho una tesis todavía sobre identidad de género junto con la esposa. Eso lo hizo Castillo. Entonces, calculen los resultados y un burro como Castillo es tu profesor. Vean esta nota.
2: La publicación de los resultados de la prueba PISA 2025 de la Organización para la Cooperación y el Desarrollo Económico, OCDE, no solo ha dejado al descubierto las grietas del sistema educativo peruano, ha confirmado un retroceso histórico.
3: El último examen PISA ha dado resultados muy tristes para el Perú. Hemos retrocedido 10 años.

0: años.
1: Los números no mienten y la realidad no perdona. El Perú registró un retroceso significativo en matemáticas, comprensión lectora y ciencia. En lectura, el Perú se ubica en el puesto 61 de 91 posibles. Caímos drásticamente a 390 puntos, lo que representa una pérdida de 18 puntos en comparación con la evaluación que se realizó en 2022. Y si nos vamos más atrás en el tiempo, estamos incluso peor que en 2015, hace 11 años. Llevado a la práctica, cerca del 58% de los escolares de 15 años que fueron evaluados no comprende lo que lee. No pueden inferir ideas principales, contrastar argumentos y mucho menos interpretar un texto con autonomía. Y si hablamos de números, pues nos fue peor. Andamos en el puesto 66 de 91. En matemáticas el escenario es desolador, pues conseguimos tan solo 382 puntos. El Perú ha quedado a 81 puntos del promedio de los demás países que pertenecen a la OCDE. Eso en sencillo significa que cerca del 70% de los estudiantes peruanos no puede ni siquiera resolver operaciones numéricas básicas o interpretar gráficos de la vida cotidiana. En ciencias ni qué decir, donde de 91 países estamos en el puesto 69, un estancamiento dramático que ratifica que 7 de cada 10 alumnos peruanos carecen de pensamiento científico básico.
2: No nos vamos a quedar de brazos cruzados como ha ocurrido en los últimos años.
1: La respuesta desde el gobierno ante estos más que preocupantes resultados ha sido anunciar la construcción de más colegios.
2: Y hemos planteado la construcción de 2.000 colegios nuevos. En los próximos 4 años se construirán 500 colegios por año. Y la modernización y remodelación de 3.000 colegios más. Para que nuestros hijos puedan estudiar en un lugar digno.
1: Y prometen ahora relanzar la evaluación de desempeño a los profesores.
3: Por eso que vamos a elevar el requisito de origen para ingresar a la carrera docente. Nuevamente iremos a la prueba nacional exigiendo una nota mínima de 14.
1: Si el Estado no asume esta debacle como un estado de emergencia nacional, el Perú seguirá condenando a sus futuras generaciones a un analfabetismo funcional que frenará el progreso de todo el país.
4: Miren, entonces, tenemos un problema alimentario, los niños no comen proteínas, los niños no pueden desarrollar bien su cerebrito, se duermen en el colegio, no están bien comidos, tienes profesores malísimos, tienes infraestructura malísima, entonces hay niños que crecen con IQ bajo. El IQ es la posibilidad de generar entendimiento de todo tipo de problemas. Dice que hay 9 tipos diferentes de inteligencia, hay veces dicen hasta 12. Pero si a eso tú le sumas que le metan estupideces en la cabeza, y para colmo, ahora nos dicen que la solución de repente es un problema, ¿a qué me estoy refiriendo? A esta cuestión de la IA. La inteligencia artificial debería servir para capacitar a profesores y para que los niños entiendan cosas de manera más sencilla y rápida. Pero hay que tener cabeza para saber utilizarlo. En el mundo hay una alerta con respecto a que la inteligencia artificial termina siendo destructiva para el futuro de la humanidad. Que va a haber gente que, y profesiones completas que no van a servir para nada. Ejemplo, los abogados, los periodistas, los contadores, ya no van a servir. Ya no les hablo de la gente que hace labores menores, manuales, ¿no? La gente que hace, por dar un ejemplo, limpieza. En todos los aeropuertos del mundo hay gente de limpieza, instituciones públicas hacen limpieza. Ahora todo lo va a hacer un robot. Todo lo que es el servicio al público, todo el McDonald's, todo el Bembos y todo el ¿cómo se llama? El Starbucks va a ser humanoides. Una locura, ¿no? Bueno, ¿a qué va el mundo con este tema? Nadie lo sabe, señores, veamos.
5: La advertencia que genera escalofríos no viene de guionistas de ciencia ficción. Viene de las mentes más brillantes de Silicon Valley, Hoy, los propios arquitectos de la inteligencia artificial confiesan que han creado un monstruo que no pueden controlar. El desarrollo de esta tecnología avanza a un ritmo desenfrenado, espeluznante. Y la pregunta que nos pone a pensar ya no es qué haremos con la máquina, sino qué hará la máquina con nosotros. ¿Estamos al borde de nuestra propia extinción?
0: Algo que ha sucedido esta semana es la renuncia de este ingeniero de Anthropic. Ha denunciado que justamente hay que detener la inteligencia artificial o al menos retrasar por un tiempo su evolución, ¿no? Yo creo que si ellos que están dentro de estas mismas empresas que se dedican a la inteligencia artificial lo están invirtiendo es por algo. También en OpenAI han denunciado que se encuentran desarrollando estas inteligencias artificiales, se están enfocando más en la competencia entre la lucha que hay ahora por dominarla que en la seguridad que se está creando, ¿no?
5: El apocalipsis no será con fuego cayendo del cielo, será silencioso y sistemático. Los riesgos potenciales ya están destruyendo nuestra realidad. Primero, la erradicación masiva de empleos que dejará millones en la absoluta irrelevancia. Pero eso es solo la punta del iceberg. Hoy, la IA puede clonar rostros y voces con una precisión aterradora. Un deepfake de un presidente declarando la guerra es suficiente para colapsar los mercados globales o desatar un conflicto nuclear por error. La verdad ha muerto y las armas autónomas aprenden a jalar el gatillo sin depender del humano.
0: Una inteligencia artificial podría entrar a las cuentas de los bancos, podrían entrar a temas de seguridad. En estas guerras que se están dando en este momento, se está utilizando la inteligencia artificial para poder controlar, investigar, analizar y hacer que las bombas, los drones tengan un mejor efecto. Estamos viendo, por un lado, lo que está sucediendo con las personas, se puede atrofiar el cerebro, ¿no?, al dejar de pensar. Y por otro lado, casi todo está digitalizado y la IA podría controlar desde ahí.
5: Lo más escalofriante es lo que la comunidad científica llama la caja negra. Los ingenieros que diseñan estos algoritmos confiesan que introducen datos, obtienen resultados brillantes, pero no tienen la menor idea de cómo la máquina llega a esas conclusiones. Si hoy no entendemos cómo razona, ¿cómo planeamos controlarla cuando despierte del todo? Nos acercamos a paso acelerado a la singularidad, el punto de no retorno matemático donde la inteligencia artificial supera la capacidad de la mente humana.
0: La inteligencia artificial va a superar a la capacidad intelectual humana, ¿no? La misma IA va a comenzar a mejorarse a sí misma. De hecho, ya se está dando. Anthropic está entrenando a inteligencias artificiales que a su vez van a ayudarse a mejorar. Un experto japonés en robótica, que es Masahiro Mori, en los años 70, pone un concepto que se llama el valle inquietante. Es el momento en que los robots nos generan una profunda sensación de rechazo. Justamente nos generan incomodidad, miedo, a medida que su apariencia y capacidades se vuelven demasiado similares a los seres humanos. Y eso es lo que está sucediendo con nosotros.
5: ¿Nos llevará la inteligencia artificial a la extinción? La historia nos ha enseñado que cuando una especie superior se encuentra con una inferior, la inferior rara vez sobrevive.
0: Estamos ante una tecnología que creo que, si lo usamos correctamente, podría ayudarnos a mejorar como sociedad, ¿no? También tenemos que ser conscientes de que esta es una tecnología poderosa. Si las inteligencias artificiales empiezan a controlar de una u otra manera las guerras, posiblemente podríamos llegar a una extinción humana si es que no la usamos correctamente, ¿no?
5: Hemos construido la herramienta de nuestra propia destrucción y se la hemos entregado a un ente que no siente lástima, ni culpa, ni piedad. Hoy, la humanidad respira con la asfixiante angustia de quien sabe que ha encendido una bomba de tiempo en su propia casa y ha olvidado cómo apagarla. El final de nuestra especie ya no es un guión de ciencia ficción. Podría ser el titular de mañana.
4: A ver, son 7 de la mañana con 50, 10 para las 8. A las 8 entran los chicos al colegio. Ojalá que puedan escuchar algo de lo que voy a conversar con el profesor Oscar Becerra, que según el congresista Morales no tiene ningún título. Oscar, buenos días.
6: Hola, Philip, ¿cómo estás? Gracias por la llamada.
4: A ver, vamos de atrás para adelante como en el fútbol. Hablemos de lo que ha hecho de manera contundente y quiero que lo expliques como para muchachos de colegio, para papás jóvenes, porque los papás que tienen hijos de colegio son treintones. ¿Cómo es esto de las ideologías en el colegio? La ideología esta del famosa que dice que en el Perú hubo un conflicto armado interno, que es todo un combo, y después la ideología de género. ¿A qué se refiere eso?
6: Mira, en el Perú ha habido un punto de quiebre en el año 2016 a nivel de Ministerio de Educación, que es cuando queda establecido el concepto de conflicto armado interno para referirse al terrorismo. Eso duró hasta fines del 2022, pero ya se había originado a fines del siglo pasado por una construcción adrede, en mi opinión, promovida por la izquierda, porque el concepto de conflicto armado interno es una definición técnica cuando un grupo de personas se enfrentan con armas al Estado. Eso, desde el punto de vista policial, organizacional, es un delito. El que aterroriza a la población es un terrorista y es un delincuente, eso es un delito. El que asesina es un asesino. Pero en el lenguaje del derecho internacional humanitario, que es el que promueve la Comisión Internacional de la Cruz Roja, cuando en algún país hay estos conflictos o estos terroristas duran mucho tiempo, le llaman por definición conflicto armado interno, pero es una definición técnica. Sin embargo, la izquierda ha promovido en el país que se considere el conflicto armado interno como una situación en la que el Estado y los terroristas están en condición de pares y se ven de igual a igual. Y entonces hablan de prisioneros de guerra, ayer escuchaba a un congresista, no sé si senador o diputado, que decía que el Estado había sido el terrorista. Yo creo que tenía una pequeña confusión, porque él decía que venía de Ayacucho y sospecho que él pensaba pues que Sendero Luminoso era el Estado y que su presidente era el presidente Gonzalo. Entonces, en ese caso sí podemos hablar de un Estado terrorista, pero nunca fue Estado, siempre fueron unos delincuentes asesinos. Entonces, en el año fines del año del siglo pasado, Carlos Malpica, Sinesio López, Henry Piz, empezaron a usar esta cuña de conflicto armado interno o guerra interna o guerra revolucionaria, y entonces la izquierda se agarró de eso para considerar que esto es una guerra. En el mundo, la última guerra convencional fue la guerra Perú-Ecuador. Nunca más ha habido una guerra. Lo que hay son conflictos, pero son conflictos cuando hay igual a igual. Lo que hay entre Rusia y Ucrania es un conflicto armado. Lo que hay entre Irán y Estados Unidos es un conflicto armado. Pero lo que hay entre Hamas y el Estado de Israel es terrorismo. Son delincuentes. Entonces, tenemos que tener claro eso y no podemos confundir a nuestros niños haciéndoles creer que lo que ha habido acá es un enfrentamiento de igual a igual entre el Estado y los terroristas. Eso no es cierto. Y lamentablemente, eso es lo que se ha tratado de inocular. Y ahí es cuando yo entiendo, habla el ministro Chang de ideología. ¿Por qué? Porque tú tomas una idea, un criterio, una definición técnica y la introduces con una interpretación propia. Ahí viene la ideología. En el año 2023, cuando durante mi gestión se cambió, se reconstituyó el Consejo Nacional de Educación, empezó a corregirse y volvimos al término de terrorismo. Incluso la ley 31735, creo que era, donde se habla de que los niños y los jóvenes tienen que darse cuenta que lo que hubo en el Perú fue terrorismo. Y se acuña el lema este: terrorismo nunca más, porque no podemos olvidar lo que nos han hecho estos desgraciados, porque no se les puede llamar de otra manera.
4: Ya, el problema es que tú tienes una opinión y la izquierda tiene otra opinión. Entonces, ahora estamos en el tema de la delegación de facultades, en que tenemos un gobierno débil. ¿Qué tan factible veas que esto lo pueda realizar sin oposición congresal? No creo que pase, simplemente realizarlo. El doctor Chan, porque eso es cambiar la currículum, pero también el tema de la ideología de género. A mí me consta, hermano, que hay cantidad de periodistas que han recibido inducciones, capacitaciones, ¿no es cierto?, asesorías, consultorías de estas ONGs que son las que envenenan a los niños con el tema de ideología de género, porque yo no creo que ningún periodista, por muy rojo caviar que sea, le va a gustar permitir que un extraño a su núcleo familiar, y así todo siendo familia, le hable de sexo a un niñito de 10 años, 11 años, sin saber de qué le está hablando, cómo le está hablando, con quién le está hablando. Los colegiales, los niños, cuando quieren preguntar, preguntan, el problema es quién le responde. Y el problema es cuando el profesor de motu propio comienza a hablarles de temas que son muy sensibles, que tienen que ver con la dignidad y con el pudor. Entonces, explícale a la gente qué es esto de la ideología de género, y que nosotros descubrimos contenido pornográfico que hablaba de sexo anal, de sexo oral, de derechos reproductivos a niños de 11, 12 y 13 años.
6: Este tema de la ideología de género es realmente un invento para manipular. Tú sabes que según esta ideología hay 113 géneros diferentes. ¿Tú te puedes imaginar que en un colegio tenga que haber 113 baños distintos para cada uno de los géneros? Es ridículo. Pero yo te voy a contar dos anécdotas. Una vez escuché al cardenal del Perú dar una homilía, y al principio de su homilía él se refiere a hermanos y hermanas, ¿no? Con muy lenguaje inclusivo. Pero a lo largo de su homilía, él se conmueve, se entusiasma, y entonces empieza a hablar y se refiere, queridos hermanos, deja de usar ese famoso lenguaje inclusivo que es un artificial. Y a mí, cuando era ministro, me pasó varias veces. Funcionarios que en un documento se referían a niños y niñas en el primer párrafo para cumplir con la norma, y después más adelante se referían solo a niños, porque es el lenguaje habitual, es lo que dice la Real Academia. Felizmente eso se ha erradicado por norma, ya eso no existe.

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18: Te metes al tema académico, vas a ver cómo a la semana de que empiezas a escribir algo, te empiezan a llegar las ofertas para escribir artículos con tu nombre sobre cualquier tema. Entonces tú hoy día, en el Perú y en América Latina, tú puedes pagar para que te escriban un artículo del que sales como autor, aunque no sepas nada del tema. Y hay empresas que se dedican a eso. A mí no me llamaría la atención que esta supuesta tesis de Pedro Castillo y señora haya sido resultado de una de estas ofertas que hay, ¿no? Mira, a mí me llegan todas las semanas ofertas de empresas que se dedican a poner tu nombre en artículos de cualquier tema. Aunque no sepas, mira, mañana te ofrecen a ti, Philip Butter, por $1,600, señor, usted va a ser el autor de un artículo sobre neurocirugía y lo que sea. Y va a salir en una revista indexada en Scopus. Y si usted quiere, por una módica suma adicional, va a ser citada su revista por profesionales prestigiosos.
19: A ver.
18: Eso existe por día.
19: Correcto. A ver, avancemos.
18: Sin inteligencia artificial.
19: Correcto. A ver, avancemos porque ha hablado y bastante, y sin leer, dicho sea de paso, el ingeniero Chang. Parte de lo que habló con la señora Keiko Fujimori era el tema del déficit de la infraestructura. Se ha hablado de hacer o rehacer 2,000 colegios. Pero también es bueno que la gente sepa que además de los colegios, vamos a decir, que nosotros conocemos de cemento, y que son colegios de 500, 800 niños, hay también en PRONIET, que es una institución adscrita al Ministerio de Educación, un proyecto que habla de colegios modulares. Y yo creo que si Keiko puede hacer 2,000 colegios, no lo dudo, porque se pueden hacer colegios de cemento, también se deberían poder hacer estos colegios modulares que tienen diseños para costa, sierra y selva, que son colegios prefabricados, que lo que necesitarían era básicamente dos cosas: saneamiento legal, con lo cual tienes que trabajar seguramente con municipalidades, con bienes nacionales y con gobiernos regionales,
18: porque son bienes muebles,
19: pero también necesitarías agua, luz e internet. ¿Le puedes explicar a la gente de qué estamos hablando cuando hablamos de los colegios modulares? ¿Cuánto se pueden hacer y cuánto cuestan hacerlo?
18: Mira, los colegios modulares es una solución que no es para países pobres, es una solución que usa Noruega, usa Finlandia, usa España. es un colegio autosuficiente que, ahí te corrijo, discúlpame, ni siquiera necesitas saneamiento legal en el terreno porque son bienes muebles, los pones donde quieras y son totalmente autosuficientes. O sea, vienen con su tanque de agua, su distribución de agua, sus pozos, agua, electricidad, o sea, lo enchufas como si fuera una lavadora.
19: No, sí, claro, pero lo que digo, no vaya a haber que haya algún alcalde que no quiera que utilicen tal terreno o que el terreno sea propiedad privada, a eso me refería.
18: Allá, sí, está bien. Y entonces tú puedes tener estos colegios, sobre todo para las soluciones pequeñas y medianas, tú puedes tener estos colegios que los instalas en 7 días y puedes suplir porque viven 15 años, su vida útil son 15 años, y no te preocupas del tema. Entonces, en paralelo con estos 2.000 colegios, y yo he conversado con la ministra, y me dice que sí están considerados. Ahora, en un discurso, en una conferencia de prensa, hay cosas que no vas a entrar en mucho detalle, pero el tema de aulas modulares como solución al niño se ha mencionado, y el tema de escuelas modulares también está considerado, entiendo yo, y es un tema del que ya veníamos hablando desde cuando eras candidato.
19: Y claro, o sea, nosotros tenemos un lujo que se llama Miriam Ponce, que es una persona que sabe muchísimo, que es viceministra. Yo, evidentemente, Keiko no tiene el grado técnico para poder explicarlo, pero yo creo que en su momento, tanto Chan como la doctora Ponce, porque tiene muy buenos viceministros Chan, pueden explicar esto, porque esto sería una solución rápida. Hasta donde yo recuerdo, esto se puede importar en una primera etapa, puedes tener un vapor repleto de estos colegios, porque se arman y se desarman rápido. Entonces, puedes comenzar a tener soluciones para los lugares más recónditos del Perú, con tal de que tengan agua, el tema del saneamiento también lo hacen, porque por último le pone silos al colegio, y que tengan electricidad. Exacto. Y que tengan internet, y ahora con el Starlink tú le puedes poner el internet a cualquier lugar del Perú. ¿Hasta dónde me puedes corregir?
18: Totalmente. Mira, yo he estado en el Estrecho, que queda en la punta del Perú, entre Brasil, Colombia y Perú, y ahí tenían su conexión de internet contratada en Colombia, pero era Starlink, contratada por los padres de familia. O sea, no hay sitio del Perú donde tú no puedas poner una antenita y tener tu conexión de internet. O sea, eso ya no es un... Y por eso yo creo totalmente factible el compromiso del ministro Chan de conectar al 100% a los colegios.
19: Podríamos estar hablando de más de 2.000 colegios entonces, incluyendo, claro, los de material noble que están por hacerse o rehacerse.
18: Sí, claro, por supuesto. Mira, cuando yo fui ministro, no hubo tiempo, pero yo hablé con la presidenta. Le dije, señora presidenta, usted puede, entre enero y julio, instalar un colegio por semana, inaugurar. Y te aseguro que no la vacaban. Todavía, o sea, hubiera sido presidenta hasta el último día de su mandato, porque si alguien inaugura un colegio por semana durante 2 años, ¿quién la va a sacar? Y era factible, pero lamentablemente las urgencias, las marchas, los líos políticos, las ganas de que fracase de mucha gente, hicieron que no fuera posible. Pero te estoy hablando de hace 3 años. ¿Te imaginas la cantidad de colegios que ya tendríamos si se hubiera optado por estas soluciones totalmente factibles y al alcance? Esperemos que ahora que tenemos una presidenta, como se dice vulgarmente, con los pantalones bien puestos y que está tomando las decisiones que hacen falta, y un ministro que habla poco, pero cuando habla dice las cosas claras, las cosas van a funcionar.
19: A ver, me estaba llamando Wilmer Medina y me hablaba del tema del saneamiento legal, que él tiene toda una fórmula para ello, pero yo quiero seguir avanzando, porque la verdad es que a la hora y la hora es un tema de decisión política, en donde tiene que ver seguramente la SBN, que la Superintendencia de Bienes Nacionales, gobiernos regionales, municipalidades. Terrenos hay en el Perú, y a mí me encantaría que en los colegios, además en los colegios modulares, haya área de recreación, es decir, que pongan con material sintético el área para que las niñas puedan jugar vóley, por dar un ejemplo, porque las piernitas de las niñas no se pueden tirar en un cemento porque se rasmillan. El vóley es un deporte de contacto con una superficie que debe ser blanda, y quedan también
18: las escuelas modulares tienen campos deportivos, vienen con canchas.
19: Ya. ¿Por qué es importante esto? Porque al costado de ello, y ahí tienen que entrar a tallar y concatenar el Estado con el Ministerio de Salud, se pueden también poner postas médicas modulares, que es a la hora el mismo método constructivo, y haces una posta médica modular, pero también haces un centro modular, un centro cívico para la comunidad, es decir, en donde tengas un área de recreo para los niños, pero también al costado tengas el tema de la posta médica y el centro comunal para hacer reuniones, para hacer bautizos, para hacer fiestas de 15 años, para que la gente tenga un núcleo de integración a la sociedad, que es la mejor manera de integrar al ser humano, que es con la educación, con la diversión y con el deporte. Eso se puede concatenar con los otros ministerios.
18: Claro que sí. Eso es lo que necesitamos.
19: A ver, te ruego un poquito de paciencia. Imagínate que te está escuchando el congresista Humberto Morales, que tiene dudas poco razonables con respecto al currículum del señor Velarde. Como vamos a hablar de IA ahorita contigo, porque yo quedo más preocupado con la idea, porque supuestamente el IA nos iba a beneficiar y de repente nos perjudica. Si fueras tan amable, ¿le puedes decir al congresista Morales cuáles son tus grados académicos?
18: Bueno, la verdad es que los del congresista Morales no los conozco.
19: Los tuyos.
18: Lo mío, bueno, yo estudié física en la Universidad Nacional de Ingeniería, hice un diplomado en administración en ESAN, hice una maestría en computación aplicada a la educación, otra maestría en educación, el doctorado en psicología, que no me gradué, pero lo terminé, y el doctorado en educación, además de haber estudiado psicoterapia psicoanalítica durante 4 años.
19: Bueno, entonces lo que yo te sugiero es que tú lo analices al señor Morales y con eso ya te gradúas. Pasemos entonces al tema, si tú lo pones en un pomo a Morales y te haces una tesis doctoral, summa cum laude, pero sigamos avanzando. Yo he quedado preocupado con la IA, hermano, porque en teoría la inteligencia artificial de, no sé, de Meta, de ChatGPT, de Cloud, del señor Elon Musk, del señor de Anthropologic y el señor de la otra IA, ¿cómo se llama? Sam Altman y tal, se han juntado los tres y nos han dicho que lo bueno puede ser malo. Entonces yo estaba esperanzado en que con la IA se capaciten a profesores peruanos y que se recapaciten a los niños que tienen carencias del conocimiento básico, pero parece que eso es peligroso. Explícame tu visión de la IA. ¿Es buena, mala, regular? ¿Va a ser el fin del mundo, etcétera?
18: Mira, dos cosas. La primera es un par de versos de Borges, que dijo en su poema sobre el ajedrez: Dios mueve al jugador y este la pieza. ¿Qué Dios detrás de Dios? La trama empieza. La preocupación, que es válida, es que todos estos motores de inteligencia artificial, que consumen una cantidad descomunal de capacidad de cómputo y de energía eléctrica, tienen dueño. Y el dueño es el que fija la agenda. Eso es grave, porque entonces tú no estás ante una inteligencia artificial inocua, neutra. No, la inteligencia artificial está construida con una agenda, y la agenda es del dueño. ¿Por qué crees que Elon Musk se compró X? Porque él es el que define. Entonces, esa es una preocupación válida. Sin embargo, o sea, a pesar de eso, la inteligencia artificial puede ser muy positiva si tenemos cuidado, si hay lo que se llama la gobernanza de los datos. Uno de los problemas graves es que la inteligencia artificial inventa. Yo estaba tratando de investigar un poco, yo tengo metido en estos temas de inteligencia artificial ya hace un buen tiempo, y estaba tratando de averiguar un poco el tema este de guerra interna, conflicto armado interno, terrorismo. Y entonces le pido, hazme por favor una línea de tiempo de los ministros de educación desde los años 80 hasta nuestros días. Y me responde que en el primer gobierno de Alan García, el ministro de educación había sido José Antonio Chan Escobedo. Lo cual es absolutamente falso, pero si yo no sé, voy a creer. Entonces la inteligencia artificial inventa. Y para que no te invente, tienes que ser muy, muy cuidadoso y tienes que tener un juicio crítico. Ya en la época de los egipcios, de los faraones, el faraón Tamuz, y es un juicio célebre sobre el que escribió, si no me equivoco, Herodoto, en Fedro aparece, que el dios Teos le ofrece la escritura para hacer más sabios a los egipcios. Más o menos lo que pasa hoy día con la inteligencia artificial. Y Tamuz le responde: mira, lo que tienes es gravísimo, porque ahora los egipcios van a recurrir a una fuente externa y van a fingir sabiduría que no tienen. Eso no es bueno, es más bien malo. El temor que tenía Tamuz no era que los egipcios escriban, sino que escriban sin pensar. Lamentablemente, la historia nos ha mostrado que la gente efectivamente escribe sin pensar, pero estamos mejor con escritura que sin ella. Entonces, la inteligencia artificial tiene el gran riesgo de que puedes fingir inteligencia sin tenerla. Y que si no tienes juicio crítico, si no eres capaz de apreciar, de hacer preguntas. Asistí a una conferencia de León Trachtenberg que me pareció brillante, en la que hacía notar que lo importante, y lo mismo dice el profesor Michael Wesch de la Universidad de Michigan, creo que no estoy seguro, que dice, lo importante en nuestros días no es ofrecer respuestas, sino hacer preguntas. Y eso es lo que tenemos que aprender a hacer con la inteligencia artificial. Preguntar bien y ser críticos a lo que nos dice. Mira, los niños finlandeses estudian desde kindergarten para reconocer qué cosa es realidad y qué cosa es fantasía en todo lo que escucha. Porque tú puedes divertirte viendo que un elefante que tiene las orejas grandes vuela, pero eso no significa que tengas que creer que eso es posible. Tienes que aprender a distinguir lo que se llaman las fake news, y ellos lo necesitan más que nadie porque tienen a los rusos vecinos. Entonces, tenemos que enseñarles a nuestros niños y aprovechar las herramientas que hay disponibles hoy para que nuestros profesores, que hemos formado tan mal, puedan compensar sus carencias, porque habilidad didáctica tiene. Eso ya lo demostraron las evaluaciones.
19: Bueno, va a hablar, entiendo, ha planteado el ministro Chang que haya una escuela de directores, con lo cual se va a elevar el nivel del profesorado, y entiendo que van a seguir con las ideas de los colegios mayores, que en buen romance hacen una discriminación positiva, es decir, buscan a los mejores talentos, a los niños más capaces, más creativos, más despiertos, más inteligentes, y los juntan en un colegio para que ellos compitan entre sí y tenga un mejor resultado social el colegio. Eso también se va a seguir incentivando.
18: Por supuesto, mira, cuando estuve ministro, retomamos una idea que originalmente era el señor Woodman, Arturo Woodman, que era la de los, así como los colegios mayores, habían colegios mayores deportivos, donde los chicos con talento para el deporte eran exigidos mientras aprendían, usar el deporte como un vehículo para adquirir conocimientos curriculares. Eso se puede hacer y empezamos a hacerlo, pero lamentablemente tengo entendido que quedó en el olvido. Ojalá que se retome, porque la idea de los colegios mayores, donde favoreces el talento, es indispensable. El talento que sea, deberíamos tener colegios que se concentran en el talento deportivo, en el talento artístico y en el talento académico, que son lo que muestra de mezquindad. El gobierno de Humala y el ministro Saavedra le cambiaron el nombre de colegios mayores a Coares, pero no importa el nombre, con tal que se hagan las cosas bien.
19: A ver.
18: Entonces, creo que eso es algo que vale la pena. O sea, vamos a poner buenos colegios y vamos a enseñar buenas cosas. Y vamos a aprovechar los recursos que la tecnología ofrece. Hagámoslo y hagámoslo bien. No rechacemos la tecnología per se, pero tampoco pensemos que es la panacea. Y no olvidemos nunca que tienen dueños y que los dueños tienen sus agendas. Y que por lo tanto tenemos que tener conciencia de que
19: esto existe. La del estribo. Yo soy ya declarado enemigo público del delivery y de todos los motorizados de rap y pedido ya y tal. Me vuelven loco. Pero ya todo el mundo sabe, o cuando menos un grupo de gente, que ya en Estados Unidos, ejemplo Los Ángeles, en San Francisco, los taxis ya no tienen un chofer. Tesla ha sacado un super taxi que va y te recoge, te subes al carro, no tiene ni timón, te lleva y te deja de la puerta de tu casa a la puerta de la otro domicilio. Ese es en taxi, transporte de personas. Pero también va a haber entonces transporte de paquetes, transporte de mercadería, ya no vas a necesitar motorizados, ni gente que esté pues ni en bicicleta ni en scooter. Y en Israel, por dar otro ejemplo, en la época de la pandemia, trasladaban en drones las mercaderías para que la gente se cure, se sane o se medique. ¿Qué va a pasar en el futuro con los taxistas, con los mototaxistas? Por dar un ejemplo, con la nueva tecnología de la inteligencia artificial, con la automovilística o la motorización. ¿Qué va a pasar con carreras como los abogados, los médicos, los contadores o con gente simple y llanamente, Oscar, que tiene una habilidad manual para la limpieza, pero ya no se va a necesitar gente ni en aeropuertos, ni instituciones, ni en colegios para que limpie el colegio. ¿Cuál va a ser el futuro de la humanidad a ese, al respecto de lo que te mencionaba?
18: Mira, te voy a comentar un poco con una broma que hizo uno de los precursores de temas de inteligencia artificial. Te estoy hablando de los años 90, cuando ya se hablaba del tema, ¿no? Y respondió, mira, puedes tener toda la inteligencia artificial que quieras, pero esto se arruina en el momento que tienes que enfrentar la estupidez natural. Y es que realmente este tema de los drones, de los taxistas autoconducidos, necesita una cultura. Mira, sin ir muy lejos, yo no sé si te has dado cuenta que acá en el Perú nadie respeta una regla fundamental, que cuando estás parado en la puerta de un ascensor, los que están adentro tienen que salir para que tú puedas subir. Pero la puerta del ascensor se abre y los, no sé cómo calificarlos, que están esperando el ascensor, se amontonan para cruzar y no dejan salir a los que están adentro. Cuando es tan sencillo pararse al lado derecho para que la gente salga y después entras. Hay una viejita parada tratando de entrar al ascensor y un muchacho de 30 años la empuja y se mete porque ya no hay educación cívica. Entonces, mientras vivamos sumidos en esta estupidez natural, poco va a poder hacer la inteligencia artificial para mejorar.
19: Es decir, si no se respeta la regla de tránsito ni con robot ni con Beneco.
18: Exactamente. Yeah. Pero mientras tanto, sí creo que va a haber un reemplazo. Mira, hoy día ya no hay calígrafos. Yo no sé si te acuerdas, pero en mi época, sí, claro, mi primer diploma de bachiller, el nombre lo dibujó un calígrafo en la uni. Eso ya no existe, ya nadie dibuja letras. ¿Por qué? Porque ha sido reemplazado. Pero eso no significa que esas personas no se hayan inventado, no hayan encontrado otras cosas que hacer. Siempre va a haber lugar.
19: Ya, pero a ver, en el futuro el doctor Abanto, el doctor Wilmer Medina van a tener chamba, ¿no? De acá a 10 años.
18: Pero por supuesto, lo que va a suceder es que van a tener a su alcance, al alcance de la mano, con mucha facilidad, toda la información que necesiten para tomar decisiones más inteligentes, más sabias. Van a poder hacer las preguntas correctas, como te decía. Más importante hacer preguntas que ofrecer respuestas. Porque listo, las respuestas las ofrece la inteligencia artificial, pero tienes que hacer la pregunta correcta.
19: Bueno, Quique Bravo Prado, que aspira a cantar como Héctor Lavoe y va a cantar y le van a poner un iTunes para que cante como Lavoe, se compromete a pasarte el número del congresista Morales para que lo estudies y tengas ya pues tu grado académico completo en cuanto a psicoterapeuta, esa cuestión que se estudia. Te agradezco, Oscar, muy amable.
18: Gracias a ti, Philip.
19: Gracias. Vamos a ir a la pausa. Hay profesiones que ya no van a existir, ¿eh? He visto el otro día en Lía aquí que una chica que canta, que es hermosa, tiene los ojos más bonitos, la nariz más bonita, la boca más bonita, el pelo más bonito, el cuerpo más bonito, y le han hecho una mezcolanza de la voz de Whitney Houston, Mariah Carey y Celine Dion, y canta como los dioses. Entonces, imagínate que se puede hacer un tipo que tenga una pintaza, pues no sé, Rey Ruiz, por decirte, o no sé, pues otro que es más o menos pintón, pues ¿cómo se llama? Jerry Rivera. Pero que lo hagan cantar con una voz mezclada de Héctor Lavoe, de ¿quién es tu otro rankeado, Kike? Frankie Ruiz. ¿Y quién más, pues? Y Cheo Feliciano. Y el pata canta. Y el pata tiene orquesta. Y el pata se presenta en un estrado con realidad virtual. Y pagas tu concierto. Ya está, murió la flor. Está bien. Vámonos a la pausa. 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Viene Judy, que come sano una vez al año, pero en fin, ese es su problema hasta el momento. Pausa, regresa.

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1: 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Tenemos información a esta hora de la mañana desde San Martín de Porres. Marcial Vilela nos trae los detalles de un nuevo ataque a un bus de transporte urbano. El conductor de esta unidad terminó en la unidad de cuidados intensivos tras ser baleado por sicarios.
2: Compañeros, estamos ubicados en San Martín de Porres, en los exteriores de una clínica local donde fue trasladado anoche un conductor que fue víctima de ataque de sicarios. Intentaron asesinarlo cuando se estaba dirigiendo con una unidad de Alimbus, una empresa de transporte intraprovincial, a bordo de más de 40 pasajeros. El conductor ha sido plenamente identificado, de 41 años de edad, como Wilmer Martínez, ¿no? Y precisamente él se dedica a este rubro por más de 20 años. Y estaba recién por 2 meses trabajando en esta empresa Alimbus y fue atacado anoche cuando se dirigía hacia Huaraz por la vía Evitamiento, muy cerca también a Plaza Norte. Hemos tratado de conversar aquí con algunos de sus compañeros y algunos conductores también, quienes están totalmente indignados. Esta persona que hoy se encuentra en UCI fue alcanzado por un balazo que no solamente alcanzó las manos, sino además también traspasó al abdomen y habría pues comprometido algunos órganos vitales. Vamos a ver primero qué dicen algunos de sus compañeros aquí, indignados. Piden al gobierno mano dura contra la criminalidad, pero también que se pongan de acuerdo tanto el gobierno central y el Congreso bicameral. Escuchemos.
3: Imparable los atentados. Un bus cargado de pasajeros con destino a Huaraz. No solamente el conductor ha quedado gravemente herido, está en UCI en este nosocomio. ¿Qué le falta al país?
4: No, mire, ya esto con este nuevo gobierno que esperábamos que todo se iba a arreglar o al menos controlar y poco a poco, lentamente bajar, esto sigue igual y en algunos casos hasta, digamos, con más muertes que antes. Ya esto es incontrolable, ya no sabemos qué hacer, ¿no? 4, 5, 6, 7 muertes diarias de transportistas, ¿no? Y ellos son las personas o las empresas más vulnerables porque no tienen apoyo de las autoridades.
2: Es más, imagínese este bus cargado a Huaraz con cuántas vidas a bordo, le disparan al conductor, o sea, no hay temor de que este bus pues pueda estrellarse, impactar, causar múltiples choques. Sin embargo, los criminales, el mismo modus operandi en motocicletas.
4: Así es, efectivamente, ya es prácticamente todos los días sucede esto aquí. Todos los días. Y como vuelvo a repetir, las autoridades deberían estar, pues, ¿no?, controlando, viendo la forma de prevenir este tipo de situaciones, pero nada, mi estimado.
5: Lo trasladaron. Está, la bala ha atravesado, me dice, la mano y ha pasado por el abdomen. Ahorita están operando, pero de ahí nada más. ¿No?
6: Comentaba.
5: Sí, es un chico tranquilo, ¿no? Que solamente se dedicaba a trabajar y llevar el pan de cada día a sus hijos, ¿no? Él tiene 2 hijos aquí a mantener y mira qué es lo que ha pasado. Esto ya es demasiado. ¿Y hasta cuándo vamos a la señora presidenta? ¿Hasta cuándo no va a sacar el ejército, a la policía, ¿no? Ya estamos cansados de todo esto.
2: Bien, compañero, su estado de salud es totalmente crítico, muy grave al estar internado en UCI. Pues lamentablemente esta bala alguno de los balazos no solamente alcanzó la mano, sino además también le ha traspasado el abdomen. Esperemos que se pueda recuperar, pero también las autoridades tienen esa misión de investigar de qué se trata. Presuntamente sería pues una venganza por extorsión contra esta empresa que se estaría negando a pagar fuertes cupos de dinero. Pero también se sabe que esta persona tiene 2 menores hijos que mantener y ahora la preocupación de las familiares no solamente es que se recupere, pero además también que podría pasar a mayores. Dios no lo quiera, pero también las

0: En plena carretera, los sicarios abrieron fuego con decenas de pasajeros en su interior.
1: Por nada, pero nos acaban de balear el bus. Yo estuve atrasito. Estamos acá en Paganguía y nos acaban de dar por las orejas.
2: Terror, balas y pánico en plena carretera atacan a balazos a un bus de la empresa Entrafesa con pasajeros rumbo a Chiclayo. El terror se apoderó en la carretera en el norte del país, donde pasajeros de un ómnibus interprovincial de la empresa Entrafesa vivieron minutos de angustia extrema luego de que la unidad fuera atacada a balazos mientras circulaba por el sector de Pacanguilla, provincia de Chepén, región La Libertad. De acuerdo con los testimonios de pasajeros, de manera preliminar, el bus se dirigía con destino a la ciudad de Chiclayo desde Trujillo, cuando sujetos desconocidos abrieron fuego contra la carrocería. Era plena luz del día y el vehículo además trasladaba a decenas de personas, entre adultos, adultos mayores, niños y familias completas. Los disparos generaron escenas de pánico, gritos, llanto y pasajeros tirándose al piso para evitar ser alcanzados por las balas. El bus continuó su marcha, mientras en el interior se vivían segundos que parecieron eternos. Un viaje rutinario se transformó en una pesadilla. Hasta el cierre de este reporte, las autoridades no han confirmado personas heridas de gravedad. Sin embargo, el impacto psicológico y el miedo ya quedaron instalados entre los usuarios del transporte interprovincial. Lo más preocupante, Entrafesa no ha emitido ningún pronunciamiento oficial sobre el ataque a una de sus unidades. No hay detenidos hasta el momento, los responsables siguen libres. Se desconoce el móvil. Las autoridades deberán determinar si se trató de un atentado dirigido contra una persona específica o contra la empresa, o si responde a las extorsiones que vienen golpeando al sector transporte en el norte del país. Este nuevo ataque enciende nuevamente las alarmas sobre la inseguridad que se vive en las carreteras del país. Ya no se trata solo de robos o asaltos. Hoy la delincuencia dispara directo contra buses en movimiento, poniendo en riesgo la vida de ciudadanos inocentes. La violencia ya no distingue horarios. Antes ocurría de noche. Ahora ocurre de día, en plena Panamericana y con pasajeros a bordo.
0: Mientras tanto, en Trujillo asesinan a balazos a un joven en los exteriores de un mini market. La víctima fue identificada como Willy Valderrama y se encontraba junto a otras cinco personas cuando ocurrió el ataque. Una reunión entre amigos terminó con un nuevo crimen registrado en Trujillo. Un joven de 28 años fue asesinado a balazos cuando se encontraba en los exteriores de un mini market de la urbanización Santo Dominguito. La víctima fue identificada como Willy Andrés Valderrama Oloya. Según la información proporcionada, se encontraba sentado en una silla junto a cuatro hombres y una mujer, compartiendo bebidas en la cuadra 6 de la calle Guzmán Barrón. Las cámaras de videovigilancia registraron el momento en que un hombre llegó caminando a este lugar y se acercó directamente al grupo. El atacante llevaba una casaca impermeable y una gorra. Una vez frente a Valderrama, Oloya abrió fuego en más de 10 oportunidades. Los disparos provocaron que los acompañantes de la víctima huyeran para ponerse a salvo. Hasta el lugar llegaron efectivos del escuadrón de emergencia y personal de Serenazgo de Trujillo. Posteriormente, agentes de la División de Investigación Criminal las diligenciaron. Los detectives encontraron en la escena más de 10 casquillos de bala y una caserina. Las imágenes de las cámaras de seguridad serán fundamentales para intentar identificar al atacante y a la persona que lo ayudó a escapar. Por la modalidad del crimen, la policía maneja como una de las hipótesis un posible ajuste de cuentas. Sin embargo, el móvil todavía no ha sido establecido y continúa bajo investigación. En La Victoria asesinan a parqueador en el mercado de frutas. Los sicarios lo atacaron a balazos en el patio del centro de comercio.
2: Asesinan a parqueador en el mercado mayorista de frutas en La Victoria. Sicarios dispararon hasta 14 veces. La víctima fue interceptada por sicarios a bordo de una mototaxi cuando cumplía su trabajo en los alrededores del establecimiento. La policía investiga.

0: caso que estaría relacionado con el cobro de cupos o un posible ajuste de cuentas. Según registros de las cámaras de videovigilancia de la zona, los delincuentes llegaron a bordo de una mototaxi alrededor de las 3:45 de la madrugada y, sin descender del vehículo, dispararon múltiples veces contra la víctima, que acababa de iniciar su jornada laboral en la cuadra 5 de la avenida Paolo Patrón. El crimen ocurrió en presencia de comerciantes y clientes, generando el pánico en el lugar. Por su parte, la policía también daba a conocer a través de redes sociales que investiga el presunto sicariato en La Victoria. Personal policial de la comisaría PNP de Yerbateros viene realizando las diligencias correspondientes tras el reporte de este presunto caso de sicariato y ajuste de cuentas registrado en las inmediaciones de la avenida Circunvalación con la avenida Paolo Patrón, a la altura del mercado de frutas en el distrito de La Victoria. El hecho tuvo lugar aproximadamente a las 3 de la madrugada, donde efectivos policiales constataron el fallecimiento del ciudadano identificado como Jorge Lara Almanza, de 63. De acuerdo con todas las primeras diligencias, el occiso registraba antecedentes de intervención policial por el presunto delito contra la vida, el cuerpo y la salud en la modalidad de tentativa de homicidio, ocurrido el 12 de enero del 2019. La Policía Nacional continúa con todas las diligencias de ley y acciones de investigación a fin de esclarecer las circunstancias del hecho, determinar el móvil e identificar a los responsables conforme a ley.
1: Capturan a alias Pinzas. El delincuente robaba scooters y bicicletas con la ayuda de una herramienta, la cizalla.
2: Caminaba de lo más tranquilo por las calles de Lima. Sin embargo, su objetivo eran bicicletas y scooters asegurados en la vía pública. Así cayó alias Pinzas.
3: Por las cosas que he hecho, las cosas malas, papá.
4: ¿Qué has hecho?
3: Gracias a Dios y he cambiado, papi.
4: ¿Qué has hecho?
2: Se trata de César Iván Álvarez Carranza, de 27 años. Un ciudadano ecuatoriano especialista en el robo de vehículos menores. Su lugar de operaciones era la avenida Grau, en el cercado de Lima. Un hábil delincuente que hacía uso de todo lo que tuviera a la mano para cometer sus fechorías, como en una ocasión previa en la que con solo un palo pudo romper la cadena de un scooter estacionado frente a unas galerías. Cualquiera creería que este sujeto iba a recoger su vehículo, pues andaba de lo más tranquilo. Tenía toda la maña y los implementos para poder cometer sus robos. Sin embargo, esa tranquilidad no le duraría mucho.
5: Acá está la cizalla que se la acaba de encontrar ya, con la que ha cortado la cadena del scooter. ¿Ya? Ahí está la cadena.
2: En esta oportunidad, los agentes del grupo Terna lo encontraron en plena fuga cuando se llevaba un scooter que acababa de robar. En su poder se halló una cizalla y un vehículo sustraído. Este sujeto ya había sido detenido previamente por otros robos y tuvo el descaro de indicar que hasta había cambiado de vida.
3: Por las cosas que he hecho, las cosas malas, papá.
4: ¿Qué has hecho en el Perú?
3: Gracias a Dios y he cambiado, papi.
4: ¿Qué has hecho acá en el Perú? ¿Por qué tienes delitos? ¿Por qué motivo estás interviniendo con la policía acá del
3: Porque
4: Perú?
3: Porque cojo las cosas ajenas, papá.
4: ¿Alguna vez ingresaste a un penal?
3: ¿Ah?
4: ¿Has ingresado al penal acá en Perú?
3: No, papá.
4: ¿Por qué motivo te intervino el Grupo Terna?
3: El Grupo Terna ahorita me detuvo por coger una cosa ajena, papi.
4: ¿Qué has cogido?
3: Un scooter ajeno, papá.
2: Sin embargo, el scooter fue la prueba de que sigue siendo amigo de lo ajeno.
6: Esta persona tiene una serie de antecedentes por el mismo delito, ¿no? De apropiarse de scooter y bicicletas, ¿no? Se recuperó un scooter y asimismo una cizalla.
2: Alias Pinzas fue puesto a disposición de la comisaría de Cotabambas. Pero tenga cuidado, porque en las calles de Lima todavía hay fascinerosos con manos de seda buscando lo ajeno.
1: En casa se han preguntado por qué la leche Gloria es tan rica es porque viene en lata, que mantiene ese sabor que tanto nos gusta, y es que la lata es el único envase que protege la leche Gloria que el Perú ama. Nos vamos a la pausa y continuamos con más. No se muevan.
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0: vamos a continuar escuchando las declaraciones del ministro de Justicia, Ernesto Álvarez Miranda, quien reitera que hay una comisión analizando las denominadas leyes pro crimen. Señala que el sistema es el que está fallando.
1: Pero al final, el sistema está fallando. Por tanto, una de las pretensiones del ministerio, que en el cual me encuentro colaborando por el país, es tratar de impulsar reformas lo más profundas que se pueda, sin que eso signifique tinte político o ideológico alguno. Esto es un tema técnico y por eso, por ejemplo, hemos empezado ya designando un comité técnico de representantes del Poder Judicial, del Centro Criminológico del Ministerio y del Ministerio Público, con algunos representantes de la academia, abogados penalistas, para evaluar las leyes que en materia penal fueron aprobadas en el anterior Congreso y que son materia de discusión. Entonces, con un criterio absolutamente técnico, esa fue la instrucción, presididos por el viceministro de Justicia, que es un funcionario de carrera, van a llegar a una conclusión, solo tenían 30 días, para presentar un informe.
0: Señala además que sobre el caso Trujillo y la complejidad de los hechos que hemos ido conociendo en el transcurso de las semanas, genera un caso, repito, con una complejidad que ha costado la cabeza del número uno de la Policía Nacional, del general Óscar Arriola, y una crisis que todavía no se ha logrado superar. Claro, como superar las cuatro vidas que se quitaron en Trujillo y todavía las dudas que hay respecto al caso.
1: Armadas, yo estoy seguro que los policías capaces y honestos, que los hay, pueden dar pueden encontrar la verdad de los hechos. Pero todo parece indicar de que este caso ha sido sumamente complejo, lo que puede involucrar a no solamente una banda criminal, sino la existencia detrás de todo de una minería ilegal, de pago de cupos, de lucha de bandas rivales y, por qué no decirlo, de corrupción policial. Por tanto, a lo que aspiramos todos los peruanos es a una investigación profunda y a conocer la verdad sin maquillaje alguno.
2: Mi segunda consulta, ¿cómo ha tomado la revelación de Willax respecto a que, y otros colegas también, respecto a que con estas organizaciones criminales de Trujillo hay cabecillas de la jauría, hay supuestos colaboradores eficaces o informantes con sentencias y prófugos que tendrían el poder, que controlarían Trujillo y la libertad? ¿Esto a su colega Estudillo

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0: adelantado a través de comisiones o a través de decretos de urgencia, que lo pueden hacer perfectamente y no atrasar más. El Ejecutivo puede comenzar hace tiempo a trabajar en estos dos puntos.
1: Ya se les está diciendo
0: a través de todos los medios lo que estamos, la tendencia, tanto en diputados como en senadores, ¿no?
2: Y hoy hemos lamentablemente dado algunas noticias tristes respecto a la región La Libertad. Sin embargo, recordemos que en esta hermosa región y sobre todo en la ciudad de Trujillo, reconocida además por el clima, por la cultura, por la música y por la comida, existen familias que disfrutan todos los días junto a sus seres queridos y que quieren verlos llegar de regreso del colegio, del trabajo. En medio de esta larga lista de familias que siempre nos ve y disfruta de nuestra programación, está la familia de la señora Juana Valdivieso Eustaquio, quien cumple años, ¿no? Quien cumple años, ella nos sigue siempre y además ha recibido este saludo de parte de Indy y Valentín Sus. Muchísimos saludos para ella y un abrazo muy fuerte a las familias trujillanas, a las familias de la región La Libertad, que atraviesa un momento muy complicado por la inseguridad. Muy bien, con esta información, con este saludo muy especial, nos vamos a la voz y regresamos con Carlos Alberto.

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0: Amigas y amigos de PBO TV y PBO Radio, la radio. Tengo que meterme en el bolsito porque si no en Pompeo Sastrea me dice el tigrío, por favor. La elegancia, ¿ah? Ahí estamos. Y elegante tiene que estar Cienciano mañana, pero también los argentinos que van a estar en la despedida de ¿quién? Se va Messi, Leo, el tricampeón. Sí, tricampeón, no, bicampeón con Copa América, campeón del mundo, vicecampeón, no sé cuántas veces Champions, cuántas veces con Barcelona, la cantidad de goles que ha metido. El caso es que el Chiqui Tapia dio la dolorosa noticia ayer diciendo que le van a hacer la despedida el 6 de octubre a Messi.
1: A todos los hinchas de la selección argentina, a todos los argentinos y argentinas, quiero comunicarles de que después de una charla que hemos tenido con el técnico de la selección mayor, Lionel Scaloni, hemos tomado la decisión de invitar al mejor jugador del mundo, al emblema de nuestra selección, a nuestro capitán, Lionel Andrés Messi, para que pueda tener la despedida que realmente se merece el día 6 de octubre acá, en la Argentina. Y a su vez, luego de haber recibido la aceptación de Lionel, invitar a todos los campeones del mundo que participaron con él en el Mundial de Qatar del 22 para que con sus familias lo acompañen en el partido que va a ser inolvidable para todos los argentinos, argentinas, fanáticos de la selección, a ver el último tango del mejor jugador del mundo.
0: Una gráfica en la que califican de leyenda, como creo que se lo ha ganado Lionel Messi, donde le dicen gracias, capitán, y está con las dos manos tomando el trofeo. Esta es una publicación, por supuesto, de la propia selección argentina, escúchese, la AFA. Y también hay un videito donde aparece desde cuando jugaba en Cantol, en los campeonatos que hacía la Copa Amistad acá, Kiko Mandriotti, ¿ah? Míralo, abrazándose, porque ese es el registro fílmico. Y después su paso por los Juegos Olímpicos, las Copas Américas, eliminatorias, todo con camiseta, haciendo el pique para celebrar un gol, siendo cargado por sus compañeros, porque ahí va y les dice, claro que sí. Escuchen. Querida, el tango se baila, ¿viste? No, no, déjate de engrupirme, por favor. ¿Ah? ¿Ah? Ya uno me dice, copia es copia. Argentinos copiones. Lo dice ella, por si acaso, a toda la comunidad argentina que tanto quiero, por si acaso. Le voy a dar ya su correo, su Instagram y todo lo demás. La encuentra el toque. Xiaomi va a aparecer ahí. Hay que ser fulero. Hay que estar a la altura, por si acaso, de la fulería. ¿Estará a la altura Cienciano del Cusco mañana ante el City Torque? Ya tiene dos días entrenando el equipo de Cienciano, que enfrenta al Montevideo City Torque. El partido se juega a las 7:30 de la noche. Está deshojando Margarita Melgarejo para ver quién reemplaza a Alejandro Jover, el enano, como le dicen al mediocampista cusqueño, que es tan efectivo y, como dicen mis coleguitas, el dueño de la pelota parada. Pero para uno siempre hay otro, mi querido Quique. Lo importante es que el papá llegue a semifinales. ¿Quién ha pasado a semifinales? ¡Boca! ¡Se viene Boca! Porque logró empatar con Sao Paulo en Brasil. 1-1. Y el primer gol de este encuentro a estadio lleno, como si va a Boca a Brasil, pero por supuesto que va a llenar los estadios. Boca adelanta el marcador a través de el jugador Lozano, un golazo. Se mete por, claro, hay que aplaudir también desde Argentina a los centrales que lo dejan entrar como si fuera, pues, en un paseo, en el Paseo Colón. Se mete por el medio, no, pues no pueden haber 20 metros entre un central y otro, por favor. ¿A qué se están dedicando los brasileños últimamente? Buen zurdazo abierto cuando el arquero logra manotear el esférico. Y para el segundo tiempo, cuando faltaba un minutito nada más, Sao Paulo logra la conquista, que es igualdad pero solamente para este partido, porque el anterior lo había ganado Boca Juniors por 1-0, que era suficiente. El gol de cabeza lo convierte Duarte en una jugada sobre las postrimerías del partido, que viene centrada y él cabecea de forma cruzada, lo van a ver en imágenes, ahí está, ahí viene el centro, desde izquierda, vean ustedes, salta, cabezazo cruzado, y es el 1-1. Por supuesto que los de Boca ya sabían que quedaba poco tiempo. Es Duarte el que celebra, piden tiempo, ¿cuánto falta? Ya estás hecho. Y como cuando esto sucede entre argentinos y brasileros que se tienen tanto cariño y tanta bronca futbolísticamente, y si no, ¿de dónde viene el decime qué se siente? Bueno, y le volvió a cantar Boca, porque el partido terminó 1-1 y ahí vienen, ¿a quién corretearon? No, a Melgarejo no. Ya a Melgarejo lo habían correteado hace algunas semanas también en Brasil. Corretearon a Leonardo Paredes, a Leandro Paredes, el capitán de Boca. ¿Qué le habría dicho? Escuchen.
2: Mires atrás, el centro de Ryan, pelota arriba. La terminó metiendo de cabeza Casíbar, sale Montero, le pega una piña, quedó ahí nomás. La pelota arriba se va a perder por el fondo, señoras y señores. La pelota fuera.
3: Fueron todos los jugadores de San Pablo directo a atacar al árbitro Tejera. Así que hay problemas de todos lados, ¿eh? Por todos lados.
4: Y el Vasco que pide que se corran todos.
0: Claro que a esa altura, el Vasco, Arruabarrena, no tenía que decirle a Paredes que se corra, porque habían 20 brasileros detrás de él. Y como Melgarejo, ¿no? De costado, ¿recuerdan ustedes cómo Melgarejo salía de costado, miraba a la derecha, a la izquierda, sabía que le podía llover por cualquier sitio? Al que le llovió también fue a Fluminense al final del partido, que lo pierde 2-1 ante Platense. Pero al final clasifica porque el que ríe al último ríe mejor. El que rió en los primeros minutos fue Platense, con 2 goles que consigue en este partido de vuelta. Platense había perdido 2-0 allá en Río de Janeiro, en el Maracaná, contra Fluminense. Y ahora Mainero resuelve de esta forma. Él mismo fabrica la jugada, le viene rebotada y con pie derecho y abajo, cruzado, choca en un elemento de Fluminense y se clava el esférico. 1-0. ¡Vamos ahí! Decían los del equipo. ¿Calamares Platense? No, Calamares. Platense es Calamar, ¿no es cierto? Ok. Y Sepúlveda, cuando el partido se jugaba en las postrimerías del primer tiempo, logra la segunda conquista. Otra vez, siempre por banda derecha, Bruno Sepúlveda, que lleva el 79 en la espalda, mete un cabezazo. Bueno, cabezazo es un decir. Acomoda la pelota tras un centro magnífico de Mainero, quien había metido el primer gol. Todo era alegría, todo era felicidad, pero el partido se resuelve, o la clasificación, con la conquista de Canovio. Canovio, quien empuje el balón tras servicio de Hall, estupendo pase de Hall, mire cómo lo mide, le entrega la pelota y Canovio resuelve tras el enganche, le rompe la cintura y es el gol de Platense. Después de esto, también hay trifulca, se mete la hinchada de Platense a la cancha. Esto hace que seguramente en el informe del comisario, hoy denominado delegado de partido, ya debe estar apoyado por cámaras todo el informe, y va a haber una dura sanción para el equipo de Platense. 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Bueno, ahora sí vamos a hablar de lo que le toca a Universitario del Perú. Ra, que ha hecho un laboratorio allá en Campomar. Ha dicho cómo hacemos, qué combinación usamos para llegar a la nueva sopa de cóndor. Ahora será sopa de cóndor fusión. ¿Ah? Para que Universitario llegue al Cusco y mantenga el primer lugar, tiene que ganar. Empatando se pone en riesgo. Bueno, la tabla dice que Garcilaso lo podría pasar. Melgar se quiere meter en la pelea, pero Universitario de Deportes va a tener que jugar bien. Ojo, la U obtuvo el clásico. Philip sigue haciendo ahora con los aliancistas y todo lo demás. Pero la U no está jugando bien, por si acaso. Planteó una fórmula con el que Tejedi apuntando hacia atrás y buscando la contra con la pareja Valera y la. A propósito, el Eyalder cantará un gol de la. Se escuchará la tarantela, se escuchará este sábado en PBO Radio. El Eyalder vendrá feliz, esperemos que sí. Bueno, y otro de los partidos es el Boys frente a Melgar de Arequipa. Se juega a las 8:15 en el estadio de la UNSA. Sport Boys del Callao con el León Zambrano, con Cuevita. ¿Cuánto tiempo creen ustedes que va a durar Cuevita? Ese es otro partido, mi querida Shaundi. ¿Cuánto cree que va a durar Cuevita? Cuevita va a durar 60 minutos, allá, 35. Estoy como el tío del Soba, 40, 45. ¿Ah? Tiempo y medio. Escúchame, es un montón para Cueva. Está flaco ya. Acá, no, perdón. El Eyalder decía ayer, yo le veo todavía una guataza. Quique dice que está flaco. Vamos a subirlo a la balanza entonces para ver quién de los dos tiene la razón. Y Melgar está tercero. Quiere meterse en Sudamericana y Libertadores. ¿Ah? Subir en el acumulado. Prepotear a Universitario Deportes. Hacerse del primer lugar. Pero la U dice, no, déjeme acá tranquilo que yo estoy primero en clausura y en acumulado voy segundo y estoy clasificando directamente para luchar con el compadre. Ida y vuelta. Alianza, ¿qué pediría? ¿Primero local o primero visita? Y ahí se ponen tiquitiquis. En fin. Bueno, y el otro partido es el de Cristal frente al Atlético Grau de Piura. ¿Cómo estamos con el pollo, mi querido Quique Bravo? Muchas gracias, señoras y señores. Hasta aquí me trajo el río esta forma abrupta. Ah, pues una de Atu, por favor. Una de Atu, por favor. Ustedes saben que justo el infierno que ha construido Atu, porque esto es una construcción, es justo a la espalda de donde yo vivo. O sea, todo el día veo las tonterías que hacen los de Atu, ¿no es cierto? Ayer, cuando me venía de regreso para el segundo bloque en la mañana, esquina de Arequipa con la Raviur y Unanue, o sea, cuadra 4 y 5 de Arequipa, donde hay 18 de ATU, 12 policías, 4 chalecos amarillos, ¿ok? Y a 30 metros hay un bus tapando una de las vías que cruza Arequipa. Sensacional. Y le pregunto a un policía, le digo, jefe, justo en la esquina me tocó rojo, jefe, ¿qué hace ahí ese bus? ¿Sabes lo que me dijo? No sé, le digo. ¿Y a usted le parece que está bien que esté ahí? Bueno, me dice. Le digo, jefe, pero usted es la autoridad. No, me dijo. Nosotros estamos acá en convenio. No sé lo que quiere decir eso. O sea, es cuando tú te uniformas como policía, te pones el chaleco luminoso de policía, que dice policía de tránsito, ¿ok? Y le preguntas, ¿usted? No, yo estoy de convenio. O sea, en convenio no eres autoridad. Porque lo de ATU tienen un palito así, sin batería, sin luz, 4 en fila que te hacen así. ¿Ah? Pasa. Y tienen un semáforo de 1.5 metros. Mide su semáforo. Maldita sea mi suerte, como decía mi tigre. Viene, Judicita. ¿Ah? Semáforo para Marcial. Viene Judicita aquí con las noticias de esta hora. Yo le... Por la salita. Mañana vuelvo con Atu con ustedes.
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6: 9:29. 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
1: Muy bien, continuamos en PBO. En breve iniciamos entonces con la información internacional a continuación.
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1: Y Nueva York demanda a Donald Trump. El estado cuestiona norma que busca negar las denominadas green cards.
2: Recibir ayuda para comer, acceder a un seguro médico o tener una vivienda podría poner en riesgo una tarjeta de residencia permanente en Estados Unidos. Esa premisa está en el centro de una nueva batalla legal contra el gobierno de Donald Trump. Estados y ciudades gobernados por demócratas presentaron demandas para impugnar una norma federal que, según denuncian, daría al gobierno una amplia discreción para negar las llamadas green cards a inmigrantes que dependen de asistencia pública para alimentos, atención médica, vivienda y otras necesidades básicas. En Nueva York, la fiscal general Letitia James encabeza una coalición de otros 21 estados. James sostiene que la medida podría colocar a las familias inmigrantes necesitadas frente a una difícil elección: solicitar ayuda o buscar un estatus legal en el país. California, Colorado, Hawái, Massachusetts, Michigan, además de Nevada, Nuevo México y Wisconsin, figuran entre los estados que participan en la impugnación. Durante una conferencia de prensa en el ayuntamiento de Nueva York, junto al alcalde Soran Mandani y defensores de los inmigrantes, James afirmó que la norma podría hacer que las familias renuncien a asistencia alimentaria, cobertura médica y otros beneficios públicos a los que tienen derecho legal. Así, para Nueva York y los estados demandantes, la asistencia pública podría convertirse en un factor que pese directamente sobre el futuro migratorio de miles de familias.
1: Mientras que Donald Trump denuncia un complot y atribuye el intento de asesinato que sufrió en el 2024 a los demócratas.
2: Y es que Donald Trump asegura ahora que aquel ataque fue parte de un complot de los demócratas para sacarlo de la carrera electoral. Donald Trump apuntó directamente contra el FBI durante el gobierno de Joe Biden. Aseguró que la agencia no hizo lo que debía frente al hombre que le disparó durante aquel meeting en Butler, Pensilvania. Y también cuestionó qué ocurrió con la información sobre el atentado. Donald Trump sostuvo que cuando llegó nuevamente al poder, gran parte de esa información había desaparecido. Según el mandatario, algunos datos estaban alterados, corrompidos o simplemente se habían perdido. Como se recuerda, en julio de 2024, Donald Trump, entonces candidato presidencial republicano, participaba en un mitin electoral al aire libre en Butler, Pensilvania. Fue entonces cuando Thomas Matthew Groves, de 20 años, abrió fuego desde el tejado de un edificio cercano. Uno de los disparos rozó la oreja del candidato republicano. El ataque dejó como víctima mortal a Corey Comperator, uno de los asistentes al meeting. Groves fue abatido por un francotirador del servicio secreto. Y después del ataque llegó la investigación federal. La conclusión fue que Groves actuó solo. Sin embargo, su motivación no pudo establecerse de manera concluyente. Así, el atentado ocurrido en plena campaña de 2024 vuelve a entrar en el debate político estadounidense.
1: Sí, vamos a conocer los precios de los productos con Marcial Vilela. Adelante, Marcial, te escucho.

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1: Bien, día 3 de la semana, como siempre, muy felices y contentos, visitamos Mercados de Lima para hacer el precio del famoso chanchito redondo, zona comercial de Caquetá, y aquí nuestro punto de referencia es Carnicería Julia. Las ofertas, al final también vamos a saber qué vamos a comer, pero también lo más importante, precios para esta mañana de miércoles. 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Chuleta, lo más importante, por aquí nos acompaña Yare, ella nos va a dar los precios y lo más importante al final, ¿qué vamos a comer? Yare, buenos días, ¿cómo estás?
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2: 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Estamos de 5 de la mañana hasta las 5 de la tarde, bien, todos los días.
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3: 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Nos vamos a la pausa y continuamos.

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0: yo soy Patsy Bendayán y este es tu bloque de espectáculos en TVO. Hoy es miércoles, mitad de semana, y estoy lista para darte toda la información de los espectáculos. Atención a todos los peruanos y a todos los amantes de la buena comida, porque el ceviche peruano vuelve a sacar la cara por nuestro país. Ahora se enfrenta al tradicional asado argentino en una nueva etapa del Mundial de Comidas del youtuber Ibai Llanos. La competencia ya está generando gran expectativa y los peruanos pueden apoyar a nuestro plato bandera con sus votos desde ya. Así que viva el ceviche peruano y que viva el Perú. Veamos.
1: El ceviche peruano vuelve a estar frente a un rival de peso. Esta vez el desafío tiene sabor argentino. Perú y Argentina se enfrentan en las semifinales del Mundial de Comidas, el torneo impulsado por el español Ibai Llanos. El platillo peruano llega hasta aquí después de superar dos rondas. Primero dejó atrás a Honduras en octavos de final y después venció a Guatemala en cuartos, pese a una campaña que buscaba restarle apoyo al ceviche. Ahora la competencia sube de nivel.
2: Semifinales del Mundial de Comidas, atención al partidazo que se viene por delante. Perú, el actual campeón, ha llegado a las semifinales de manera épica.
1: Y de un lado está el ceviche peruano, acompañado por la Inca Kola. Del otro, el asado argentino junto al clásico Fernet. Y la votación ya empezó. Los seguidores pueden elegir entre ambas propuestas a través de las publicaciones y encuestas que Ibai Llanos viene compartiendo en sus cuentas oficiales. El creador de contenido destacó que el enfrentamiento está recibiendo una gran cantidad de votos en TikTok, YouTube e Instagram, y presentó este duelo como uno de los grandes cruces de esta etapa. Perú llega además como el actual campeón del torneo después de su triunfo en la edición anterior. Pero ¿cómo puedes apoyar al ceviche? Los seguidores que quieran votar por Perú deben estar atentos a las publicaciones oficiales de Ibai Llanos en sus redes sociales. La convocatoria ya generó reacciones de peruanos y extranjeros. Incluso algunos artistas dejaron mensajes en la cuenta de Instagram del influencer para respaldar al ceviche. En sus redes sociales se habilitan las encuestas correspondientes y es donde pueden registrar su voto. Y mientras el ceviche peruano busca seguir en competencia, en la otra semifinal se enfrentan Ecuador y Venezuela. Así que la mesa está servida, la votación está abierta y Perú vuelve a defender su título. Después del pan con chicharrón en el Mundial de los Desayunos, esta vez frente a un clásico argentino, ceviche contra asado, y la decisión queda en manos de los votos.
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0: Y prepárense para una historia llena de situaciones inesperadas y con mucho humor negro. El sacrificio Los Elegidos reúne a grandes estrellas de Hollywood como Salma Hayek, Chris Evans y Anya Taylor-Joy. La película combina comedia y momentos bastante oscuros con un elenco que promete sorprender en la pantalla grande. Veamos juntos El sacrificio Los Elegidos.
1: ¿Qué ocurre cuando una estrella de Hollywood termina secuestrada por un grupo radical que cree que debe sacrificarlo para salvar a la humanidad? Esa es la insólita situación que enfrentará Chris Evans en El sacrificio Los Elegidos, una película que mezcla acción, comedia satírica y humor negro. La cinta, dirigida por el francés Romain Gavras, reúne un elenco internacional encabezado por Chris Evans y Anya Taylor-Joy, acompañados por Vincent Cassel, Salma Hayek y John Malkovich. La historia sigue a Mac Tyler, interpretado por Evans, una estrella de cine que atraviesa una crisis personal y busca recuperar el rumbo de su vida. Pero todo cambia cuando asiste a una gala benéfica que es interrumpida por un grupo radical liderado por Joan, personaje interpretado por Anya Taylor-Joy. Tras el ataque, Mike, una mujer y el hombre más rico del mundo, son secuestrados y llevados hasta un territorio hostil. Y es allí donde donde la situación se vuelve todavía más extrema. Joan está convencida de que una antigua profecía apocalíptica exige el sacrificio de 3 personas para salvar a todo el mundo. Por eso Mike termina convertido en uno de los elegidos para cumplir esta misión. El personaje de Chris Evans queda así atrapado en una situación completamente alejada del glamour de las grandes producciones cinematográficas, ya que en lugar de interpretar a un héroe frente a las cámaras, tendrá que sobrevivir a persecuciones, situaciones absurdas y una amenaza que podría tener consecuencias para todo el planeta. La propuesta juega precisamente con ese contraste: una estrella de cine, una secta radical, una profecía apocalíptica y 3 personas enfrentadas a una misión tan peligrosa como insólita. El sacrificio de los elegidos llegará a los cines el 15 de octubre y pondrá a Chris Evans y Anya Taylor-Joy en el centro de una historia donde sobrevivir podría depender de escapar de una profecía antes de convertirse en su próximo sacrificio. Behold the hero.
0: Y una sorpresa en el mundo de la música, pues Jesse Huerta anunció una pausa en su carrera musical junto a su hermana Joy, de Jesse Joy. El cantante explicó que necesita estar más presente para su familia y dedicarle tiempo a sus seres queridos. Por ahora, se trataría de un alejamiento para enfocarse en su vida personal, dejando en pausa los proyectos del famoso dúo. Veamos a Jesse Joy.
1: Después de más de 2 décadas compartiendo escenarios y canciones, Jesse Huerta decidió bajar el ritmo. El integrante de Jesse y Joy anunció una pausa en su actividad con el dúo mexicano para dedicar tiempo a su familia, cuidar de sí mismo y atender su bienestar personal. La decisión fue comunicada a través de redes sociales, mediante un extenso mensaje dirigido a sus seguidores. Y aunque sus palabras tienen un tono de despedida, hay algo que dejó claro: Jesse y Joy no han anunciado su separación. El músico tampoco precisó cuánto durará este alejamiento. Explicó que se trata de una decisión personal y que necesita hacer una pausa para reencontrarse con otras prioridades. El artista señaló que ahora necesita vivir a otro ritmo, estar más presente con las personas que quiere y permitirse seguir creciendo, creando y explorando nuevos caminos. Pero antes de hacer esta pausa, ya se cumplirá con los compromisos que el dúo ya tenía programados. Y entre esas fechas está una muy esperada para sus seguidores peruanos. Jesse y Joy se presentarán en Perú el próximo 31 de octubre. Además, dejó un mensaje sobre aquello que los ha unido durante más de 20 años. Simplemente su música, con temas como Corre, Dueles y Ecos de Amor. Finalmente, Jesse agradeció a sus seguidores por comprender y respetar esta decisión. Así, por ahora, el camino de Jesse Huerta toma una pausa, pero las canciones de Jesse y Joy continúan sonando. Y antes de tomarse un respiro, el dúo todavía tiene varias citas pendientes con su público, incluida la que tendrá lugar en Perú.
0: Y los fanáticos de Michael Jackson tienen motivos para celebrar, porque The Jackson 5 llegará por primera vez a Lima. La agrupación que lanzó a la fama al recordado rey del pop, se presentará en nuestra capital durante diciembre. Será una oportunidad especial para disfrutar en vivo de los grandes éxitos que marcaron una época de la música. Así que veamos juntos a The Jackson 5.
1: Las canciones que hicieron bailar al mundo y que dieron los primeros pasos de Michael Jackson llegarán por primera vez a Lima. The Jackson 5 confirmó su esperado espectáculo en el Perú. La cita será el 15 de diciembre de este año en Costa 21 en San Miguel. La agrupación que llegará a la capital estará encabezada por Jackie Jackson y Marlon Jackson, 2 de los integrantes originales que fueron parte de la historia del grupo. Y el repertorio tendrá varios de los temas que convirtieron a The Jackson 5 en un fenómeno musical. Los asistentes podrán cantar canciones como ABC, I Want You Back o I'll Be There. Pero hablar Separarte de Jackson 5 también significa regresar a los primeros años de quien terminaría convirtiéndose en el rey del pop. Fue en esta agrupación que Michael Jackson comenzó su carrera artística y alcanzó reconocimiento internacional desde muy joven. Por eso cada canción del grupo está ligada a una etapa fundamental de su historia. Ahora, décadas después, el público peruano tendrá la oportunidad de escuchar en vivo parte de ese repertorio, interpretado por integrantes originales de la agrupación. La noticia ya genera expectativa entre los seguidores del soul, el pop y, por supuesto, de Michael Jackson, quienes tendrán en Lima una cita con las canciones que ayudaron a construir su legado musical. Las entradas están disponibles a través de la plataforma de Teleticket. Así, Lima se prepara para recibir por primera vez a una agrupación que fue punto de partida para una de las carreras más grandes de la música mundial. Y esta vez de Jackson 5. Llegará al Perú el martes 15 de diciembre en Costa 21.
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3: Azúcar rubia porque piensas que es mucho más saludable que el azúcar blanca, te cuento que la diferencia no es tan grande como parece, por más que una se vea menos procesada o con un color más natural. Tanto la azúcar blanca como la rubia están formadas principalmente por sacarosa, que es el azúcar que todos conocemos y usamos en casa. La diferencia está en que la azúcar rubia conserva o contiene una pequeña cantidad de melaza, que es la que le da ese color marrón, su sabor característico y también pequeñas cantidades de algunos minerales. ¿Eso la convierte en una opción mucho más saludable? No realmente. Esos minerales están presentes en cantidades tan pequeñas que tendrías que consumir muchísimo azúcar para obtener una cantidad importante de ellos. Y claramente, esa no sería una buena idea. Así que recuerda, que un azúcar sea marrón o se vea más natural, no significa que deje de ser azúcar. Elige la que prefieras por sabor o por la preparación que vas a hacer, pero no porque una sea muchísimo más saludable que la otra. Soy María del Carmen, ingeniera en Industrias Alimentarias, y esto fue La Ingeniera de tu Cocina. 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
2: 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Nos encontramos en la próxima. 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

Vamos, Anita, ¿cómo estás, Anita? ¿Cómo estás, Anita? Te estás bañando como la Anita, escuchando al legendario. La bandida, ¿cómo me dice por acá? Me estoy bañando y escuchándote. Ay, Dios mío. Hasta en el baño me escuchan, Dios mío. Oye, ponle grupo 5, ponle grupo 5 porque ya me imagino que me va a estresar todo el programa. Vamos a ponerle una de grupo 5 a mi gran amiga Anita Espinosa Otoya, de la avenida G de Talara, que dice que se está bañando porque, bueno, ella es profesora y se va rumbo, ¿no? Se va rumbo al colegio a enseñarle a los alumnos. ¡Caramba! Así que vamos a complacer entonces por acá con un temita de grupo 5. ¿Cualquiera? ¿Cualquiera? Ya, te voy a poner la marioneta, ya le. ¡Ay, ay, ay! Para Anita Espinosa Otoya, que se está bañando. ¡Ay, ay, ay! Cuidado, se te vaya a perder el jabón, ¿eh?

alguien de Tamarindo? Que me diga presente. Máncora. Marietita Olivos Garay, Mari Portero, como Cañón, mi gran amigo Furia, la gente de Máncora, la gente del Alto también, ¿cómo está el Alto? Para mi gran amigo Miguelito Yontop, la gente del Alto, Cabo Blanco, el Ñuro. Qué bueno, ¿ah? Allá nos escuchan, allá en el Ñuro. El balneario de las Tortuninjas. Vamos a cumplir con un aviso muy importante, por favor. Atención, mucha atención a esta invitación a sepelio. Los padres, hermanas, sobrinos y tíos cumplen con el penoso deber de invitar a su sepelio de quien en vida fue Claudio Junior Briceño Mena. Ha fallecido el día lunes 14. Invitan a su sepelio a realizarse el día de hoy, miércoles, a las 2 de la tarde, partiendo el cortejo fúnebre de su domicilio situado en el asentamiento humano 2 de febrero y 19, Talara Alta, previa para liturgia a la 1 de la tarde. La familia Briceño Mena queda eternamente agradecido por acompañar en estos momentos de profundo dolor. Descanse en paz, Claudio Junior Briceño Mena. ...11:14... Ya vengo con un saludito muy especial para la hija de mi gran amiga Pierina Suyón. Hoy su hijita cumple 15 años. Génesis Azucena Burgos Suyón. 15 añitos celebra el día de hoy esta princesita linda, hermosa. Ya vengo con su saludito muy especial. Gracias, gracias. Por acá me dice Yarín Paico, presente aquí escuchando la radio. Muchas gracias, Yarín, allá en Tamarindo. Ya vengo con el bandido también. Por acá me dice el popular Boris el malogrado. Boris el cabeza pelada. Me pide una canción, me dice, ponme el bandido, ya, no te preocupes, mi estimado Boris. Vamos a complacer por acá con un temita también. Esta canción va dedicada para una gran actriz, artista. Esta sí es tremenda actriz, ¿ah? ¿Eh? Por mi madre, ¿ah? ¿Eh? Para que si no te gana, te empata, brother.

Gordito Macalupú, mi paisano allá en el Callao. Ya vengo con el saludo para todos mis amigos candidatos a la alcaldía distrital de Tamarindo. Saludo para don Lorenzo Rondó Infante. Y a propósito, el día...

0: Este jueves 17 tenemos la visita, la presencia de don Lorenzo Rondó Infante aquí en cabinas de Radio Inspiración. Muchas gracias a los candidatos que están aceptando ya su participación aquí en cabina de Radio Inspiración para una entrevista, por supuesto, muy amena. Y ellos puedan exponer su plan de trabajo. Así que vamos a estar atentos y empezamos entonces con el amigo Lorenzo Rondó Infante este jueves 17. 11 con 17.
1: 11 y 17.

Vamos a darle, el Oscar a esta tremenda actriz, a esta tremenda artista. Vamos a bajar a darle el Oscar. Oscar, ven. Ven para dejarte ahí.

Miguelito Panta, ¿cómo está, mi estimado amigo? Saludo para usted, maestro. Está en plena faena. Hoy le ha tocado, por supuesto, repilía. Como siempre, él haciendo sus manualidades, fabricando sus botecitos, sus lanchitas. Ahí está, por supuesto, nuestro gran amigo Miguelito Panta Eca. Saludos para la gente del sector Juventud Progresista, allá en el Cono Norte. Eduardo Macalupú Ramos, gracias por escucharnos allá en el Callao, Lima. Gracias, promoción. Ahí está Eduardito Macalupú. La gente brava, la gente chévere del Callao. Ahí nos está escuchando. Saludo para la familia Macalupú Ramos acá en el sector de Tamarindo. De parte, pues, de Eduardo. Ya viene el bandido. Ya viene el bandido. Ya viene el bandido. Para un amigo, por supuesto, que está escuchando la radio. Más conocido como Boris. Y también lo vamos a llevar a la corrida. También lo vamos a llevar a la corrida al popular Boris.

0: saludito, dice, un saludo para Mercedes Isabel Amaya Meca, que mañana está de cumpleaños. Me dice, pongas el tema que dice 50 años. Saludo pues para Mechita, para Mercedes Isabel Amaya Meca, mañana tira la casa por la ventana. 50 años va a cumplir Mechita. No creo. No creo. Bueno, el saludo de toda la familia, de todas sus primas. Bueno, me está diciendo que estará cumpliendo 50 añitos. 50 añitos. Saludo pues para Mercedes Isabel Amaya Meca. Ella es hermana del propietario del Chef Robert. Vamos a ver entonces con quién se lo estará celebrando, con qué agrupación musical, con qué sonido, porque estará celebrando, estará cumpliendo 50 añitos. No creo. Maestro, sigue la música. Un saludito para don David Ramírez Castro, allá en Tamarindo. Un abrazo grande para todo el equipo. Estará con nosotros don David Ramírez Castro.
1: El maestro Walter.
0: El día viernes, aquí en cabina de Radio Inspiración Talara.

Estamos en las 11 de la mañana con 27 minutos. 11 de la mañana con 27. 11 con 27, hermano hijito. Ahora sí, vamos a saludar a la quinceañera antes que se me raye. Ay, ay, ay, Génesis Kiarita. Pero parece que ya se viene la pauta, ¿no? Para más tranquilo después de la pautita. No te preocupes, mi estimada Pierina Suyón. Estamos ya adelantando su saludo para tu preciosa hija, Génesis Azucena Burgos Suyón, que el día de hoy está celebrando sus 15 hermosos añitos. Felicitaciones, ella es una, una alumna eficiente. Ella estudia en la emblemática 15513, va en tercero de secundaria y por supuesto el día sábado le estarán realizando su hermosa fiestita. ¡Claro que sí, pues! No hay nada que hacer, ¿ah? ¿Eh? Así que ya vengo, no te preocupes, mi estimada Pierine. Y ahora vamos a complacer por acá al bandido.

También está anotado para la corrida, Boris. Creo que es el toro bien viejo, hermano.

preocupes, mi Boris, déjame ir a la pauta. Y te prometo que después de esta pautita chiquitita, porque tiene que estar puntual la pauta, vengo con el bandido. Para ti, mi estimado Boris.

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0: va para la corrida.
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0: Ya se viene el mes de octubre ya. También lo vamos a llevar al bandido. Lo malo que se le está cayendo el pelo.

0: candidato a la alcaldía distrital de Tamarindo. Un abrazo. Este viernes estará con nosotros en vivo y en directo.
1: 11:37.
0: 11:37, mi brother. Ahora sí, vamos a cumplir con mi gran amiga que me está esperando.

de mi gran amiga Pierina Suyón. Ella es la más contenta, la más feliz, que su bebé, como ella aún todavía la llama, está cumpliendo el mejor de sus años, convirtiéndose ya en toda una hermosa señorita. Y guapa. Yo no sé a quién habrá salido guapa. Saludos a Génesis, a Azucena Burgos Ullón. A 15 años celebra el día de hoy, 16 de septiembre. Dios mío, a esa edad ya uno se preocupa, ¿sí o no? Porque no sabemos si nuestros hijos, caramba, nos van a durar o de repente salen a volar como cual pajaritos libres, independientes. Esperemos que con Génesis no sea así, pueda valorar ese gran esfuerzo que hacen sus papitos por ella y se convierta en toda una profesional.

preciosa hija de nombre Génesis Azucena Burgos Ullón. Hoy celebra 15 añitos. Este saludito viene de parte de su papito, don Víctor Burgos Ruiz, y por supuesto de parte de su mamita, Julie Pierine Suyón Chunga, al igual que de su hermanita, Kiarita, y de la abuelita, Lina Chunga. También se une al saludo su tía Katy Suyón, de sus primas Fergi, Slater, Jimena, Susan, Mateo, Adriana y Jazmín. Los primos y primas uniéndose al saludo muy especial para ella, para Génesis Azucena Burgos Suyón. El sábado le estarán realizando su fiestita allí con toda la familia, primitos, primas, amigos, compañeros. Le estarán realizando su fiestita para que ella se pueda sentir contenta y feliz. Su zambita, como ella le dice, de cariño. Ella es una eficiente alumna de la institución educativa de la emblemática 15513. Ella cursa el tercero de secundaria. Y vaya que, caramba, está muy contenta, Pierine. Está muy contenta porque su hijita, la mayor, ¿no? La primogénita, cumple sus 15 añitos. Ya tiene 15 años. ¡Uy, uy, uy! Con mucho amor, con mucho cariño para Génesis Azucena Burgos Ullón. 15 hermosos años celebra el día de hoy. Y ahí está la mamita, Julie Pierines Ullón Chunga. Ya la veo, mi Pierina, caramba, bien guapa. Este sábado. ¡Y que viva el santo!

¡Destápate una chelita! ¡Salud, Pierina! Bueno, Pierinita me contrató para estar ahí con el sonido en la fiestita de su preciosa hija. Pero estamos ya ocupaditos. También el día sábado estaremos...

ahí en el Club Amecfa de Talara Alta, con el sonido legendario, celebrando los 15 años de otra hermosa señorita. Saludos pues para la familia Silupú Crisanto. Ahí estaremos con el sonido y luces este sábado 19 en el Club Amecfa de Talara Alta. Si no, con gusto estuviéramos ahí también celebrando el cumpleaños de esta hermosa señorita Génesis Azucena Burgos Ullón, que por supuesto le hacemos llegar el saludo en nombre de su mamita Julie Pierine, de su hermanita Kiarita, de la abuelita Lina y por supuesto de su papito Víctor Burgos Ruiz, al igual que su tía Katy Sullón, sus primas Fergie, Slater, Jimena, Susan, Mateo, Adriana y Yasmín, que la aman muchísimo a la Zambita. Y por supuesto, el sábado será su reunión familiar, donde la va a pasar bonito. Ella estudia en la emblemática 15513, en el tercero de secundaria. Que la pase bonito esta hermosa señorita. ¡Feliz cumpleaños!

0: llegar esta.
1: La señora Mercedes.
0: Te venimos.
1: Amaya Meca. Bueno, no sé si en verdad ella está celebrando sus 50 añitos, aunque me parece un poco dudoso, porque yo la veo todavía jovencita. Bueno, de todas maneras, el saludo pues para Mercedes Isabel Amaya Meca. El día de mañana, 17, estará cumpliendo sus 50 añitos. Saludo de parte de su prima Mercedes y, por supuesto, de toda la familia. Al igual, por acá me dice Marquitos Antón Amaya. Me dice Juan Carlos, un saludito para Mercedes Amaya Meca, de parte de su primo, el popular Monito. Claro, ahí está mi Monito también. Haciéndose presente con el saludo para su prima Mercedes Amaya Meca. Que la pase bonito, Mechita. Tengo el gusto de conocerla. Ella es una gran fotógrafa profesional. La podemos ver en los diferentes eventos, también tomando sus fotografías. Así que, saludo para ti, Mechita. Un saludo para Mercedes Isabel Amaya Meca, de parte de Boris, el animal. Ah, sí, animal, tenías que ser bandido. Tú te has convertido, pero en toro. Ya, ahí está.
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1: Él solito se ha calificado así. Muy bien, entonces, saludos para ti, Mechita. Piden una canción para ella con mucho amor. Hoy es el día de mi cumpleaños, pero tú no estás presente.

0: Saludito para la chica del signo Virgo, que el día 21 estará de cumpleaños. Estará tirando la casa con todo. Habla bien, oye, habla bien, oye. Estará tirando la casa con todos los arropados. Ya se pasó este bandido, ¿ah?
1: ¿Eh? Un sueño.
0: Bien bonito, estaba saludándola y la maloras al último, hermano.

0: Vamos a ver por acá, tenemos saluditos, saluditos, saluditos. Mi prima Janet Llovera me hace el encargo de un saludo muy especial para los gemelos, para Lian y Gael Paico Timaná. Para Lian y Gael Paico Timaná, saludos de parte de sus papitos, don Julio Paico Yamunaque, y de parte de la señora Ana Timaná, de parte de sus hermanos Fabián y Julián, de parte de los abuelitos don Celestino Paico Coveñas y de Brígida Yamunaque, también de parte de sus primos Carlos David y Julio César Clavijo Llovera. Saludos en el sector de Nuevo Libertad. Una canción, por favor, el hijo varón. Por acá hay otro saludito. Me dice saludos para el niño Leonardo Medina Peña, que hoy está cumpliendo sus 11 añitos. Saludos de parte de su papito don Cristian Medina y de la señora Melisa Piña. También de parte de su hermano Roger, de sus primos Carlos David y Julio César Clavijo Llovera. Estos saluditos se van hasta Tamarindo. ¡Tamarindo, Paita! Los gemelitos cumplen 8 añitos y Leonardito Medina Peña cumple 11 años. Felicitaciones para estos tres niños que celebran su onomástico hoy, 16 de septiembre. Ahí está la tía Janet Llovera Paico. Hay que ponerle la canción El Hijo Varón.
1: Que sean llenos de felicidad.
0: Para estos dos varoncitos, que papito Dios les concede la dicha de celebrar su cumpleaños. Los gemelitos celebran 8 añitos. Y Leonardo celebra 11 años. Para ellos con mucho cariño. De parte de la tía Janet Llovera. De parte de los primos Carlos David y Julio César Clavijo Llovera. Allá en el sector de Nuevo Libertad de Tamarindo. Para mi primo Vicente Paico Coveñas, preparándose para viajar a Chachapoya. Se va a Chachapoya, mi primo, caramba. Se va siguiendo al taladro del norte.

0: conocías como Carlito Mogollón, mujeriego, borracho, cinco mujeres. Ay, ay, un saludo para mi gran amigo Carlito, mi pata y el alma. Ya seguro de quién me responde, porque este bandido siempre me hace reír con sus stickers. Cumpliendo con el saludo, pues. Ay, ay, ay, este Carlito de la Muerte, mi brother. Carlito Mogollón Cherres. Oye, parece mentira, pero cada vez que me encuentro por diferentes lugares, me dice, oye, ¿quién es Carlito Mogollón? Quiero conocerlo. Todos los días lo nombra. Es un amigo, un amigazo del alma. Y cuando hay oportunidad de presentarlo, la gente se lo queda mirando de pies a cabeza. Y él es Carlito Mogollón, ah, qué bueno, cara. Él es el que lo fascina, que mujeriego, ¿no? Reiterando el saludo para los gemelitos Lian y Gael, Paico Timaná. Saludo de parte de su papito, don Julio Paico y Amunaque, Dianita Timaná, de sus hermanos Fabián y Julián, de los abuelitos Celestino Paico Gobeñas, de Brígida y Amunaque, y de los primos Carlos David y Julio César Clavijo Llovera, en el Nuevo Libertad. Y también está celebrando 11 añitos Leonardito Medina Piña. También saludo de parte de sus papitos, don Cristian Medina y Melisa Piña. Al igual que su hermanito Roger y los primos Carlos David y Julio César, la familia Clavijo Llovera en Tamarindo. Gracias, gracias, primita Janet Llovera. No te preocupes, mi estimada Sonia. Mi amiguita Sonia me acaba de enviar un saludito para la familia Vilches Macalupú. Y un saludo también para Juanita, para Jackie, para Pedro. Para Pedro, el popular Pikachu. Dice que están a full chamba y están en la total sintonía de la radio. Gracias. La gente de Tamarindo City. Vamos a cumplir con un espacio publicitario y al toque retornamos.
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0: A las 12:30 voy a cumplir con un homenaje para un papito. Un papito que un día como hoy estuviera cumpliendo años allá en el sector de Sechurita. Saludo para la gente de Sechurita. Nos estamos preparando para este bonito recordatorio, donde por supuesto le vamos a rendir un homenaje póstumo a don Adriano Zócola Duque. Un día como hoy estuviera celebrando, ¿cuántos añitos, don Adrianito? 78 años. La familia Zócola, allá en el sector de Sechurita, por supuesto, le estará realizando este bonito recordatorio. Sobre todo, la familia de don Adrianito Zócola. A él lo conocen o lo conocían con mucho cariño como don Ordóñez. Así que nos preparamos entonces a las 12:30 a rendirle este homenaje, este recordatorio al popular Ordóñez, allá en Sechurita. Carlito Magallón, ahí está mi brother, ahí está mi gordito. Menos mal que Carlito tiene correa. Carlito Magallón tiene correa, la que no tiene correa es doña Norita. ¿Cómo está bien bravísima? ¡Hola, Coti! Me dice por ahí Juan Carlos un saludito. Ah, vamos a ver, ponme el fondito. Por acá la Cotita me está haciendo llegar un saludito. Hola, Juan Carlos, por ahí. Hazme llegar un saludo para el señor Dolores Bancayán Flores, que el día de hoy está cumpliendo un año más de vida. Los saludos vienen de parte de sus cuñadas, de Agustina Yamunaque Coveñas y de María Cernaque Coveñas, y de parte de su sobrina Guadalupe Arca Cernaque. Ahí está el saludo muy especial, pues, para el señor Dolores Bancayán Flores, que hoy está cumpliendo un año más de vida. Saludo, pues, para don Dolores Bancayán Flores, que la pase bonito. Y ahí está el saludo de parte de sus cuñadas, Agustina Yamunaque Coveñas, María Cernaque Coveñas, y de parte de la sobrina Guadalupe Arca Cernaque. Muy bien. Y por acá también me dice, por ahí, un saludito para los algarrobos, allá en el sector de Sullana, para el niñito Ángel Matías Paico Pulache. El día de mañana estará celebrando 5 añitos. Saludos de parte de sus papitos don Miguel Paico Carreño y de Angie Pulache Cernaque, y de parte de la abuelita María Cernaque Coveñas. También de parte de los tíos Daniel y Guadalupe, de su tía Agustina, la familia Yamunaque Coveñas. Que lo pase bonito el día de mañana Ángel Matías Paico Pulache, allá en el sector de El Algarrobo. Allá en el sector del Algarrobo. El Algarrobo queda por allá. ¿Quién se va para Tambo Grande? Por allá, ¿no? Por allá está celebrando su cumpleaños Ángel Matías Paico Pulache. 5 añitos celebrará el día de mañana. Y ahí está el saludo adelantado de parte de su papito don Miguel Paico Carreño y de Angie Pulache Cernaque. Sobre todo de la abuelita María Cernaque Coveñas, que lo está saludando y felicitando al nietecito con mucho amor y con mucho cariño. Y también celebra don Dolores Bancayán Flores el día de hoy, allá en el sector de Sechurita. Un saludo, pues, para él de parte de sus cuñadas, Agustina Yamunaque Coveñas y María Cernaque Coveñas, y de parte también de la sobrina Lupita Arca Cernaque.
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0: 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Hoy hablando de Yuquita, saludo para la gente de Ahora Nación. Para mi gran amigo Elmer Vaca Medina. A propósito, don Elmer Vaca ya ha confirmado su presencia. El día don Elmer Vaca estará con nosotros. Claro que sí. El día sábado 19 a las 12 del mediodía. Todas las entrevistas serán a partir de las 12. Ya se está acabando ya lo que es la contienda política. Estamos ya en la recta final, solamente quedan 15 días para las elecciones del 4 de octubre. Así que don Elmer Vaca ya confirmó su participación para este sábado 19. Estará en la compañía de la primera candidata a la regiduría, doña María Elisa Magalopú Paiva. La querían escuchar, pues. 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Sobre todo a don Elmer Vaca Medina, que tiene, por supuesto, que contarnos lo que él está realizando, como también dar a conocer su plan de trabajo, sus proyectos, de todo lo que él piensa hacer por nuestra provincia de Talara. Buena, mi estimado Elmer. Entonces esperamos su presencia este sábado 19 aquí en Radio Inspiración Talara.

de parte de su amigo Fran Villegas, a full sintonía allá en Máncora. Saludo para la familia López Yarleque, allá en Máncora. Para Víctor Hugo, más conocido como el Yogi. Él se encuentra trabajando en carpitas. Ahí está el saludo de parte de su amigo Don Fran Villegas. La gente linda ahí en el taller, escuchando la radio a todo.

0: yo no creo en el amor. Por eso yo y Carlitos Mogollón no creemos en el amor. Porque ya sabemos que el amor nos hace miércoles. Saludo para don Jorgito Vilela. ¿Cómo está mi doctor? El día de ayer realizó su caminata. Empezó desde el Colegio San Sebastián. Caminó hasta Sánchez Cerro. Luego se dirigió a José Abelardo Quiñones. Luego se fue a José Gálvez. Pasó por el búnker de Yomaira. No, por ahí no ha pasado, dice, no ha pasado por el búnker de Yomaira. ¿Qué pasó, mi Jorgito? Usted debe de meterse por ahí, por esos lugares donde no camina Diosito. Pero hay otra también, ¿no? Hay candidatos que se ensucian los zapatos, pero no lo cumplen, pues. Hay otra situación. Hay candidatos que aparentan, caramba, ser del pueblo, que hasta se van hasta las chacras. Yo vi un candidato que se bajó hasta las chacras, ahí donde habían unas casitas bien humildes. Oye, la gente cómo le tomaba la fotografía, ¿no? Y al otro día salió, candidato fulano mengano, es del pueblo porque se ensució los zapatos y bajó hasta la quebrada a saludar a una humilde mamita. Oye, ganó este refatal. ¿Y tú crees que se acordó de esa familia que la fue a visitar? Así son, hermano. Pero bueno, por acá hay unos vecinos de la zona de José Gálvez, ampliación de César Vallejo, de lugares más lejanos de la parte alta, están pidiendo que los candidatos entren por allí, por favor. Que se ensucien los zapatos, la gente los ficus. Están pidiéndole a los candidatos que por favor, al menos entren por ahí y vean la problemática y sientan el clamor. Talara no es solamente donde se pueda caminar con pistas y veredas. Talara es los asentamientos humanos, los sectores más olvidados. Así que los vecinos de los ficus, Fujimori, los girasoles, ampliación José Gálvez, todos esos sectores necesitan que los candidatos por favor se acerquen por allí para que les puedan ellos mismos contar las problemáticas y de esa manera pues al menos se puedan interesar en poderles ayudar a esos moradores. ¿Ya? Bueno, digo esto porque en verdad tienen mucha razón. Hola, Griseldita, ¿cómo estás? A los años. ¿Qué ha sido de tu vida, mi Griseldita Coveñas? Me dice, hola, Juan Carlos, ¿cómo estás? 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Hoy a propósito, seguirá yendo mi prima Karina ahí donde la Griselda los días miércoles. Ya le tenían su asiento, ya le tenían su silla preferida, ¿no? Carlito Zavala, popular Galicha. ¿Cómo está la Galicha? ¿Cómo está mi estimado Carlito Zavala? La gente de Picantería Mi Cali. allá en el sector de las Gardenias. ¿Cómo está mi Calicha? Caramba, después de mucho tiempo. Pues hace tiempo que no vamos donde la Calicha, mi estimado, ¿no? Es que a veces la encontramos de mal humor. A veces está con sus días malos. Pero qué bonito cuando la encontramos con los días buenos. Saludos, pues, para toda la gente de Cevichería Picatería Mi Cali. Esa rica chichita de tamarindo de Santo Papa, hermano. ¡Qué rica!
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0: Ese aguadito de chancho, ese sudadito, ese pescadito frito que solamente ella lo puede preparar, la Galicha, hermano. Gracias, mi estimado Carlito Sabá. Y con este temita cerramos los saluditos, porque vamos a pasar a un homenaje póstumo. Vamos a pasar a un recordatorio. Saludos para la gente de Yamango Morropón, para Don Brando Aquiles Córdoba, la gente de Piscán Alto. Ahí está la gente de Yamango Morropón. Ahí están saludando y felicitando a su candidato. Su candidato, el señor Brando Aquiles Córdoba. La gente, somos Perú.

¿Qué haces, mi forajida? Ya voy por ahí, Rosemary. Vagabunda, soy una borracha. Nos vamos a la pausita porque vamos a venir con un recordatorio para un papito que está cumpliendo años allá en Sechurita. Vamos entonces a programarnos para hacerle este bonito recordatorio al popular Ordóñez. ¡Oh!

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1: Estamos en las 12 del mediodía con 34 minutos. Vamos a cumplir por acá con un homenaje póstumo, un recordatorio para un papito que si estuviera con vida, estuviera celebrando 78 años. De repente ustedes no lo recuerdan, pero los vecinos del sector de Sechurita me imagino que se acordarán de él al tener que mencionar su apelativo, como lo conocían de cariño, Ordóñez. El señor Adriano Socola Duque, hoy 16 de septiembre, celebrará 78 añitos. Él está al lado de Papito Dios. Él está, por supuesto, gozando de la patria celestial en compañía de su amada esposa, la señora Marcelina Llovera Sosa, que también partió al encuentro del señor, al igual que sus hijos José, Santos e Isabel. Sus tres hijos están con él y, por supuesto, su amada esposa. Ellos están gozando con Papito Dios. Y aquí sus hijos que están con vida siempre lo recordarán. Siempre vivirá en el corazón y en la mente de cada uno de ellos. De su hija Vicenta, de Miguel, de Floro, de Rosa, de Julio y de Isabel. Porque don Adriano Socola Duque tuvo, por supuesto, varios hijos, ¿no? Imagínense, 6 están con vida y 3 partieron al encuentro del Señor. En total fueron 9 hijos. Saludos, pues, para la familia Socola allá en el sector de Sechurita. Sé que no están de repente con el ánimo de poder celebrar esta fecha que los embarga de tristeza, pero al menos podemos estar tranquilos de que Papito está gozándose allá en el cielo, en la compañía de su esposa, la señora Marcelina, y por supuesto de sus queridos hijos José, Santos e Isabel. Un abrazo en el dolor y en la tristeza para la familia Socola allá en Sechurita. Y don Adriano, el popular Ordóñez, que por supuesto cumple 5 años, que partió a la eternidad.

Ponme esa canción de Cholito Berrocal, El Huérfano, para la familia. Para la familia Zócola. Para Vicentita, para Miguel, para Floro, para Rosita, para Julio y para Isabel, sus hijos de don Adriano Zócola, el popular Ordóñez, allá en Sechurita. Con mucho cariño esta canción. Sé que no tienen la presencia de papito y de mamita, pero la tienen espiritualmente desde el cielo.

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1: Y la familia Sócola en Sechurita.
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1: Recordando al popular Ordóñez. Caramba, un saludo fue para Vicenta. Saludo para Vicentita, para Miguel, para Floro, para Rosita, para Julio, para Isabel. Caramba. Don Adriano Sócola Duque. Un día como hoy, 16 de septiembre, estuviera celebrando sus 78 años. A él lo conocían como Don Ordóñez allá en el pueblo. Él ya lleva 5 años de fallecido. 5 años que partió al encuentro del Señor. Este saludo de parte de sus nueras. Este saludo se va hasta el cielo para Ordóñez. De parte de sus nueras Cecilia, de Mari, de Julie, de Rosa, de sus yernos Manuel, Edubigues y Ángel. Que seguramente le vienen a la mente buenos recuerdos de haber vivido con él gratos momentos. Y cómo no poder recordar

momentos vividos, momentos alegres, momentos felices que vivirán en la mente y en el corazón. Porque por algo lo van a recordar a don Adriano. Allá en el cielo. Feliz cumpleaños.

0: recordando a Papito Adriano,
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0: Adriano Zócola Duque, allá en Sechurita.

algo, lo han de recordar a don Adriano. ¿De qué manera lo estarán recordando? De repente era renegón, trabajador, chichero, mujeriego, no creo. Pero por algo lo van a recordar, ¿no? Alegre, juguetón, buen padre, buen abuelo, maravilloso suegro. Por algo lo van a recordar a don Adriano Zócola Duque, más conocido como Ordóñez, allá en Sechurita. Por acá me dicen desde Talara. Buenos días, señor Juan Carlos Paico. Saludos y un abrazo fuerte a mi familia allá en Sechurita. Y un saludo hasta el cielo para el tío Adriano Zócola Duque. Desde Talara, la familia Sánchez Valladares. Muchas gracias a la familia Sánchez Valladares, uniéndose también a este recordatorio que le están realizando, por supuesto, la familia Zócola de Sechurita a don Adriano, caramba. Si estuviera con vida, estuviera celebrando 78 años. Él partió a la edad de 73 años. Partió al encuentro de papá Dios, pero acá su familia aún todavía lo añora y lo recuerda con mucho amor. Sobre todo los nietos, los bisnietos, sus hijos, Vicenta, Miguel, Floro, Rosa, Julio e Isabel. Don Adriano está al lado de su esposa Marcelina Llovera Sosa, de sus hijos José, Santos e Isabel, que por supuesto volaron también al encuentro de papá Dios. Me dice por acá que son dos hijos los que están fallecidos, ¿no? A ver. Ah, ya. Entonces es un solo nombre, ¿no? Un solo nombre. A ver, saludo de parte...

de su esposa Marcelina Llovera Sosa, de José y Santos Isabel. Ah, ya, correcto, correcto. Ya, listo, listo. Muy bien. Entonces hemos corregido que son dos hijos los que están al lado de don Adrianito Zócola Duque, su esposita, la señora Marcelina Llovera Sosa, y de sus hijos José y Santos Isabel. Muy bien, qué bueno, qué bueno. Gracias por corregirme, mi estimada María Cernaque, la popular Coti. Me dice Juan Carlos, dice que pongas esa canción de Pablito Maldonado, El Hijo Ingrato. Ay, ay, ay. Búscame la canción entonces, esa de Pablito Maldonado.

pero sí tenemos esta canción. Flores para mis padres.

Para mi gente de Sechurita. Sechurita. Tamarindo. La familia Zócola. Recordando con mucho amor y con mucho cariño a papito Adriano. Un día como hoy, 16 de septiembre, estuviera cumpliendo 78 añitos. Hace 5 años partió al encuentro del Señor. Al encuentro, por supuesto, de su familia. Y él se encuentra al lado de su amada esposa, de su compañera, de la señora Marcelina. Al igual que sus hijos también están al lado del señor Adriano, de su hijo José y Santos Isabel. Sus dos hijos están al lado de don Adriano. Saludos para Vicenta, para Miguel, para Floro, para Rosa, para Julio y para Isabel, que están, por supuesto, escuchando la radio en estos momentos, tal vez tristes, un poco acongojados al recordar esta fecha, que tal vez para ellos les fue una fecha muy linda cuando estaba en vida papito. Seguramente se reunían a celebrarlo, a festejarlo, pues ahora solo queda, como dice la canción de Pablito Maldonado, coger un ramo y flores, ir al cementerio y adornarle la tumba a papito y a mamita.

0: complacer por acá. Me piden otro temita de Pablito Maldonado. Vamos a complacer por acá entonces. Ojalá sea el temita que me están encargando con mucho cariño para la familia Zócola allá en Sechurita. Saludos de Talara también. Están haciendo llegar los saludos para la familia allá en Sechurita.
1: 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Pero cuando llega el hijo a terminar sus estudios, el padre bien feliz y contento, pensando que su hijo va a ser otro. Pero aquel ingrato hijo agarra el mal camino y hasta desprecia a su padre. Y si el padre le reprende, hasta le contradice. 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
1: 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Si yo me muero, ¿con quién te dejo? 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Hijos ingratos que con sus padres no tienen pena ni compasión. Si no les pegan, dejan matando y caminando a la prisión. Abandonando a sus pobres padres con juramento de no volver. Los pobres padres mueren de pena, ellos se quedan a padecer. Por eso los hijos lloran los padres, viendo su amarga separación, al ver sus hijos, hijos ingratos, hijos sin alma y sin corazón.
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0: ¡Qué bonito! Pablito Maldonado, ¿qué tales palabras, por Dios? Para todos esos hijos ingratos. Recordando a papito Adriano Zócola Duque. Saludos para la gente de Vichayal, la familia Carrasco Sosa.

Qué bonito. Qué lindo al saber que aún todavía se conserva en la memoria la presencia de papito o de mamita en cada uno de sus hijos. En este caso, aún todavía vive en la mente don Adriano Zócola Duque. Aún vive en la mente de Vicenta, de Miguel, de Floro, de Rosa, de Julio y de Isabel. Al igual que de la presencia de mamita Marcelina, de sus hermanos, de José y Santos Isabel. Ellos vivirán siempre en el corazón, ellos morirán el día que los olviden. Hoy, 16 de septiembre, recordaron el natalicio, la fecha muy importante para la familia Zócola, el natalicio del patriarca, de don Adriano Zócola Duque, más conocido como Ordóñez. Ordóñez está descansando en la presencia del Señor, pero desde el cielo, derramándole muchas bendiciones a la familia. Muchas gracias, familia, por haberse acordado el día de hoy de esta fecha muy importante, muy especial para él. Gracias, María. Gracias a toda la familia, sobre todo a la familia Sánchez Valladares, que también se hizo presente desde Talara para la familia, brindándoles un fuerte abrazo en el dolor y en la tristeza. Muchas gracias, familia Cernaqué y Panaqué, para mi gran amigo Josecito Cernaqué, que está en estos momentos escuchando la radio ahí junto a su esposa, la señora Gloria Ramos. Gracias a todos, bendiciones. Y a la familia, lo único que le podemos decir, seguir para adelante, unidos. Y si ustedes quieren honrarle la memoria a papito, a mamita, pues manténganse unidos siempre, siempre unidos. Nada de discordias. Y si hoy se van a la tumba, al camposanto, a ponerle un ramo de flores a papito, y si hay por ahí una aspereza, pues aprovechemos para limar esas asperezas entre hermanos. Y de esa manera, ustedes en verdad honran y conmemoran la memoria de papito. Muy buenas tardes y que Dios me lo bendiga. Conmigo será hasta el día de mañana. Chao.

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4: Aquellas personas que tienen papá vivo, pues muchas felicidades, disfrútenlo. A quienes no lo tienen, pues elevar una oración y dedicar canciones en su recuerdo. Esta canción se llama ¿Por qué Dios mío?

Marcos Yunas, nacido en Madrid en 1971, es un reconocido cantautor y productor español, hijo de la leyenda musical Diango. Saltó a la fama internacional en los años 90 con éxitos como Reconquistarte y Eres mi debilidad. Ahora nos entregó la canción Un ángel en zapatillas. Yo soy Mónica Love y estamos aquí en Radio Vital FM 91.1 en simultáneo con la cadena de Radio Inspiración. Un momento para recordar. ¿Dónde estabas tú cuando esta canción era número uno?

0: de Armando Macé, destacado artista peruano multifacético. Es reconocido por su exitosa trayectoria paralela como médico, músico, gestor cultural y político. Yo soy Mónica Love y estamos aquí en Radio Vital FM 91.1, en simultáneo con la cadena de Radio Inspiración.
1: Hola queridos amigos, les habla el doctor Armando Macé. Muchas veces hay una inflamación, un dolor marcado en lo que todos conocemos como el dedo gordo del pie. Cuando el dedo gordo del pie está prácticamente morado, que no lo puedes ni tocar, y a pesar de haber tomado los antiinflamatorios comunes, este dolor no pasa, es altamente probable de lo que tú tengas es un ataque de ácido úrico, lo que se llama gota. En estos casos tienes que usar dos medicamentos que no son de uso frecuente. Estamos hablando del allopurinol y la colchicina. Por lo tanto, dolor intenso con dedo rojo en el dedo gordo del pie, lo primero que debes de pensar es un ataque de gota en esa zona del cuerpo. El tratamiento es distinto. Cuídate.

Mogollón es uno de los íconos de la llamada generación de los 80 en Venezuela. Cantautor y músico de larga trayectoria del rock y del pop venezolano, nos dejó esta bella canción, Volvamos a ser los locos de siempre. Yo soy Mónica Love.

0: de los más grandes éxitos de La Bella Rubí. Ya fuiste conmigo. Yo soy Mónica Love. Y continuamos con la mejor música del mundo en español.
1: Hola amigos, les saluda el Dr. Macé para recordarles que todo dolor que empiece en la espalda baja y que este se proyecte al testículo, en el caso que sea un varón, o a la parte de la vulva del mismo lado en una mujer, es altamente probable que se trate de un cólico renal. Cuídate.

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0: bellas en nuestro programa, La Canción Lo Que No Sabía. Estoy contigo todos los días de lunes a viernes. Soy Mónica Love, en Vital Inspiración.
1: Hola queridos amigos, les saluda el doctor Armando Macé. Toda persona que tiene una gastritis de larga data, eso quiere decir gastritis crónica, y que no cura a pesar de la dieta, a pesar de los antiácidos, a pesar del jarabe, estamos hablando entonces que es altamente probable que tenga una infección por Helicobacter pylori. Mientras que no se mate a esta bacteria, el proceso no curará. Cuídate.

0: Flor, otro de los grandes éxitos de la gran Ariana, encantando con esa voz sensacional. Yo soy Mónica Love y estamos aquí en Radio Vital FM 91.1, en simultáneo con la cadena de Radio Inspiración.
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Desde Chile, Luis Jara es uno de los cantantes y presentadores de televisión más populares y reconocidos de Chile. Nacido en Santiago en 1965, inició su carrera a los 10 años y saltó a la fama en 1985 con la canción Decídete a decírmelo. Yo soy Mónica Love y continuamos con la mejor música del mundo en español. Un momento para recordar. ¿Dónde estabas tú cuando esta canción era número uno?

0: Feliz, nacido en República Dominicana. Se hizo famoso en la agrupación de Chichi Peralta y Son Familia. Handy nos interpretó la bella canción Estrellita del Mar. Yo soy Mónica Love y estamos aquí en Radio Vital FM 91.1 en simultáneo con la cadena de Radio Inspiración.
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otro de los grandes éxitos, la canción Ojo por Ojo, Diente por Diente. En la voz de Alessandra, yo soy Mónica Love.

0: bella composición en la voz de Américo Rizzi. Mis últimos pasos. Estamos presentando la mejor música del mundo. Soy Mónica Love en Radio Vital Inspiración.
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Hola amigos, ¿cómo están? Bienvenidos el día de hoy, miércoles 16 de septiembre, a este su programa favorito de todos los días. Bueno, todos los programas son extraordinarios aquí, la verdad. Estamos en Radio Vital Inspiración, soy Marco Romero en los 91.1 de la FM. ¿Cómo estás, mi querido Víctor Vitín? ¿Ah? ¿Todo bien? Excelente, mi brother. Bueno, les contaba que estamos aquí en el programa que arrancamos nosotros, como todos los días, a las 2 de la tarde hasta las 3, con lo mejor de nuestra música afroperuana. Tal vez venga de unos cambios de horarios. Disculpen que me salió un hipo. Les ha pasado que están hablando y les sale como un hipo, como una cosita. Ya son los años también, los años de la vida. Tal vez vengan algunos cambios de horarios, ya les iremos comunicando. Por ahora, de 2 a 3 seguimos en nuestro programa con lo mejor de la música afroperuana y fusión también. Abraza la vida. Yuli Freun la compuso y la canta, y después José Pepe Villalobos, cantando una obra de su inspiración, nos ha traído Mestizo. Queremos hacer más música, queremos disfrutar con ustedes, queremos que la pasen bien, así que mañana es un nuevo día para vivir. Tremenda canción de Oscar Cavero, cantada por Alejandro Villa Gómez, joven intérprete también de la música peruana. Y después Zap, mi querido Julio Zavala Jr., de su inspiración nos trae Estaba a punto de irme. Luego escucharemos a Kundun, tal vez, con Miki González, de Miki González en la voz de Bayón. Y Nicomé de Santa Cruz nos trae, cantando, hablando él, Eribó. Señores, con esto y más, tenemos mucho para darles esta tarde aquí, en Esquina Perú. ¡Suénala, Víctor!

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Música peruana, más música, señores, de autores peruanos. 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Vamos con más música. Hemos escuchado ya Eribó, Tamalito. Vamos con Currundengo, Currundengo de Alcides Carreño, en la voz del gran Manuel Donaire. Y después, Marilyn Paredes nos canta una canción de Milan Lukic, Valdivia, titulada Podemos Ver las Estrellas. Claro que sí, podemos ver las estrellas. Señores, cuídense, vamos con más música. Cuídense, cuídense, cuídense, pero vamos a cantar música primero, aquí en Esquina Perú.

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señores, me voy. Muchísimas gracias por estar con nosotros. Soy Marco Romero, los acompaño junto a mi Yuli Freund. Nos turnamos un poquito ahí la alternativa de acompañarlos de 2 a 3 de la tarde. Y con muchísimo cariño, sobre todo, porque la intención no es que nosotros figuremos, no es que nosotros estemos ahí, que ustedes, ay, ahí está Marco, está Yuli, sí. No, la idea es que los protagonistas de todo esto es la música peruana. Es la música de autores peruanos. Ese es el fin supremo que tiene Updike al musicalizar nuestras músicas y nuestras canciones en diferentes radios, ¿no? Estamos aquí y en algunas otras más, y en televisión y en digital, porque eso queremos, que ustedes conozcan quiénes son los autores de las canciones que los hacen vibrar, que forman parte de su playlist día a día. Muchísimas gracias por acompañarnos, mi querido Víctor, un abrazo para ti, un abrazo para todos. Ya saben, estamos todos los días aquí en Radio Vital Inspiración 91.1 de la FM. Gracias a Updike, Asociación Peruana de Autores y Compositores. Hasta el día de mañana. Cuídense mucho, los dejo con más música aquí en Esquina Perú. Chau, chau.

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1: La acidez es tan grande que va a atacar, va a deteriorar la mucosa de la gingiva, de los carrillos, y van a provocar estas úlceras. ¿Ok? Como un medio solamente paliativo, uno puede aplicarse toques de medicamentos como el Encicor, como el Piralvex, el comer hielo también puede aplacar el dolor, pero esto pasa en no más de 10 días, se está superando, así que ya sabes cómo tratarlos, no te preocupes, esto es pasajero, y bueno, es importante mantener siempre las defensas en un alto nivel. Ahora ya sabes el porqué y cómo se presentan las aftas bucales. Hola, hola, queridos amigos, ¿cómo están? El día de hoy vamos a entrevistar una vez más al doctor Jorge Jaime Mata. El tema a tratar hoy es odontología en el adulto mayor. Vamos con esta entrevista. Jorgito, ¿cómo estás?
2: Hola, Armando, ¿cómo estás? Sí, estaba escuchando la primera parte del programa de las aftas. Vamos a hablar del tema del adulto mayor, pero también quería indicar alguna cosilla con respecto a estas úlceras que son muy molestosas en la boca y que aparecen y que es frecuente en muchas personas, ¿no? De las causas que se ha indicado, ¿no? Alergia, baja la disminución de nuestro sistema inmunológico. También hay causas locales, como son el aumento de bacterias en la boca. Y el aumento de bacterias en la boca se debe a que no nos hacemos una buena higiene bucal. A veces no nos cepillamos correctamente, ¿no? De una manera inadecuada, y hace que las bacterias vayan aumentando, se vaya formando placa bacteriana, se vaya formando sarro, y eso trae consigo que aparezcan estas aftas. ¿En qué momento también pueden aparecer las aftas? A veces cuando tenemos algún trauma, a veces nos cepillamos muy fuerte, usamos un cepillo muy duro, y a veces nos golpeamos esa zona del carrillo o la parte interna del labio, y también son propensas a formar aftas. Otras causas que pueden originar también estas úlceras que son muy molestosas, ya manifestó Armando que se pueden duran aproximadamente 10 días, es que a veces son alergia. Hay personas que a veces usan o están cambiando constantemente de crema dentales, o a veces hay personas que mastican algún tipo de chicles. A uno de este tipo de componentes puede esta persona ser alérgica y le puede estar causando este tipo de aftas. De repente hay personas que también usan enjuagatorios de manera, pues, eso que venden de manera comercial. Y estos enjuagatorios también pueden tener algunos componentes que también le pueden causar este tipo de lesiones en la boquita. Hoy en día, si bien es cierto, existen los medicamentos que son paliativos, que van durar unos meses, también tenemos hoy en día para nuestros amigos una buena alternativa que es el láser terapia. Aquellas personas que están constantemente con estas aftas, hoy en día se le aplica lo que es el láser, la aplicación del láser en las aftas, y estos ya no duran a veces 10 días, puede durar menos días y hacer que la persona pueda recobrar rápidamente su salud, porque estas aftas son muy molestosas, muy incómodas. Hay chicos, a veces o adolescentes, que a veces no pueden hablar, tienen exámenes, también están estresados y le aparecen estas aftas. Entonces, el láser terapia ayuda muchísimo a mejorar, a aliviar esta sintomatología y a que la persona se recupere mucho más rápido. Así que esto quería recalcar a Armando para aquellas personas que tienen frecuentemente este tipo de lesiones en su cavidad bucal. Y en cuanto a las personas mayores, pues no hay que olvidar que las personas mayores siempre toman algún tipo de medicamento. Hay que tener muy en cuenta esto cuando van a la consulta odontológica. No, si son personas que a veces tienen alguna discapacidad, siempre ir con un acompañante, y el acompañante siempre, hijo, hija, o de repente algún sobrino, o la persona que lo está cuidando, siempre esta persona tiene que saber qué medicamentos está tomando el paciente. Esto es muy importante, porque a veces muchos pacientes llegan a veces con resequedad bucal. Nosotros le decimos xerostomía. Tiene poca cantidad de saliva. Puede ser que a través de los años también baja la cantidad de saliva, está bien, pero no hay que olvidar que algunos medicamentos que toman estas personas, de repente para la presión arterial, también tienen como efecto secundario que baje la cantidad normal de saliva, que baje la producción de saliva. ¿Y qué pasa cuando baja la cantidad de saliva? cuando tenemos la boca seca, aparecen lesiones, somos más propensos a la formación de caries, a la inflamación de las encías. De repente usted usa una prótesis, esa prótesis que tiene que sacar en las noches, una prótesis movible, ¿no? ¿Qué pasa con esta prótesis movible cuando tenemos la boca seca? Hace que esta prótesis no se adapte correctamente, se salgan de la boca, estén movidas constantemente y causen lesiones. Por eso es muy importante estas personas, cuando van a la consulta, decir qué medicamentos está tomando. De repente hay algunas personas mayores que sí tienen a veces ya su diente en mal estado, muy complicado, a veces por tratamiento de conducto ya no lo podemos realizar, tenemos que hacer algún tipo de extracción. Cuando hacemos algún tipo de extracción o de repente alguna cirugía, como en el caso de los implantes dentales, que podemos colocar implantes dentales en el adulto mayor, no hay ningún problema. ¿Qué hacemos primero? Hacemos el estudio, vemos cómo está su huesito, si tiene buena consistencia en su huesito, los maxilares, y luego procedemos a hacerle sus análisis clínicos de forma rigurosa. Esto es siempre de manera constante, porque hay personas que a veces, sobre todo en los adultos mayores, toman algún tipo de anticoagulante, tipo aspirina o warfarina, porque a veces tienen problemas cardíacos. Entonces el médico, su médico cardiólogo, su médico tratante, su médico de cabecera, les ha indicado pues que tienen que tomar algún tipo de estos medicamentos, ¿no? Anticoagulantes como la warfarina, la aspirina. Entonces nosotros tenemos que hacer una interconsulta con su médico, hablar directamente con él y de repente bajar la cantidad de medicamento que está tomando, de repente por 1 o 2 días, para que al momento de hacer la cirugía sea todo un éxito y no tenga problemas de sangrado, como en algunos casos pasan, ¿no? Igual el paciente también tiene que decirnos, sobre todo personas mayores, si están tomando algún tipo, por ejemplo, de fijadores de calcio. A veces uno le dice al paciente, ¿está tomando algún fijador de calcio? Y el paciente dice, de frente te dice no. El fijador de calcio son medicamentos que se utilizan para la osteoporosis. Entonces, cuando ya la persona está muy avanzada, le aplican estos fijadores de calcio que se pueden aplicar una vez al mes. Entonces, nosotros tenemos que hacer un análisis muy especial a estas personas, un análisis de sangre, para determinar cómo está o cómo va a reaccionar su huesito a la cirugía, para una extracción o para un implante dental. Igualmente, si es una persona diabética, también tenemos que ver sus niveles de glucosa en sangre. Le pedimos un examen de una hemoglobina glicosilada, le hacemos su dosaje de glucosa en ayunas, también le hacemos su glucosa, y también para cerciorarnos y estar seguro, también le hacemos su piquetito en el consultorio para estar nosotros seguros y hacer que esta persona pues podamos hacerle cualquier tipo de tratamiento. No quiere decir que una persona diabética no se va a hacer ningún tipo de tratamiento odontológico, no, muy por el contrario, una persona que tiene diabetes tiene que tener una boca sana, sus controles periódicos, cada 3, cada 4, cada 5 meses para hacerle una limpieza dental, mantener su salud bucal en buen estado, porque ya en los estudios nos han demostrado que una persona diabética que tiene su salud bucal descuidada, que tiene problemas periodontales, las encías infectadas, eso hace que también esta persona no pueda controlar su glicemia, no pueda controlar su glucosa en sangre, por más medicamentos que esté tomando. Por eso es importante a estas personas mayores que tienen diabetes, por favor, siempre controlarse la boquita, ir a la consulta odontológica, hacerle su limpieza, hacerle su mantenimiento, ver que no haya ningún problema de caries. Y va a ver que esa persona va a sentirse mejor, sentirse bien, va a controlar su glucosa en sangre, tomando sus medicamentos, haciendo con una buena dieta, haciendo sus ejercicios diarios, que son su caminata, todo lo que le ha indicado su médico, y pues con una buena salud oral va a mantener su diabetes controlada. Eso es muy importante. Por eso le decía, cuando vaya una persona mayor, y siempre cuando se quieran sacar cita a una persona mayor, le recomendamos en las mañanas, temprano en las mañanas. Nosotros en Odontoral siempre estamos de temprano atendiendo. Le digo, ¿por qué en las mañanas? Porque una persona mayor se levanta a las 4 o 5 de la mañana. Y si lo citamos en el turno de la tarde, ya esa persona ya está cansada, ya está aburrida, ya quiere irse a su casa a descansar. Entonces en las mañanas, 9 de la mañana, 10 de la mañana, por decir 8 de la mañana, esa persona todavía está pues, como se dice, muy activa. Entonces es un buen momento para poder atenderlos a estas personas mayores. Así que no se olviden, si usted quiere una cita con un odontólogo, de repente con nosotros en Odontral, o de repente cerca a su casa, siempre vayan en las mañanas. Es mucho mejor, es más tranquila. El paciente va a ser más tolerable a los tratamientos odontológicos. Cualquier tratamiento va a ser mucho más aceptado por el paciente. Y siempre les recomiendo que vayan con una persona mayor. Ahora, para la higiene bucal, las personas mayores que están en casa, maneja cómo se deben hacerlo. Si la persona mayor tiene, está todavía con su destreza manual, todo, puede hacer su cepillado de forma individual, de forma personal. Pero si la persona está bajo un cuidado, tiene ya un poco de limitaciones en cuanto a la movilidad, pues la persona que está a su lado tiene que hacer, la que está, lo está cuidando, tiene que hacer la limpieza, cepillarle sus dientes, que se enjuague en un recipiente. Todo, o también hoy en día tenemos los, felizmente ya salió la, la ayuda para aquellas personas que no se hacen una buena higiene, no tienen la capacidad de hacerse una buena higiene. Tenemos los irrigadores. Según, antiguamente, hace muchos años, esos irrigadores costaban mucho, mucho dinero. Hoy en día están al alcance de todo, de cualquier persona, que son unos tipos chisquetes que lo venden en cualquier comercio, en cualquier clínica dental. Usted se compra el irrigador y es a través, con esa presión de agua, que puede estar agua sola o puede ser un agua preparada con algún colutorio que uno le, le indica al paciente, se puede hacer su higiene dental. Es muy bueno esto, estos irrigadores, así que si cuando usted va a la consulta odontológica, pregunte al especialista cómo tiene que limpiarse los dientes esta persona mayor, sobre todo si tiene discapacidad motora. Ahora, si cuenta con un cepillo eléctrico, mucho mejor todavía. La persona que le está cuidando puede usar un cepillo eléctrico, pasarle por todos los dientecitos, por delante, por la parte posterior, los que miran hacia la cara del, de la lengua, hacia la, la cara de que mira hacia el lado del paladar. Toda esa zona tiene que limpiarse. Y si es con un cepillo eléctrico, mucho mejor, porque es mucho más rápido. Hacerlo de manera consciente, pues con mucho cuidado, bastante prolija esta limpieza bucal, porque desde allí, si esa persona no se hace una buena higiene, pues tenga por seguro que va a tener lesiones en su cavidad bucal, va a tener molestias, va a tener una serie de complicaciones. Por eso es importante para aquellas personas mayores, pues, tener una buena salud bucal para que tengan una mejor calidad de vida. Aquellas personas que de repente usan unas prótesis totales, hay que cambiarlas, renovarlas cada cierto tiempo. Esto es muy importante. Una prótesis dental no es eterna, no dura toda la vida. Hay que limpiarlas, hay que higienizarlas, dejarlas en las noches en un recipiente con agua. Hoy en día hay unos limpiadores para prótesis dentales, unos efervescentes, que usted va a dejar esa prótesis ahí en su vaso remojando toda la noche para evitar que en la prótesis también se forme placa bacteriana, que en la prótesis también se forme sarro. Esto es frecuente. Igual como se forma sarro en los dientes, también se forma sarro en la prótesis dental. Y la manera de limpiarlo son con estos efervescentes, estos limpiadores que lo compra usted de manera libre en cualquier botica, en cualquier farmacia, en cualquier comercio. Limpiadores para prótesis dental, no se olvide. 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Esto es importante para que su prótesis siempre esté limpia, esté bien aseada y no le cause molestias. Al día siguiente usted se levanta, la lava esta prótesis, no, y se la coloca y la puede usar durante todo el día. Les recomiendo y siempre les recomiendo esto: no dormir con su prótesis. Esto es muy importante. La prótesis hay que retirarla en las noches. Y si esa prótesis ya tiene más de 8 o 10 años, llegó el momento de cambiar esa prótesis dental de Armando. Hay que renovarlas para que esa persona otra vez tenga una buena estabilidad en su prótesis, no se mueva, no se salga y pueda estar, pues, otra vez esta persona masticando sus alimentos, conversando en una reunión, riéndose sin ningún problema, que esa prótesis se pueda salir. Si esta persona está en buenas condiciones, podemos ayudarle hoy en día con los implantes dentales. Los implantes dentales ayudan mucho a recuperar la salud bucal de las personas. Ya se van a olvidar de usar esa prótesis para sacar, que la que tiene que retirarse en las noches por algo fijo. Es una muy buena, una maravilla dentro de la odontología que le podemos ofrecer a las personas mayores. Ayer fue una señora, me preguntó, que tenía 70 años. Me dice: doctor, ¿ya yo a mi edad puedo ponerme prótesis, estos implantes dentales? Le dije: por supuesto, usted todavía está joven, 70 años está joven, se le nota, pues, esa juventud, ¿no? Y vamos, y le preguntamos su historia clínica, ¿qué enfermedad padecía? La señora totalmente sana, pero ella ya en su mente, 70 años, decía que ya estaba, que tenía mucha edad para hacer un tratamiento de implante, ¿no? Muy por el contrario, es la edad perfecta para colocarse implantes dentales, 60, 70, 75, 80 años. La semana pasada le pusimos a un señor de 89 años de edad, el señor está de lo más tranquilo, lo más normal, pues ya estamos ya rehabilitando, está usando su prótesis ya fija. Es una maravilla este tratamiento dentro de la odontología, Armando. Y para aquellas personas que hoy en día, pues, quieran visitarnos, quieran ir a Odontor Armando, pues tenemos una muy buena alternativa para aquellas personas, porque el pretexto es que No voy porque tengo vergüenza. No voy, ¿qué me dirá el doctor? ¿Qué me dirá con mi boca está en mal estado? No quiero ir. Ese es un pretexto, no. Para eso estamos nosotros, para poder ayudarlos. La otra excusa es la parte económica. A mí dice, doctor, no, ¿cuánto me va a costar? ¿Me va a salir caro? No se preocupe. 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Así que usted, a gozar de la vida ahora, mejorando su salud bucal. Eso es muy importante, Armando.
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1: Ok, vamos a un corte y volvemos.
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1: Bien, queridos amigos, continuamos con la información médica. Vamos a hablar sobre los parásitos. Ok. Los parásitos son seres vivos que viven gracias a alcanzar sus nutrientes a costa de un ser superior, mucho más organizado. En este caso, en el hombre hay diferentes tipos de parásitos, y hay parásitos de la piel, hay parásitos también del intestino, donde obviamente están los alimentos, y allí donde están los alimentos, los parásitos buscan allí concentrarse. Vamos a hablar en primer lugar de los parásitos pequeños. Hay unos parásitos que tienen una sola célula, es decir, una célula y se acabó. Y estos parásitos se les llama parásitos protozoarios. Proto significa único, protozoarios. O también son parásitos llamados trofozoítos, que es un estadio del parásito cuando esté en actividad. Por lo general son muy pequeños y el contagio es por diferentes vías, pero la principal es la vía oral. Uno de los parásitos más conocidos en el Perú es uno que se llama Giardia lamblia. Este es un parásito que se ubica en la primera y segunda porción del intestino delgado, es decir, entre el duodeno y el yeyuno, ¿no? Ustedes saben que el parásito busca dónde están los alimentos con facilidad. Y este parásito, que es muy pequeñito, es mucho más chico que la cabeza de un alfiler, mucho más chico, pero son por millones. Y ellos gustan pegarse, así como ustedes ven en la playa, como el choro se pega a una roca, ¿no? No hay ninguna ola, por más fuerte que sea, que los consiga despegar, porque el choro, ¿no?, que es el molusco, se pega a la roca y tiene una especie de succión, de vacío, que hace pues de que ellos, como si fuese una ventosa, se adhieren a la roca y ahí viven los choros, ¿no? Ahí crecen. Bueno, así como estoy llevando ese ejemplo, estos parásitos llamados Giardia lamblia se pegan en el duodeno y en el yeyuno. Al hacer esa succión, generan una inflamación. Entonces, es como el famoso beso clásico, ¿no?, en la cual decían: oye, tienes un chupetón en el cuello, ¿no? En las épocas de la adolescencia, de la juventud, se ponen muy de moda los chupetones en el cuello. Y bueno, esa succión que puede realizar una persona hacia otra persona, succionando, ¿no?, el cuello, genera una marca, porque justamente es esa succión, esa adherencia, hace que la sangre se acumule y le deje a la persona una marca que cualquiera reconoce como un chupetón, ¿no? Bueno, de esa misma forma, estos parásitos hacen como chupetones, pero por millares y por decenas de millares. Y entonces el intestino se hincha. Al ancharse el intestino, entonces le hace más dificultoso que pueda haber una absorción de los alimentos. Porque recuerden ustedes, nosotros vamos a poner un ejemplo. Un pan con chicharrón. Ya, tú vienes tu pan, viene tu camote, viene tu chicharrón y viene tu cebollita, ¿no? Y tú le metes un mordiscón a tu pan con chicharrón, ¿no? Uno, deberíamos masticar bien, pero el hecho de masticar no te deja ese alimento listo para una absorción. Por eso es que luego de mascar tu pan con chicharrón, que estoy poniendo de ejemplo, ¿no?, lo untas, lo mueles, ¿no? Lo desgarras con tus dientes incisivos, con tus caninos, los mueles con tus premolares y molares y luego lo deglutes. Cuando lo deglutes, tu pan con chicharrón va bajando por el esófago, pero va ya todo untado de saliva. La saliva tiene también enzimas, por ejemplo, la tialina, que va ayudando a que todos los hidratos de carbono, ¿no?, se vayan desdoblando. Cuando llega al estómago, ¿quién entra a actuar? El ácido clorhídrico. El ácido clorhídrico es muy potente y entonces a lo que tú has comido lo deshace con mucha facilidad. ¿Cuál es la intención? La intención es que el alimento que llegó al estómago, luego de estar ahí un promedio de 2 horas, recién pasa al duodeno. Pasa como si fuese una papilla, ¿no? ¿Y para qué? Para que obviamente las vellosidades que tiene el intestino pueda absorber todo ese alimento. Y recién esa papilla, producto de que tú has masticado tu alimento, lo has deglutido, lo has untado y mezclado con la saliva, pasa al estómago, ahí se mezcla con el ácido clorhídrico y ahí se convierte como una papilla, ¿no? Es la misma papilla que tú ves en tu lengua cuando tú tienes reflujo. Por eso que una persona que tiene gastritis hace con mucha facilidad reflujo, y por eso en las mañanas tú ves que esos pacientes tienen la lengua blanca como si fuese un queso, esos quesos de untar, porque es la papilla, ¿no?, que ha regurgitado. Pero hablando de los parásitos, esa papilla llega pues al duodeno y al yeyuno, y los parásitos pretenden alimentarse allí gratuitamente a costa de nosotros. ¿Qué es lo que pasa allí? Lo que pasa es que hay una succión del duodeno y lo hincha, entonces ese paciente ya no puede absorber y por eso genera un síndrome de mala absorción. Como no absorbe bien la comida, entonces hay comida que está falta de digestión y por eso que el paciente que tiene estos parásitos tienen diarrea constantemente. No solamente tienen diarrea constantemente, sino que el proceso inflamatorio, ¿no?, causa malestar, causa pesadez, causa ardor, dolor, ¿no?, y también hace que no se pueda absorber bien las vitaminas, sobre todo la vitamina liposoluble. Nosotros tenemos diferentes vitaminas, vitamina A, B, C, D, E, K, una serie de vitaminas. La mayoría de estas vitaminas, para poderse absorber, necesitan ser liposolubles. ¿Y qué pasa con estos parásitos? Como están afectando el intestino delgado, entonces las sales biliares que salen de la vesícula comienzan a fallar y entonces hay una alteración de la absorción intestinal. El paciente tiene generalmente dolores que son sordos, constantemente diarrea, ¿no? Tienen con el tiempo una avitaminosis porque la vitamina B no se puede absorber y entonces complica todo. Generalmente es muy común en los niños de la selva, de la sierra, porque obviamente al tomar ellos un agua que no es un agua potable, ¿no?, con mucha facilidad ingieren esta agua contaminada. El parásito está allí en una forma quística, es decir, para protegerse y persistir, ¿no?, se transforma en una parte de su ciclo vital en la cual se reduce, y así el parásito astutamente sobrevive. Y cuando finalmente un niño ingiere agua no potable, lleva este parásito al intestino. Entonces, este es un parásito, generalmente el niño son niños panzoncitos, ¿no? Son niños con el pelito más o menos amarillento. A veces la mamá está contenta porque dice: uy, mi hijito me ha salido gringuito. No, no es que tu hijo esté gringuito. Lo que pasa es tanta la desnutrición que uno de los signos de desnutrición que puede tener un ser humano justamente es el pelo amarillento y pajizo, ¿no? Entonces, advertencia para todas las mamás, sobre todo de la sierra, de la selva que me ven, que, a ver, si tu papá es un cholo peruano y tu mamá es una hermosa chola peruana, ¿de a dónde va a salir tu hijito gringuito, no? Entonces, por lo general, un niño pequeño con el pelo seco, amarillento, panzoncito, ¿no? Y si tú lo ves su ojito, todo blanquito, está todo pálido, ese niño tiene seguramente parásitos. Y sobre todo si ves que en sus ocupaciones de sus heces, estas son generalmente son deposiciones sueltas. Ese es un parásito clásico que hay. Hay otros parásitos pequeños, ¿no?, en tamaño, pero mucho más peligrosos. Por ejemplo, la ameba histolítica. La ameba histolítica ya es un parásito que tiene una capacidad de penetración bastante grande y le hace perfora el intestino. Y es por eso que en una diarrea con estos parásitos hay bastante sangre, porque este parásito tiene un ciclo distinto. Este no se prende, no se adhiere a la mucosa del intestino, sino este perfora al intestino, causa sangrado. Entonces ahí hay cólico, estas oberturas, ulceraciones que producen estos parásitos ya permiten que otras bacterias puedan tratar de ingresar por ahí en el intestino, y a sus niños que tienen fiebre, náuseas, vómitos, sangrado, generalmente esto es la ameba histolítica. Hay una ameba muy parecida, ¿no?, que no es la histolítica, sino es la coli. Y esta no es tan dañina, pero sí te está dando la advertencia de que ese niño está tomando agua contaminada, agua que no es potable, y también es un indicador de estos males. Hay muchos otros parásitos, por ejemplo el Balanthidium coli. Hay muchos parásitos, pero ya son más raros. Pero sí, los que son muy comunes es esta Yardia lamblia. Bueno, ahora hablemos un poco de los parásitos que ya son los parásitos, los gusanos redondos. Vamos a hablar ahora de los gusanos redondos y después hablaremos de los gusanos planos, ¿no? Entonces, vamos a responder a esta llamada. Hola, buenas tardes.
0: Aló, doctor Mace, buenas tardes.
1: Hola, hija.
0: Doctor, quisiera hacerle una consulta. Yo, a lo contrario de esto, yo quisiera saber ¿qué puedo tomar para el estreñimiento? Soy una mujer muy estreñida, doctor.
1: ¿De ahora último o de toda tu vida?
0: No, recién, desde enero de este año. Me estreño demasiado. Cada 2 días, 3 días, a veces hago, doctor.
1: ¿Cuántos años tienes?
0: Yo, 59.
1: Ya. ¿Y cuando haces tus deposiciones cada 2, cada 3 días, las heces salen de un calibre, de un tamaño normal, o son delgaditas?
0: No, normal, pero seca, bien seca.
1: Ya, ok. Ok, ya, bueno.
0: Gracias.
1: Ya, ok, hija. Búscate tu papel y tu lápiz para yo darte la medicación apropiada. Y mientras que tú buscas tu papel y tu lápiz, yo voy presentando el tema de los parásitos que son gusanos redondos. Hay un parásito que es muy grande, tiene como 25 centímetros y es como una culebrita chiquita. Es un parásito grueso, que tiene fuerza, y es el Ascaris lumbricoides. Por lo general, cuando el Ascaris penetra al intestino de un ser humano, generalmente no es un solo parásito, generalmente son 6-7 parásitos que causan dolores vagos, que vienen y se van, y obviamente se come la comida de la persona, Por eso la persona tiende a ser una persona delgada, que siempre está con un malestar allí. Y el problema de estos parásitos llamados Ascaris lumbricoides es que como son grandecitos, tienen como 25 centímetros, a veces ellos se enrollan sobre su cuerpo. Y al enrollarse, ¿no?, arrastran al intestino, porque ellos están dentro del intestino. Y le hacen como un nudo y se atora ahí la digestión, no pasa la comida, ¿no? Entonces eso se llama un vólvulo, y ese vólvulo puede generar problemas de una emergencia abdominal. Entonces, cuando tengamos estos dolores vagos en el estómago, y sería bueno hacerse un examen de heces, y ahí van a salir los huevos de este parásito que se llama Ascaris lumbricoides. Voy a hacer un alto y después le voy a recetar al oyente algo para que salga de ese estreñimiento. Y todas las personas que estén estreñidas, busquen papel y lápiz para yo explicarles y darle un tratamiento bueno, bonito y barato. Vamos a un corte y volvemos.
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6: Bien, queridos amigos, antes de proseguir hablando de los parásitos, voy a contestar a esta persona que es estreñida. Y hay que tener en cuenta dos cosas. Una persona, si es estreñida desde niño, y hay el historial de que muchas veces la abuela o la mamá le ha tenido que poner supositorios de niño para que pueda defecar, esa persona que ha sido estreñida toda su vida, con toda seguridad, 99%, es que tiene una enfermedad llamada síndrome un megalocolon. Es un colon muy largo. Y como el colon tiene solamente dos funciones básicamente, una es almacenar las heces ahí, porque si no tuviésemos colon, estaríamos como el patito. Un paso, una defecada. Otro paso, otra defecada. El colon le da al ser humano, le da al mamífero, la propiedad, la capacidad, la ventaja de almacenar, ¿no?, todos los desechos. Y en un solo acto va y defeca y ya se acabó. Ese es un solo acto. Esa es una de las funciones del colon, es decir, se servir como un depósito. Y la otra que también es muy importante es absorber todo el agua, porque el agua es oro en polvo para el ser humano. El ser humano, el varón, la mujer, el 60% de todo su cuerpo es H2O, es agua. Por lo tanto, el agua para el ser humano es valiosísima. Y entonces el cuerpo humano está diseñado para que cuando las heces finalmente no lleguen al colon, se absorba esa agua para recuperar esa agua que nos sirva para que la presión sanguínea se mantenga bien y la persona pueda vivir. Entonces, cuando una persona es estreñido desde jovencito o desde niña, 99% que tiene síndrome del colon largo, eso es, ¿no? Y eso hay que manejarlo con dieta, ¿no? Hay que comer siempre, siempre cuando uno tiene el colon grande, megalocolon, uno tiene que comer cosas que no se puedan absorber. Por ejemplo, las frutas con cáscara y todo se come, como la manzana, la

0: pera, ¿no? Estas frutas, el níspero, todo eso que tenga la uva, el higo, el mango, comer frutas con cáscara va a ayudar a combatir el estreñimiento. ¿Qué más? El salvado de trigo. El salvado de trigo es una paja que es el envolvente del trigo. Como esa paja no se puede absorber, ¿no? Ayuda a que las heces retengan el agua. Porque si las heces, ¿no?, son desecadas por la absorción, después no avanzan. Acuérdense que las heces, para ser defecadas, tienen que subir por el colon ascendente, atravesar todo el abdomen como el colon transverso, y después tienen que bajar, colon descendente. Y para que las heces puedan avanzar, para finalmente tú defecarlas por el ano, ¿ok?, tienen que avanzar. Pero si las heces están resecas, no van a avanzar. Y entonces, es más, se van a hacer heces grandes y duras. Y cuando salgan, van a romper parte del ano, ¿no?, y van a generar, pues, las hemorroides, producto de que el pobre paciente que está puja y puja y puja, entonces termina generando hemorroides. Entonces, pero hay que tener cuidado con aquella persona que toda su vida fue un relojito para defecar y de un momento a otro se vuelve estreñida. Ojo con esos pacientes que se vuelven estreñidos de la noche a la mañana, y además, si son anémicos, eso muchas veces es un cáncer de colon. Por eso, todo paciente que de buenas a primeras se vuelve estreñido, se cansa, ¿no?, se pone pálido y encima las heces son delgaditas, eso 99% que es un cáncer de colon y hay que estar atentos. Finalmente, en general, si es que no te gusta la dieta, la lechuga, el brócoli, que es muy bueno para combatir el estreñimiento, puedes tomar, ¿no?, bisacodilo de 5 miligramos, todos los días una tabletita, bisacodilo. Y solamente si no eres diabético, porque el diabético no puede tomar lactulosa porque le va a subir la glucosa hasta el techo. Si no eres diabético, puedes tomar también una cucharada grande de lactulosa en el almuerzo, y eso también te va a ayudar a librarte del estreñimiento. Tenemos una llamada. Hola, buenas tardes.
1: Buenas tardes, doctor.
0: Hola, hija. Dime.
1: Doctor, es un gusto escucharlo. Leerlo de Arequipa. Mi problema, doctor, es que tengo gastritis crónica.
0: ¿Ya?
1: Y casi siempre he sido estreñida. Últimamente he tenido problemas con mi estómago porque también he tenido problemas de mucho estrés. Me recetaron lactulosa, que tome en las noches una cucharada. Y a pesar de eso, seguía con el problema, ¿no? Tuve que ir a una emergencia y porque tenía un dolor fuerte debajo de la costilla derecha, entonces pensé que podía ser otra cosa. Me hicieron una ecografía, no tenía nada, me dijeron que vaya donde el gastro, fui donde el gastro. Y él me explicó que tenía que tomar el Glicolax, que es un laxante, que no es como la lactulosa. Él me dijo que era mejor.
0: Ya.
1: He estado tomando eso, doctorcito, y sí, o sea, sigo tomando eso, ¿no? Y aparte me hicieron una endoscopía y me han encontrado pólipos pequeños. Lo han mandado al patólogo. Todavía no tengo la respuesta, pero lo que yo quería, doctorcito, es que usted me diga qué dieta tengo que seguir, porque le dicen en forma general, ¿no? No comas eso, pero lo que quiero saber, doctor, es qué es lo que sí puedo comer y qué es lo que no puedo comer.
0: Ok. La vaca, el carnero, el cabrito, ¿no?, la llama, el guanaco, tiene la propiedad de poder comer el pasto y lo puede absorber. O sea, el pasto, la alfalfa, la hoja de panca, para ellos es alimento, porque su estómago tiene la capacidad de digerir y absorber todo eso, esa alfalfa, ese pasto, ese ichu, para ellos es alimento. El ser humano, el hombre, no tiene esa capacidad. Entonces, cuando al intestino llega la lechuga, llega la espinaca, llega, por ejemplo, el brócoli, ¿no? Llega la vainita, el tomate, son pura fibra. Entonces, el ser humano no tiene la capacidad de digerirlos. Y entonces se queda en el colon. Y como se queda en el colon, ¿no?, retienen el agua y hacen que las heces sean humectadas. Y cuando las heces están humectadas, es decir, con agua, el paciente puja y las heces se deslizan con facilidad y puede defecar con tranquilidad. Esa es la magia, ese es el secreto de por qué todo paciente estreñido debe comer estos alimentos verdes, pero que no son absorbidos por el ser humano. Entonces tú debes comer brócoli, debes comer vainita, debes comer lechuga, puedes comer también espinaca, berros, ¿no?, pepinillo, tomate crudo en rodajas, ya. Pero si con eso no es suficiente, podrías recurrir o a bisacodilo, que es una pastillita muy chiquitita y efectiva, o lactulosa, además de la dieta. Pero la lactulosa no sirve para el diabético, porque la lactulosa es muy dulce y más bien lo complica al pobre diabético, porque le sube la glucosa. Ahora, si es que el paciente aún así sufre, tiene una opción de ponerse un supositorio de glicerina en la noche, ¿no? Es un poco incómodo, pero es efectivo y es barato, ¿no? Sobre todo un paciente que es estreñido, sí, pues tendrá que acostumbrarse a usar su supositorio de glicerina, ¿ok? Pero si no es así, hay un medicamento que se llama Fosfalax, que se usa para casos de emergencia. Esos pacientes que tienen 4, 5, 6 días y no van al baño, ya los pobres pacientes están que los ojos se les salen, ¿no?, de tanto que puja el pobre. Entonces, hay un líquido que se llama Fosfalax, ¿no?, y que se mezcla con medio litro de gaseosa blanca, que puede ser Canada Dry, que puede ser 7-Up, que puede ser Bimbo, el claro, y con eso se toma todo mezclado el Fosfalac, y después de eso tomar medio litro más de manzanilla a la media hora y medio litro más de manzanilla a la hora. Con eso, tengo 38 años de médico, nunca he visto que haya un estreñimiento que se resista, no se resiste. Allí el paciente es un alivio tremendo para el paciente, pero una vez que sale el problema, el paciente debe saber que él toda su vida tiene que comer siempre o verdura fresca o tiene que comer la pajita del salvado de trigo, ¿no? Salvado de trigo, pero a veces también a la gente no le gusta, porque ¿cómo comes el salvado de trigo si es paja? Tendrías que echarlo a tu jugo de papaya, puede ser, o lo podrías echar en tu yogur, también puede ser, porque si no, es un poco incómodo, pero sí es útil el salvado de trigo. Otra cosa que también puedes usar es la pitahaya. La pitahaya es excelente para luchar contra el estreñimiento. Lo malo que la pitahaya es cara. Una pitahaya chiquitita cuesta como 3 soles. Imagínate, al mes son como 100 soles en pitahaya. Pero la pitahaya tiene propiedades espectaculares para combatir el seguimiento. Otra cosa es comer los guindones y las pasas, siempre y cuando no seas diabético. El diabético no puede comer pasa porque la pasa es muy dulce, pero también es una cosa importante. Y lo que es más bueno, bonito y barato, tomar. Todo paciente estreñido debe de acostumbrarse a tomar 2 litros de agua por día, sí o sí. El agua es necesario en un paciente estreñido. Entonces, ahí tienes entonces el tratamiento. Todos los estreñidos del Perú, si son estreñidos de por vida, es porque tienen un megalocolon. No tienen un colon muy largo y ellos más que nunca deben comer verdura todos los días en el almuerzo, tomar 2 litros de agua diario, ¿no? Y ayudarse con cáscara de fruta, ayudarse con pasas, con guindones, con pitahaya y ayudarse también con el salvado de trigo, ¿ok? Ahora, recuerden siempre, el paciente que es siempre un relojito. Todos los días iba con su periódico El Bocón al baño y ahí defecaba contento. Y de un momento a otro, no, se vuelve estreñido. Eso es altamente sospechoso cuando el paciente dice: yo antes iba al baño todos los días, ahora voy cada 3, cada 4 días. Estoy medio pálido, las heces salen de color negro, las heces salen delgaditas. Tengan cuidado porque eso 99% es un cáncer de colon, ¿no? Y las heces se vuelven delgaditas porque el tumor está ocupando todo el espacio y no deja por dónde salen las heces. Entonces, las heces salen delgaditas por un costado. Es muy mala señal que un paciente se vuelve estreñido de la noche a la mañana y, bueno, hay ese problema. Mañana seguiré hablando de los parásitos porque no pude terminar ahora. Hay mucho por hablar y ya saben, prevenir es mejor que lamentar. 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
1: ¿Compras azúcar rubia porque piensas que es mucho más saludable que el azúcar blanca? Te cuento que la diferencia no es tan grande como parece, por más que una se vea menos procesada o con un color más natural. Tanto la azúcar blanca como la rubia están formadas principalmente por sacarosa, que es el azúcar que todos conocemos y usamos en casa. La diferencia está en que la azúcar rubia conserva o contiene una pequeña cantidad de melaza, que es la que le da ese color marrón, su sabor característico y también pequeñas cantidades de algunos minerales. ¿Eso la convierte en una opción mucho más saludable? No realmente. Esos minerales están presentes en cantidades tan pequeñas que tendrías que consumir muchísimo azúcar para obtener una cantidad importante de ellos. Y claramente, esa no sería una buena idea. Así que recuerda, que un azúcar sea marrón o se vea más natural, no significa que deje de ser azúcar. Elige la que prefieras por sabor o por la preparación que vas a hacer, pero no porque una sea muchísimo más saludable que la otra. Soy María del Carmen, ingeniera en industrias alimentarias, y esto fue La Ingeniera de tu Cocina. Ciencia para cocinar, comprar y conservar con criterio. 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
0: Y así llegamos al final de La Ingeniera de tu Cocina. Gracias por acompañarnos. Nos